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Llegamos a las 6 de la mañana, 12 minutos, 6 de la mañana, 12 minutos. Muy buenos días para todos los oyentes de Diversa Radio 96.7, la radio de los colombianos y latinos en España. Es el mero, mero, el mañanero. Familia hermosa, familia divina, muy buenos días, buenos días, buenos días, buenos días, buenos días, good morning. ¿Cómo amanecen? ¿Cómo me los trata la vida? ¿Cómo va todo? Espero que hayan pasado una excelente noche. Oiga, la noche se durmió uno sabrosito, sí, porque mira que me dormí muy temprano ayer. Me dormí muy temprano. Por lo general me duermo, a ver, la verdad me duermo sobre las 11:30, así me voy quedando dormido, la verdad. Hay que hacer cositas, hay que esto, que lo otro, que bueno, que la serie, ¿no? Ya me estaba viendo un tema de equipo de investigación, un capítulo de equipo de investigación. La verdad es que don José, el y me tenía enganchado. Pero no, normalmente me duermo por ahí tipo 11:30. Pero mira que ayer sí, oiga, ayer sí, ay, descansé demasiado bueno. Eran las 9:55 de la noche y este servidor ya... Lo raro es que cada uno se despierta a las 3 de la mañana pensando que ya son las 5, ¿no? Pero bueno, bueno. Recargamos energías, que es lo más importante. ¿Usted cómo amanece? El 611-431-462 ya está habilitado. 611-431-462. Habilito el WhatsApp a partir de ese momento para que usted me levante la manito, me reporte la sintonía. Recuerde.

0: bailar. Llego el fin de semana y quiero comer. Llego el fin de semana y quiero hartar. Llegó el fin de semana, 611-431-462. Todo el mundo levantándome la manito. Levánteme la manito a través del WhatsApp. A ver, quiero el WhatsApp reventar ya mismo. Si usted nunca escribe, es el momento que lo haga. Sí, levante la mano. Ay, verá, yo nunca le escribo a Juan David. Él me despierta, él está siempre ahí. Él es un loco, pero ahí está. Me va a saludarlo, le va a saludarme ya mismo. Oyentes nuevos de una que me van levantando la manito. 611-431-462. 611-431-462. El mañanero le dura el día entero. ¿Me voy con el tema del día o me voy con Sofía primero? No, me voy con el tema del día. Tema del día. Tema del día en el mañanero. Tema del día para que usted salga de su casa bien informadito, para que usted comience a opinar ya mismo. Estamos a 2 de octubre y el 2 de octubre es un día donde prácticamente a la mayoría, por lo menos el 50%, ya les pagaron. ¡Y ya les pagaron! Ya llegó la quincena, la liga. Llegaron los verdes, verdes, verdes. El tema del día tiene que ver con eso, con el dinero. Caprichos que te das cuando cobras. Caprichos que te das cuando te llega la paguita. Caprichos que te das cuando recibes la marmaja, la marmaja. Ya mismo a través del 611-431-462, ¿qué caprichos te das?
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0: Te compras algo que querías. Te das un buen homenaje con una cena bien bacana, con una comida entre amigos. Te vas de rumba. Te compras ese capricho que salió últimamente del 18 Pro Max. No, más de uno en esta quincena aprovechó para comprarse ahí el famoso iPhone. Guardas para viajar. O eres de las personas que llega la platica a la cuenta y como llegó a los 2 segundos desapareció. Es el banco retiró el préstamo, que lo de Colombia, que el alquiler. Cuénteme a través del 611-431-462. ¿Qué caprichos te das cuando cobras? No vayas a decir, no, es que no me alcanza el dinero. No, así sea una menta, pero usted se la tiene que comprar. 611-431-462. ¿Qué capricho se va a dar hoy? Y si necesita compañero, me llama y yo vamos para allá. Hoy tengo un día más tranquilito, entonces usted dígame, después de las 9 de la mañana que salgo de aquí de la radio, dígame dónde llego. Me voy a saludar hasta ahora a la fórmula de la mañana, a la gran Sofi que ya llega por acá. Le habilito el micrófono número 2. Sofi, eso, mi amor. Muy buenos días, mi vida.
2: Mi
0: ¿cómo
2: gente?
0: Amaneció? ¿Cómo amaneció? ¿Cómo la trata la vida? ¡Feliz viernes!
2: ¡Feliz viernes, mi gente! Viernes 19, ya listo.
0: ¿Qué? Viernes,
2: para el fin
0: pero
2: de semana.
0: ¿Cuál 19? Viernes 2 de octubre, 6 de la mañana, 17
2: octubre.
0: Minutos. Venga, la rumba
2: eso.
0: Estuvo buena, ¿no? ¡Uy!
2: Ayer tuve una noche de concierto ahí con Juanes y todo, estuvo tremendo eso, ¿ah? ¿Eh?
0: Sí,
2: ¿qué más?
0: Sí, hombre, qué bien. Ah, Sofi, aquí estamos en Diversa Radio 96.7, llevando el mañanero de viernes, viernes loco, viernes diferente, viernes de la gente. Y hoy con el tema del día, Sofi, tiene que ver con el dinero cuando nos pagan a cada final de mes, o en Colombia cuando cobra uno la marmaja el fin de semana, allá en Colombia pagan cada 15 días. ¿Qué caprichos te das cuando cobras? ¿Usted qué se compra o qué homenaje se da cuando recibes ahí el dinerito? ¿Qué capricho te da, Sofi? Cuénteme usted, arranque usted con el tema del día. ¿Qué capricho te da, Sofi?
2: Oye, capricho depende, pero ¿sabes? Siempre un capricho de algo de comida. Mira una buena bandeja paisa, así algo fuerte, algo.
0: O sea, usted se inclina, a ver, Sofi, usted, para que arranque, para una moto ahí como. Arranque. O sea, ¿prefiere la comida que comprarse otra cosa?
2: Bueno, si es para la.

0: que te lleve de al punto A al punto B.
1: Bueno, hombre, usted se compraría una moto con lo que cobre este mes. ¿Usted sabe que le gustaría comprarse una moto?
0: Ah, pues, tal vez me compro una moto, a ver.
1: Ah, bueno, a ver, bueno, usted está cobrando entonces, está cobrando mucho la Sofi, porque si se quiere comprar una moto, imagínate. 611-431-462, quiero el WhatsApp a reventar, ya mismo, WhatsApp a reventar, todo el mundo notica de voz. ¿Cuál es el capricho que te das cuando cobras? Vamos, año 1989.
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1: 620, familia. 611-431-462. El WhatsApp del mañanero. Usted me llama, me escribe, me manda notica de voz. Y si quiere llegar, llegue.

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1: Estamos de viernes. Jamaica, Bam Bam. 2025. El House de África, llegando a Europa.

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1: Buenos días, Juan David, buenos días, Sofi, bendiciones para todas, toditos, todos. Reportando sintonía, saliendo, Pedrezuela Pinto.

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1: 611-431-462. El WhatsApp habilitado. Tema del día, familia. ¿Qué capricho te das cuando te llega la paguita? Cuando te llega la marmaja. Cuando te llegan los verdes. Cuéntemelo a través del 611-431-462. Buenos días para todos. Don Raymond, muy buenos días. Dreadmar 2010. Vamos.

0: Llegamos a las 6 de la mañana, 33 minutos, 6 de la mañana, 33 minutos. Oiga, me estoy tomando aquí el cafecito. Ah, hombre, qué cafecito tan rico, hombre. Sí, mira que a mí no me puede faltar el cafecito americano en las mañanas. Sí, me puede faltar otra cosa, pero el cafecito no me puede faltar, la verdad. Yo aquí en la radio tenemos... que venga Sofi y me lo diga. Oiga, Sofi, contándole a los oyentes que a mí no me puede faltar el cafecito en las mañanas y tampoco usted. Yo lo tomo sin leche, usted lo toma con leche, ¿verdad?
1: Ay, claro, mi amor, a mí un cafecito con leche bien calientico me alegra la vida. Eso es un regalo de Dios, que exista el café. Oiga, viernes, bien.
0: No, lo que te iba a decir, lo que pasa es que antes habían comprado una máquina de estas de café aquí, la compró Don Emerson y el equipo de Diversa, y resulta que yo la cambié, yo tengo mi coladorcito como de abuela, ¿te acuerdas como se colaba el café antiguamente? Y todavía se cuela el café en muchas casas así, con la media velada de la abuela que ya no utilizaba, entonces yo traje, no traje una media velada porque mi abuela está en Colombia, ¿cierto? Pero sí me traje como una telita y le hice para colar el café, entonces yo echo el cafecito ahí. Y usted está viendo cómo hice el café ahora, ¿no? ¿Le gusta así, verdad?
1: Ay, por favor, qué rico, me encanta que la gente todavía tenga esas tradiciones de colar el café con la telita esta de las abuelas, me encanta. Y bueno,
0: oiga, es una tela, pero cuando no había la tela, pues cogía uno la media velada o la misma abuelita cogía. Amparo, tráete la media velada, la que se me rompió anoche cuando salimos de misa, que con esa vamos a colar el café, que los muchachos ya vienen. Y ahí ya colaban el cafecito y todo eso. Entonces yo prefiero siempre lo tradicional, porque es que eso le recuerda al pueblo. Como es de bueno uno transporte. Bien, estamos bien lejos, Sofi. Y uno parece que una máquina estas automáticas que aprieta un botón y que sale el café. No. La tradición no se puede perder.
1: No. Y es que en lo tradicional es donde está el gusto, el gustico de prepararnos a la antigua.
0: Claro, hombre, has dado en el punto, Sofía. Has venido hoy, pero muy despabiladita. Te veo muy bien. Eso es porque es viernes y de pronto tiene salida el sábado, ¿no?
1: Sí, claro, yo me alisto para el sagrado desahogo del sábado y pues ya llega el fin de semana. Yo sé que muchos se alistan para la rumba, para salir, para visitar museos.

0: ese dinerito cuando cobre la marmaja. Por acá tengo oyente, Sofi. ¿Nos vamos con oyente o qué?
1: Claro, claro. Vamos a ver qué dicen los oyentes, cuáles son sus caprichos.
0: Vamos a ver si... Vamos a ver, por acá nos dice Eliana Serna, comprar ropa, dice ella. Ah, bueno, comprar ropa. Por acá Marinela, buenos días, reportando sintonía de Churrería La Rubia. Johnny Guevara, buenos días, Johnny, un abrazo, papá, pero oiga, un abrazo para Johnny y para su esposa, que ayer recibieron una noticia muy importante. Yo sé que si él me está escuchando, él sabe ya a qué me estoy refiriendo. Los felicito, bendiciones, me alegra mucho, y eso hay que festejarlo con un arroz con
1: Claro, qué rico celebrar con un plato típico. Me encanta, me encanta. Y bueno,
0: mire, eso voy a hacer. Ahora pues, que eso, usted me dijo ahora lo suyo, ¿no? Que comprase una moto. Yo cuando recibo la platica así al mes, yo me doy un buen homenaje en tema también de comida. De tema de comida me doy un buen homenaje. Y estoy antojado de arrocito con pollo. Tú sabes que fui que a mí el arroz con pollo, usted quiere ver a este tonto derretido, dele un plato de arroz con pollo y hago lo que sea.
1: Pues ahí vamos cuadrando, mi amor, vamos cuadrando a ver cómo se mueve el evento, pero pues eso suena riquísimo.
0: Venga, llega por acá Timochenko, escuchemos a Timochenko, Sofi.
2: Buenos días, mi capricho es repostar la gasolina a 1 euro, a poder ser, venga.
1: Ojalá que baje la gasolina de precio, pero bueno.
0: Oiga, Sofía, ¿verdad? ¿A qué se debe el aumento tanto de la gasolina? Búscate ahí, hombre, porque es que es algo que nos preocupa demasiado. ¿A qué se debe el aumento de la gasolina, diésel, del gas? Oiga, es que prácticamente es que suben 50, 60 céntimos de tacada, y eso es dinero, Sofía, eso es dinero.
1: Es una pregunta un poco compleja, pero tiene que ver con temas internacionales, la situación de ahorita con el mercado energético y el conflicto en Oriente Próximo, que dispararon el precio del combustible. O sea, en septiembre el diésel subió 8% y la gasolina casi un 7%, rondando 1.90 el litro. O sea, así que a menos que sea un capricho de mes de octubre, está un poco difícil que baje a 1 euro.
0: Pero no, 1 euro no, ni loco. Por acá tengo gente en la línea, vamos a escuchar a Paula. Pablo, buenos días.
3: David, buenos días. Mi primer capricho es pagar el arriendo.
1: No. Es que así es, hay que ser responsable y pues...
0: No, pero Sofía, a ver, estamos hablando del caprichito. Ya sabemos que tenemos gastos fijos. Hay gastos fijos que usted sabe que esos 200, 300, 800 tienen que ir fijos. Pero yo me refiero a ese caprichito que usted se merece. Fernandito, muy buenos días desde... Gente de hasta ahora desde Londres, desde Alemania, desde Valencia, desde Barcelona. Fernando, buenos días.
4: Juan David, buen día, mañaneros. Fernando Cabal reportando sintonía aquí, al pie del dial. Bueno, para opinar del tema del día, los caprichos ya van cambiando a medida que uno va creciendo. Yo prefiero una buena comida, una buena botellita de vino y disfrutar sentado, ¿sabes? Ya los alborotos se van pasando. Y la Sofi es que, como nos pasa a todos, yo creo que abandonó a Colombia desde muy pequeña, entonces de pronto los dichos de la moto y tal no los tiene en cuenta, ¿sabes? Pero bueno, buen día, mañaneros, abrazo a todos.
0: Hola, Sofía. Pues, a Sofía a veces se le cruzan los tornillos. Respóndale a Fernandito Cabal, Sofía.
1: Nada, que capricho también puede ser una comida o... pues algo más material, como comprarse una... Fernandito Cabal, mi amor, usted sí sabe, claro, tiene toda la razón. Los caprichos van cambiando con los años y pues antes capaz era rumba, ropa, motos, ahora

0: más calmadito, una comida, una botellita de vino.
1: 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Repórteme la sintonía ya mismo. 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Mientras que suena la música, si usted se quiere ir al Bar Restaurante Fénix, ayer se fue Osvaldo, se fue para el Bar Restaurante Fénix, desayunó bien rico. Dos oyentes que se quieran ir a desayunar. 611-431-462. Mándeme notica de voz. 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
2: Se va. Nossa, nossa, así você me mata.
1: Ay, te pego, ay, ay, si te pego. El portugués que manejo, eso es una belleza.
2: Se va. Nossa, no.
1: Éxito del año 2011, Michel Telo. ¿Cómo era? ¿Cómo era? Vamos.

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1: ¡Ay!
2: ¡Fonsi!
3: Fue la canción del verano en el año 2017. El señor Luis Fonsi y Daddy Yankee se unían y sacaban este palo de palos.
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3: 6 de la mañana, 47 minutos, 6:47. Me reporta la sintonía ya mismo. Venga, arriba, arriba. Es viernes, fin de semana. El cuerpo lo sabe. Venga, vamos.

0: Sito.
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2: Buenos días, Juan David. El caprichito de uno se da, o yo por lo menos ahora mismo, como está la situación, es llenar el depósito del coche. Vaya caprichazo que se da uno, como está el diésel de caro. Madre mía, por Dios.
3: Gente de zona. Rumbo a Cuba, pero de Cuba tiramos para Miami. ¡Vamos! 6:51.

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0: 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Usted, vea, una parrillada con chorizo santarrosano, está bien. Una cazuela de frijoles, sí. 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
3: Eso suena a domingo. Uy. De familia de la tierra, de nuestra tierrita. Y pues, mire, yo creo que todo esto se trata de compartir, de traer esos recuerdos también y de disfrutar de la comidita que tanto nos encanta de nuestra Colombia.
0: Claro, ¿no? Y lo más importante es compartir. Usted, como, a ver, vamos a preguntarle a los oyentes ya mismo, 611-431-462, ¿usted con quién compartiría ese chorizo santarrosano de bocado raiza? ¿Usted con quién lo comparte, familia? 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
3: Con mi familia, mi mamita, mi papá, mi hermana, eso lo compartimos todos en una tarde asada con pues yuca, todo esto.
0: No, quédate callada, hombre, que estamos con este café, Grandísimo. Hombre, Dios mío. Yo compartiría ese chorizo con, a ver. Ah,
3: con
0: Jessica, la chica que de limpieza de la radio. Con Jessica.
3: Claro.
0: Con Jessica, sí, con Jessica yo comparto, porque Jessica es muy amable y ella es muy servicial. 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
0: Sí, oiga, la radio como la deja de limpia, siempre todo muy niquelado, todo, claro. 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Sofi, despide y nos vamos con más música.
3: Eso, mi gente, ya escucharon Bocado Raiza, el chorizo que lo transporta directo a Santa Rosa de Cabal. Así que síguelos ya en sus redes y nos vamos con más música. 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
0: Y precisamente me voy rumbo, nuevo rumbo a Cuba, año 2023. Son los Bambán del maestro Formel. Súbale el volumen. Viernes loco, viernes diferente, viernes de la gente. Esta canción se llama Bla Bla Bla. Toda la gente que va hablando por ahí, póngale el oído. Y si le gusta, la programas en Diversa. Saludos para Lele, gran amigo, vocalista de los Bambán. Súbale.

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1: Deje que la gente hable, que aquí no pasa nada. Mucho bla bla bla por ahí en las calles y no hacen nada. Deje que comente, que aquí no pasa nada, papá.
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12: Mancho, buenos días, buenos días, buenos días. Saludos para todos, ya finalizando semana. Que Dios les bendiga, para reportar sintonía y ahí con el tema, con la punta del pie para prendernos un poquito de salsa.
1: 7 de la mañana, 10 minutos, 7:10. Gloria Matancera, de viernes, vamos.

0: Buenos días, Juan David, bendiciones. Vamos a por ese bien del loco. Juan David, un buen tinto, madre mía, eso me pasó a mí viniendo de Bogotá hacia Madrid, en el avión. Pedí un tinto y me pusieron un tinto, pero de beber, ¿sabes? Y le dije, no, no, yo quiero un café. Dice, ah, como me has pedido un tinto, digo, ya, ¿sabes? Dice, es que como eres español, no, no me sonaba a tinto de café, ¿sabes?
1: Mañanero, chicas.
2: Pues no, si no le sonaba, pues pregunte, ¿no? Ah, un tinto, pero ¿quieres es vino o café? Claro, la pregunta es esa, no te pueden discriminar así, entonces por así, no. Y más cuando ahora tanto latino, tanta persona, sabemos que ya vivo en un país multicultural, hombre, entonces ya la pregunta hay que hacerla. 7 de la mañana, 15 minutos, 7:15. Saludos para Antonio Matas Molina. Don Antonio, un abrazo gigante. Gracias por siempre por la sintonía total que siempre nos transmite cada mañana. Tema del día. ¿Qué hace usted cuando le llega la paguita? ¿Qué hace usted cuando le llega la marmaja? ¿Usted qué hace? Cuéntemelo a través del 611-431-462. 611-431-462.
3: Buenos días, Juan David. Y a todo el grupo del Mañanero. Bueno, primero que todo, para desearles un feliz fin de semana y un buen día el día de hoy. Bueno, y para opinar sobre el tema del día, caprichitos, hombre, el día que se cobra es de reunión con los amigos y unas buenas raciones para picar. No pueden faltar el mes a mes.
2: Daniela, ¿dónde le llego, mijo? ¿Dónde hay que llegarle? 611-431-462, 611-431-462. Me dice por acá Beatriz Sepúlveda, ya está la nómina, listo Beatriz. Oiga, Sofi nos dice por acá Beatriz Sepúlveda, no sé qué le pasa a Beatriz, que es que solamente usted y yo pensamos en comer. Jope, dice ella.
4: Claro, mi amor, es que el comer es vida, eso mueve emociones, recuerdos y hasta conversaciones.
2: Claro, usted comiendo hace de todo, ¿no? Usted comiendo hace de todo.
4: Eso. ¿Usted es más de plato fuerte o de picadita con amigos, tipo choricito, arepita,
2: todo, es que todo, y todo depende, Sofi, todo depende el lugar, todo depende la compañía, todo depende. O sea, ya sabemos, si es con Beatriz Sepúlveda nos va a dar solamente un vaso de agua para compartir para los dos.
4: Pero siempre la mesa es el lugar para compartir, ¿no? Entonces, pues sí.
2: Beatriz, tranquila, que sí. Lo que pasa es que yo creo que Beatriz que no nos quiere invitar a comer. O sea, ese es el problema de Beatriz. Beatriz, no, y yo la echo al agua. Si no nos quiere invitar a comer el arrocito con pollo, no pasa nada, ¿cierto, Sofi? Pero que no diga que entonces nos está tratando de dragones. No, que falta de respeto, Beatriz, por favor, bendito. No, yo me acabo de enojar, Sofi, usted también, ¿no?
4: No, mi amor, tranquilos, que seguro que Beatriz algo trae por ahí rico. Bueno, a ver si nos sorprende.
2: Bueno, si no. Vamos a ver.
4: Siempre.
2: Oiga, por acá nos dice Vero, Omar, nos dice por acá, buenos días, Juan David. Caprichos de este fin de semana, ir a comer comida colombiana a Bar Restaurante Fénix. Hombre, y me manda la foto ahí del Bar Restaurante Fénix. Hombre, eso es un buen capricho, ir a comer algo colombiano, ¿no, Sofi?
4: Claro que sí, mi amor, un buen capricho de sabor a tierrita, de sabor a Colombia, que eso siempre trae mucha felicidad, la verdad, tener una comidita así en el fin de semana es un regalo.
2: Eso.
4: Y hablando de,
2: oiga, Sofi, nos vamos a analizar qué sucede hoy a nivel mundial. Claro, vámonos a mirar qué sucede a nivel mundial hoy. Vea, Sofi, Día Mundial de la Sonrisa.
4: Ay, pues mira, eso en el Mañanero nos viene súper bien, ¿no?
2: Aquí nos reímos mucho, ¿no?
4: La sonrisa, eso, aquí no falta la alegría.
2: Sí, ¿verdad, Sofi? No hay día que no nos pelemos los dientes, no hay día que uno saque la carcajada, todos los días nos reímos, ¿no?
4: Así es. Yo creo que por eso también hacemos buena dupla, ¿eh?
2: Sí,
4: que sonrisa es
2: la bonita y el feo, ¿no?
4: Exacto, la bonita.
2: ¿Cómo? Pepe, ¿cómo así? Ah, ¿me está diciendo feo? O sea, a Sofi, no me falta el respeto, por favor. O sea, No, yo le digo una cosa. Yo sé que graciadito no soy. Pero hay bellezas interiores y bellezas exteriores. Lo que pasa es que la mía está muy interior.
4: Pues eso, ustedes son unos rinitos, mi amor. Pero bueno, les mandamos un abrazo con una sonrisa de vuelta.
2: Día Mundial de la Sonrisa, mire, Día Mundial de la Sonrisa. Oye, cuando la gente sonríe, hay tipos de sonrisa, ¿no has visto, Sofi? Hay gente que se ríe tapando de la boca, hay gente que se ríe como Betty la Fea. Como si estuviera ahogando.
4: Sí, no, pero mire, hoy celebramos la risa, que es salud, mueve músculos, baja el estrés y nos une, ¿no?
2: Dicen que es una buena medicina, sí, es verdad. Dicen que sonreír viene muy bien. ¿Desde qué día se está celebrando este Día Mundial de la Sonrisa, Sofi? Si lo puedes buscar ahí en el ordenador. Mientras que yo voy leyendo por acá mensajitos a esta hora de la mañana, a ver quién nos llega por acá. A ver, por acá tengo mensajitos. Daniela, Johnny Guevara, Marinela, a ver qué nos dice Marinela. Mari, buenos días.
1: A ver, familia, mi capricho va a ser para irme mañana a comerme una tripita asada o chunchulla, como le decís vosotros en Colombia, y comprarme también una mecedora. Pues, feliz viernes y feliz fin de semana para todos. Bendiciones.
4: Este sí que es un buen capricho.
2: Eso es un buen capricho, ¿no?
4: Una comidita que le guste. Y una mecedora, lo veo un plan magnífico.
2: Usted imagínese, usted en la sala de su casa con la mecedora, comiendo chunchurria y tomando aguardiente y escuchando el mañanero. Ah, no, eso es un planazo.
4: Eso suena a domingo perfecto.
2: Marinela, compre una mecedora que sea para dos. Yo voy y la acompaño y nos mecemos allá. Y va para arriba y para abajo, para arriba y para abajo, para arriba.
4: Que sea para disfrutar, eso es, para mover la felicidad.
2: Eso, oiga lo que hizo por acá, oiga lo que dicen por acá, ¿no? Ya comenzó, es que no perdonan media. Saludos para David Fran y saludos también para Timo Checo, que nos dice por aquí, es que La Bella y la Bestia, Juan David y Sofi. Pues
4: no. Claro, aquí y alegre y feliz, ya sabe, la diversión y la risa siempre es bienvenida, y más en el mañanero. Y
2: pero,
4: yo
2: mira, creo que pero ya... pregunta a Sofi, ¿usted cree que es que Timochenko? Vale, muestra una foto de Timochenko. Ahí la mandan una foto de Timochenko para que usted vea. Mira, ahí le llegó. Él dice que él es el bello, él dice que él es el Brad Pitt, él dice que es el Cristiano Ronaldo de Madrid. Mírelo tan feo, lo está viendo, ¿no? Hasta Sofi se ríe.
4: Yo me a leer todos los mensajes de nuestros oyentes que están muy animados con el capricho del día de hoy, que yo creo que... muchos quieren dar su antojito.
2: Claro, vea, aquí... seguimos escuchando por acá a los oyentes a esta hora de la mañana. Nos vamos rápidamente a través del 611-431-462. 611-431-462. A ver qué nos dice por acá. Don Andrés Ávila, buenos días.
5: Buenos días, Juan David. Ya viernes, llegamos al viernes con lluvia. Madrid capital, subiendo por la calle Francisco Silvela, no hay nadie, está libre el tráfico. Muchos saludos y bendiciones, ¿vale? Si me puedes poner la bachata Techo de Menos, Luis Miguel de la Margue. Beso, un saludo, hasta luego.

7:23, bachateo total. Maestro de maestros, Luis Miguel de la Marga. Mi gente dominicana, de Cuba, Puerto Rico, gente colombiana, venezolana, buenos días. Súbale el volumen al mañanero.

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1: Canción solicitada a través del 611-431-462. Don Romeo Santos, año 2014. Pasa el tiempo, pero no pasa de moda. Y sonando en El Mañanero.

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2: A las 7 de la mañana, 31 minutos. 7 de la mañana, 31 minutos. 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Temperaturas agradables para este fin de semana no vamos a tener.
3: Yo también.
2: Clima adverso, aviso amarillo por lluvias. Comenzaron las lluvias desde las 12 de la noche. Alerta, porque tendremos 80% de probabilidad de lluvia. En este momento llueve sobre la Comunidad de Madrid. En unas partes más fuerte que en otras, pero ya cae la agüita. Ay, espere. Yo no tenía la ropa. ¡Ay, jue madre! No. Uy. ¿Cómo es de maluco uno acordarse que dejó la ropa extendida? No, yo no tenía ropa extendida ayer. Ya la entré. ¡Hijo de madre, me salvé! Uy. Estoy lejos de la casa, entonces me toca que ya aguantarme. Temperaturas para el día de hoy, una máxima de 24 grados, mínima de 16 grados, y hasta ahora tenemos 17 grados en la Comunidad de Madrid y con 40% de probabilidad de lluvia durante las próximas 2 horas. Se prevén lluvias fuertes a partir de las 9 de la noche. Así que para que se haga bien abrigadito, las temperaturas van bajando poco a poco. Podemos decir que hoy es el último día donde vamos a alcanzar los 24 grados. El fin de semana no va a superar los 22. Y la próxima semana ya alcanzaremos temperaturas de 20, 19, 21 grados en la Comunidad de Madrid. Y tocaremos mínimas hasta de 10 y de 9 grados para la próxima semana. Así que ya guarde toda la ropa de verano. Ya guarde, sáquese la ropita de invierno, váyase sacando la chaqueta, los calcetines. A mí no me gusta ponerme tanta ropa, soy sincero. Ay, a mí no, eso que la chaqueta, que esto, que otro, no. En algún momento utilizaste hasta leotardos. Cuando recién llegué, el primer año sí que pasé mucho frío, utilicé leotardos. Ah, hágame el bendito favor. 7 de la mañana, 33 minutos, 7:33 en el mañanero.
4: Hombre, buenos días, hoy es viernes, loco, ya que estamos con la bachata, el bachatazo. Porfa, lo que pueda, ese temita de pónmelo ahí. Venga, buen día.
2: Póngamelo aquí, mi amor, póngamelo aquí. Póngalo aquí y verás que le va bien.
5: Gracias.
2: Buenos días, familia. Viernes loco, viernes diferente, viernes de la gente. Es Diversa Radio 96.7, mientras que los demás están durmiendo por ahí. En Diversa estamos madrugando contigo. Programación espectacular desde las 6 hasta las 10 de la noche. Súbale el volumen.

0: Eso que no, póngalo ahí. Simplemente dígale, póngalo ahí y ya está.
1: Págame con tus sudores.
0: Y ya déjelo así, no pida de vuelta. 7:36 a.m, 7:36.
1: Mami, vuélveteme.
0: Oiga esa canción, pónmelo ahí. Bachateo total esta mañana en El Mañanero. Llegando, gracias.
1: Gracias.
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0: 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Seguimos con los oyentes a esta hora de la mañana. Por acá, saludos a Daniela. Saludos para Daniela, para Marinela, para Fernandito, para Juan Carlos López, el viejo Cristian Silva, Paula Andrea, para Omar, don Antonio Matas. Por acá tengo oyentes, ¿sabes? Desde muy tempranito que me comienzan a escribir. Gloria Rendón, buenos días, Glorita. Ana Patricia, buenos días.
1: Buenos días, parcial mañanero. Llueve, tener cuidado en las carreteras, en la zona de la A4, en la zona Pinto, Valdemoro, Getafe. Venga, que tengan un buen inicio de fin de semana.
0: Muchas gracias, Anita. Alejo, muy buenos días.
2: Buenos días, papito, buenos días, mañaneros. Buenos días, Sofi. Viernes loco. Hay un temita como para este clima de que amanecimos hoy, que tiene una letra súper profunda, esa salsita que dice lluvia con nieve.
0: Claro que sí, papito, ya le suena, ya le suena.

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El programa de la gente. Lluvia. Con nieve. Año 1961. Sóbelo. Papi, súbale a la furgoneta. Usted, amigo taxista, amigo repartidor, amigo VTC, súbale, súbale. Que se joda el de atrás. ¡Vamos! ¡Vamos!

Panchito, buenos días. Reportando sintonía porque hoy es viernes. Póngase pues ahí, mi negrita me espera.

0: salsa.
1: Año 1971, de su álbum Lo Último en la Avenida, el maestro Ismael Rivera, con el gran Caco y su orquesta. ¡Vamos!

0: Juanchito, parcero, buen día. Mi Sofía hermosa, divina, preciosa, buen día, mi vida. Usted tiene a todos estos tipos locos, locos, locos. Ahí sí, que me coloquen loquito por ti, pues pucha. Sofi, besito y grande pues, mi amor. Cuídate mucho. Y para participar ahí en el tema del día, pues, Juanchito, caprichito sabroso. Papi, salir a con la familia y comernos una parrilladita bien sabrosa, con una picadita y con pataconcitos, con papita criolla. ¿Y qué? Ahorita hay que ir a ensayar esa parrilladita de por allá o picadita de Fénix con choricito raíz, a ver qué tal. Eso, que hacerlo realidad, ahora ya que llega el pago, aunque toca cobrar y pasarle la plata a la señora, papi, porque no me pegan. Y nada, un abrazo gigante para todos.
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si se puede dar la oportunidad de que suene Mama de Joe Arroyo. Vale, Juancho, venga, un buen fin de semana para todos. Un abrazo, besitos para ellas, abrazos para ellos. Cucu.

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7: Bueno, y respecto al tema del día, lo que sí me doy los caprichitos de papá, como digo yo, ayer ya estuve comprando la carne, dos buen trozos de lomo alto, pero dos, tienen que ser dos, siempre en par. Y esos son los caprichos, papá. Pues nada, ahí te la dejo.
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8: Hola, hola, Juan David, ¿qué tal? Buenos días. Bueno, ya por fin llegó el viernes. Ahora un poquito de atasco aquí por la M40, macho. Pero bueno, ahí seguimos con la buena música. Está lloviendo, para, llueve, para, esto está loco. Saludos, gente del Parche del Mañanero. Juan David, un abrazo.
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12: Juan David, ¿qué tal, hombre? Buenos días, ¿cómo amaneces? ¿Qué tal todo? Nada, hermano, por aquí ya a punto de trabajar, a mojarnos un poquito. Nada, Juan David, un abrazo, pues. Buen día.

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1: Ay, se me olvidaba, hoy de viernes loco, viernes diferente, el viernes de la gente, a ver si me compras con un disquito, pensando en ti, de Ángeles del Infierno, gracias, buen día.
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Llegamos a las 8 en punto de la mañana, familia. Estamos en ese viernes loco, viernes diferente, viernes de la gente. Siempre con noticias importantes. Oiga, les tengo que contar una noticia muy triste, hombre. Que yo sé que más de uno recuerda lo que les voy a poner, hombre. Ay, hombre, que cuando leí la noticia, ah, qué pecado. Pero bueno, son leyes de vida.

0: ¡Ay, ay, ay, ay, ay!
1: A los 100 años murió Pepino Masullo.
2: Si Dios quiere que descanse.
1: El personaje que estaba detrás de la voz de Topollillo.
2: Soñar.
1: Ese personaje tan recordado en los años 70 y 80.
2: Con alegría.
1: Serie de dibujos que se hizo famosa en Italia, en España, en varias partes de Europa y decir en toda Latinoamérica.
2: No será otro día. Hay que vivirlo con alegría. Todas las horas.
1: Topollillo,
2: sí,
1: que acompañó a muchos en su infancia.
2: Carlos muy bien. A la mañana la escuela. Para esto.
1: Consolidó la personalización de un niño pícaro e inocente de unos 5 o 6 años. Masullo no solo fue la voz en Italia, sino también aprendió español para grabar las primeras etapas internacionales.
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1: En los años 70 y 80, Topollillo aterrizó de manera masiva en las televisiones con canciones recordadas por generaciones como Quiero ser como mi papá o En un bosque de la China.
2: Porque mañana será otro día.
1: El 30 de septiembre de 2026, a los 100 años de edad, falleció este gran escritor y personaje que nos acompañó por muchos años. Pepino Masullo, personaje italiano tras la voz de Topollillo.
2: Con alegría, antes de ir a la cama.
1: ¿Recuerda a Topollillo? ¿Recuerda?
2: También.
1: Cuéntemelo a través del 611-431-462. 611-431-462.
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1: Topollillo. Topollillo, ahí está. Ay, hombre.
4: Yo también.
1: 8 de la mañana, 5 minutos, 8:05. Nos vamos rápidamente al WhatsApp. Muchos oyentes comenzaron a escribir. Vea, ah, qué bonito. Vicky, buenos días, feliz día. Julián López en sintonía, papito. Claro, Juliancho, estamos preparados. Feliz día, papito. Johan, muy buenos días.
5: Banda, buenos días, buenos días. Aquí está Mike con Ángeles del Infierno. Póngase pues ahí al otro lado del silencio.
1: Hijo de
5: madre. Feliz viernes.
1: Claro que sí, con mucho gusto. 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Y como yo sé que muchos oyentes hasta ahora de la mañana ya están conectados, voy a entregar ya mismo 4 raciones de 2x1. Perdón, 4 raciones de lechona. 4 raciones de lechona. Ya mismo, los 4 primeros oyentes que me manden nota de voz. Nota de voz al 611-431-462. Quiero lechona de Don Harold con el mañanero y pone su nombre completo. Y me dice qué día quiere reclamarla. Si el sábado o el domingo. Si en el Sambil o en Usera. Especifíqueme. Ya mismo, notica de voz. 611-431-462. 4 oyentes que quieran esa ración de lechona a nombre de Lechona Don Harold. Quiero Lechona Don Harold con el mañanero. Mi nombre es tal. Ya mismo, los 4 primeros. Los 4 primeros. Les voy a entregar ración de lechona para que la reclamen en el Centro Comercial San Bill o en la calle Marcelo Ucera 12. 611-431-462. Los 4 primeros. Ya mismo, de una. Mándeme la notica de voz. Por acá me dice Vicky, con el tema del día, un capricho que me daría una buena comida con mi madre. Eso, Vicky. Y por acá me dice Beatriz, me acuerdo de Topollillo. Lo veía cuando era joven. Tan bonita Beatriz. Beatriz ya con 150 años y todavía se acuerda de Topollillo. Kevin Ríos, Kevin Ramírez, buenos días.
0: Y Juan David, buenos días. Ya reportando desde las vías, ya trabajando con lluvia. Un saludo para todos los oyentes, que Dios los bendiga a todos. Quiero lechona de Don Harold, lechona de Don Harold.
1: Listo, Don Kevin, de una, ganador con de lechona Don Harold. Especifíqueme, Don Kevin, nombre completo, dónde la va a reclamar y qué día, sábado, domingo, Sambil o Usera. Por acá tenemos a Diego Barrera. Dieguito, buenos días.
6: Hola, Juan David. Quiero yo lechona a Don Harold en Usera, por favor. Si me apuntas ahí, buenos días. ¿Cómo están todos por allá?
1: Dieguito, excelente. Me alegra mucho. Otro ganador. Él va para Usera. Sábado o domingo, Dieguito.
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1: Don Kevin Montoya, buenos días, Juancho y Sofi. Bendiciones. Feliz fin de semana. ¿Me podrías poner Mambo Battery de Nacho Sanabria? Listo, con muchísimo gusto. Ahora le suena. Don Jesús Usa, buenos días.
7: Hola, buenos días, mañaneros. Aquí reportando sintonía de Torrejón, día 2, de Ardós. Muchísimas bendiciones y felicidades por el programa, por hacernos vivir la buena música.
1: Es con mucho gusto. Ganadores de lechona, Don Harold, Don Kevin Ramírez, Diego Barrera. Listo, poner nombre completo, día y lugar. Nombre completo, día y lugar. Listo. A nombre de lechona Don Harold. Ah, es una buena lechona. Una belleza. Y estamos con el boom de Shakira. Y nos vamos hasta el año 1995. De su álbum Pies Descalzos. 8 o 10 de la mañana. Vamos.

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2: Año 1994. Canción solicitada a través del 611-431-462. Desde la Comunidad Valenciana, en sintonía del Mañanero. Amor Prohibido. Mismo título de su canción, mismo título de su álbum. La gran Selena, guapísima.

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1: Juan David, un buen tinto, madre mía, eso me pasó a mí viniendo de Bogotá hacia Madrid, en el avión. Pedí un tinto y me pusieron un tinto, pero de beber, ¿sabes? Y le dije, no, yo quiero un café. Dice, ah, como me has pedido un tinto, digo, ya, ¿sabes? Dice, es que como eres español, no me sonaba a tinto de café, ¿sabes?
2: Anda, buenos días. Aquí está Mike con Ángeles del Infierno. Póngase pues ahí al otro lado del silencio. Feliz viernes.
3: Me voy hasta el año 1987. Sí, señor. Han pasado los años, pero nunca pasará de moda. ¡Súbale! 8:21 en El Mañanero. Viernes loco. 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

0: Buenos días, reportando sintonía desde Hortaleza. Un saludo a todos los mañaneros y quería felicitar a mi esposa por su cumpleaños. Hoy es un día muy especial porque celebramos la vida y yo celebro la dicha de tenerte como esposa. Te amo, que Dios te bendiga y que nunca te falten motivos para sonreír y que cumplas todos tus sueños. Gracias por caminar a mi lado y por ser mi felicidad. Gracias y un saludo a todos los mañaneros.
1: Don Víctor Hugo, un abrazo gigante y para su esposa. Felicidades en este día tan maravilloso, 8:27. Arriba, arriba, arriba, arriba. No paramos, vamos.

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3: Bueno, sobre el tema del día mañaneros, yo sé que los capítulos podemos ahorita encontrar en cualquier momento, igual que ahorita los aguacates se ven en cualquier lado, y el queso latino igual. Bueno, me compré 3 aguacates, me hice una ensalada de tomate con aguacate, una arepa y encima el queso latino, pues con eso tuve, porque me he pillado una empresa que hace taqueños, y los restos de queso latino que les queda, pues lo vende por kilos, y el kilo vale 5 euros. Entonces yo compro esos retazos y me lo como así, y eso queda delicioso. Pero bueno, para que lo sepan.
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8: Buenos días, Juan David, hermano. Hoy es viernes y usted lo sabe, ¿qué va a invitar?
9: Lo voy a invitar para que se vaya para Cuba y escuchemos a Bebecito. Reparto cubano sonando en El Mañanero. Lo que está de moda, papito. Súbale volumen.
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0: Reyes, también en sintonía. Kevin Ramírez, el viejo Davy. Saludos para don Roberto Merchán, que siempre nos saluda cada mañana. Las palabras siempre motivadoras de don Roberto Merchán. Buenos días, familia del Parche. Que el amor, la bondad y la misericordia de Dios llegue a todos los rincones de la tierra. Bendiciones, que Dios bendiga nuestros hogares con salud y amor. Bendiciones en los trabajos y profesiones que nos dan el sustento y prosperidad. Un abrazo y un excelente día. Y la protección de Dios vaya siempre delante de cada uno de nosotros. Don Roberto Merchán, mil y mil gracias por sus palabras. Steven Altamirano también en sintonía. Bueno, Sofi, vamos llegando al final del mañanero. Mucha gente opinó en este día. Y para ir finalizando, Sofi, ojo que le tengo por acá un datico. Que es otro día que se celebra hoy internacionalmente, es el Día Internacional de la No Violencia y el Día Mundial de los Animales de Granja, o sea, de la del gallo, de la gallina, del pollito. Esos dos días internacionales, Sofi, imagínate.
1: Oye, qué interesante.
0: Espere, Sofi, que se, a ver, que se me movió aquí el.
1: Pues mira, el Día de la No Violencia conmemora el nacimiento de Mahatma Gandhi, así. Y tiene como objetivo promover la paz, el diálogo y la tolerancia. Y el de los animales de granja busca visibilizar el trato que reciben los animales en la industria ganadera.
0: Claro.
1: Y plantea preguntas sobre el bienestar y el consumo responsable, que es un temazo, ¿no?
0: Claro, claro, claro, Sofi, claro, así es. 8:40 a.m, Sofi, yo me despido ya de ti, ya tú te vas, que tengas un excelente fin de semana y nos encontramos el lunes en punto de las 6, si Dios quiere, ¿vale?
1: Bueno, listo, nos vemos entonces el lunes y que tengan un feliz fin de semana, pásenlo sabroso y disfruten, ¿sí?, de su tiempo con sus seres queridos.
0: La Sofi que nos deja por el día de hoy, que vaya a descansar. Yo termino de saludar por acá a algunos oyentes. Hola, Juan David, buenos días, escuchándote desde Gotemburgo. Juancho, buenos días, escuchándote desde Barcelona, aquí la ciudad condal. ¿Cuándo un mañanero en Barcelona, hombre? Si toca que viaja por el mañanero, viajamos, no hay ningún problema. Estoy pensando hacer el mañanero desde la casa de uno de los oyentes. Yo se los vengo diciendo, le estoy dando vuelta a ver quién se anima a hacer el mañanero desde su casa, desde su casa. A ver, un viernes, algo que descanse. Eso sí, yo le llego a las 5 de la mañana. Tenga café y listo. 8:41, seguimos. 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Seguimos, no paramos, seguimos.
2: Juan David, a ver si puedes poner una canción del grupo Néctar, El Arbolito, con cariño para toda la gente hoy día viernes, un poquito afónico, resfriado, pero bueno.
0: Año 1998. ¿Sabes qué es bueno para eso, Manuel? Métase un aguardiente, lo combina con un tequila y lo pasa con una cerveza. Y se va chupando una banana aguardientera. Seguro se alivia. Y si no se alivia, se emborracha. ¡Epa! ¡Epa! Rico, sabrosito, desde viernes. 20 para las 9. Terminando el mañanero.

0: Juan David, hoy de viernes del chupe. Ahí, para que pongas MLP de Jason Jiménez. Muchas gracias. Y feliz día.
1: Saque la botella. Brindemos por la vida. Por ahí me decían que la vida es corta, que hay que disfrutarla. ¡Vamos! ¡Súbale al mañanero!

0: mucho cariño.
1: Esto es con mucho cariño, familia. Que Dios me los bendiga y me los proteja. Que tengan una excelente semana. Buen fin de semana, disfruten de la familia, de los amigos. Pásela rico. Vaya, coma, beba, baile.
0: ¿De dónde es que sale?
1: Y deje que los demás hablen. Feliz día para todos. Me despido con Elizabeth desde Gotemburgo.
2: Buenos días, mañaneros. Gracias por el programa de hoy. Bueno, feliz fin de semana y disfruten. La vida es corta. Gracias.
1: Y me despido con un clásico. Año 1989. V40. Cuídense mucho. Buen fin de semana. Ya llega don Álvaro Hernández con todo Noticias Latinas. No se muevan. @DavidMesaFM. @DavidMesaFM. Si me quieres seguir en Instagram. Nos vemos el lunes si el de arriba me lo permite. Se les lleva en el corazón. Un abrazo para los panas. Besito para las reinas. Chao, chao.

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1: Hola, muy buenos días a todos, muy buenos días a todas. Esto es Todo Noticias Latinas desde aquí, desde Diversa Radio 96.7. Gracias por estar ustedes conectados con esta señal. Se ha convertido la visa estadounidense, se ha convertido en un arma política. Bueno, pues si nos ponemos a analizar lo que ha venido ocurriendo con los retiros de visa que se está haciendo por parte del gobierno de los Estados Unidos, que además es una competencia legítima que tiene ese país, de a quién se la concede, a quién no o a quién se la retira. Eso no está en discusión, eso no está en discusión. Lo que sí es llamativo es que cuando nos fijamos justo en las personas que han experimentado ese retiro de visa, pues vamos a encontrar un factor común, y es que son opositores a gobiernos de derecha o extrema derecha apoyados por Estados Unidos, o por ejemplo, y sobre todo ahí es donde está lo grave, funcionarios que de la justicia de los países como por ejemplo Brasil, Colombia, Bolivia. En Bolivia acaban de detener al fiscal general. Acaban de detener al fiscal general de Bolivia. Y aparte, Perú también, Perú tiene una, tanto Bolivia como Perú tienen una larga lista de jueces, de fiscales que a los que les han retirado la visa. También hay empresarios que han apoyado campañas de izquierda o campañas progresistas, políticos, por supuesto, no pueden faltar, en este caso políticos, senadores, representantes a la Cámara. Y cuando uno, pues no hay necesidad de escarbar mucho para darnos cuenta de que hay un elemento común. El elemento común es que son personas que, o en el caso de la justicia, han emprendido acciones judiciales para procesar personas cercanas a los regímenes de extrema derecha o de derecha que gobiernan Latinoamérica, especialmente de los países que hoy apoyan el llamado escudo de las Américas. Y eso nos llama poderosamente la atención por varias razones. Porque fíjense que en las últimas horas se ha especulado mucho sobre la posible renuncia de la fiscal general en Colombia. Esto es especialmente llamativo y especialmente sensible porque es que ya han detenido a un fiscal en Bolivia. ¿Y saben por qué? El fiscal de Bolivia lo han detenido porque resulta que abrió un proceso en contra de Fernando Cerimedo. Y ahí, cuando todos sabemos quién es este personaje, un personaje que contrata a unos sicarios para que atenten y para que asesinen a su expareja, porque aparentemente sabe mucho, un personaje al que le encuentran en un allanamiento granjas de bots, granjas de teléfonos, muchos, desde donde se controlarían las campañas políticas en varios países latinoamericanos, ya en este caso como hecho cierto, y otros por determinar, que habrían incidido tanto en el voto, en la decisión de voto de los ciudadanos, a través de millones y millones y millones de mensajes a favor de una de las campañas y en detrimento de otra, o inclusive difamando las campañas contrarias, cosa que ha hecho que los resultados pues sean los que tenemos hoy. Cada vez más gobiernos de tendencia de extrema derecha, porque ya no podemos hablar ni siquiera de derecha. Ya no estamos hablando, por ejemplo, si lo miramos en el escenario colombiano, no estamos hablando de beneficiar un candidato del Centro Democrático, no. Estamos hablando de beneficiar, en este caso, un candidato que llega a convertirse en presidente perteneciente a la extrema derecha. Tanto así que ahora vemos, inclusive al Centro Democrático, como un partido moderado frente a lo que ha llegado a la Casa de Nariño o a la propuesta política que ha llegado a la Casa de Nariño. Así que la pregunta es, ¿cuánto cuesta en este momento la visa de los Estados Unidos y cuál es el objetivo de retirarla y qué logran con eso? Porque evidentemente hay un funcionario, por ejemplo, un exministro chileno al que le retiraron la visa, ahora vamos a revisar caso por caso, un exministro chileno al que le retiraron la visa y ese exministro en el mensaje de retiro de la visa le dicen que si él llega en algún momento a cambiar de posición, ¿sí?, pues que podrían retornarle la visa. ¿Y sabe qué pasó? Se la retornaron. Si le dicen en el comunicado que si cambia de posición, le retornan la visa y le retornan la visa, pues es porque lo hicieron cambiar de posición. Y yo no sé si estamos de acuerdo, no sé si estamos de acuerdo con lo grave y delicada que es esta situación. Porque entonces ahora resulta, ¿ustedes creen que se detiene al fiscal de Bolivia, al fiscal general de Bolivia, no un fiscal secundario, el jefe de la fiscalía, ustedes creen que lo detienen y se quedan ahí? No, esta es una detención con mensaje. Es una detención con mensaje para que el resto de los fiscales tomen nota y se den cuenta de lo que les puede llegar a pasar si se meten con el político, con el presidente que está gobernando y que pertenece a la cuerda política del escudo de las Américas de Donald Trump y sus compinches. Y eso pues obviamente es gravísimo. Gravísimo porque imagínese usted es un juez para tomar una decisión en justicia, en derecho, diciendo, juepucha, y si me empiezan a molestar y si para acabar de completar me meten en la lista OFAC, donde ya ni siquiera voy a poder comprar un billete de avión porque me caen encima y ya no me lo venden, pues por supuesto que es un tema supremamente delicado porque esto tiene que ver directamente con la soberanía de nuestros países. Vamos a hacer un repaso, por ejemplo, por cuestiones como el hecho de, a la hora de mirar nombres, ¿no?, como el hecho de un juez brasileño que procesó allá, que procesaba, porque además ya no lo procesa, a Jair Bolsonaro, funcionarios chilenos que estudiaron un cable submarino con China, porque no quieren que tampoco los jueces se pronuncien a favor de los intereses que China ya tiene puestos. Mire, por ejemplo, en el caso del Perú con el puerto de Chancay, a un juez peruano, ¿sí?, que le reconoció competencias a China sobre un puerto construido con dinero chino. Cuando el juez le reconoce competencias a China, automáticamente llega al retiro de la visa de los Estados Unidos. Es decir, esto tiene que ver con todo. Esto no es solamente un tema de política pura y dura, sino que tiene que ver con todo. Tiene que ver con la economía. Por ejemplo, esto nos lo está diciendo. Lo que pasó, por ejemplo, con el funcionario chileno que estaban estudiando el cable submarino con China, o el juez peruano que falló a favor de una empresa china, una senadora colombiana de la oposición también está incluida dentro de ese retiro de visa, simplemente por ser senadora de oposición al gobierno de Abelardo de la Espriella. El hijo del expresidente mexicano Andrés Manuel López Obrador, el hijo, el propio Gustavo Petro, al que posteriormente le devuelven la visa, pero se la retiraron. Y el caso más sonado en las últimas horas y quizá más alarmante es la del propio fiscal boliviano Roger Mariaca, sancionado por Washington, que acaba de ser detenido y que enfrenta acusaciones relacionadas con narcotráfico, porque para ello ya se convirtió en paisaje acusar a todo el mundo de narcotráfico, de narcotraficante. Es delicado, es muy delicado. Y atención, porque le están respirando en la nuca a periodistas. Le están respirando en la nuca a periodistas. Los periodistas, por ejemplo, en Colombia hay muchos periodistas muy, muy sonados, su nombre son muy sonados, no voy a dar nombre porque no me quiero comprometer con eso, pero que también están asustados. Están asustados porque ya aquí estamos hablando de una situación insostenible. Nos están moliendo al progresismo, nos están moliendo de todos lados, de todas partes nos están moliendo. Y con este tema de la visa, pues claro, si yo pongo esto, si yo pongo la visa en una mano, ¿sí? Y una decisión judicial en la otra, ajustada a derecho, ¿cuál pesa más? ¿Cuál pesa más? ¿Pesa más, por ejemplo, el hecho de saber que si fallo en contra del presidente, a pesar de que yo tenga razón, por ejemplo, pensará el juez, me quitan la posibilidad de salir al exterior? ¿Me van a acusar más adelante y van a intentar hurgar en mi vida al punto de que me van a acusar de narcotráfico, por ejemplo, como le pasó a Gustavo Petro? ¿O me van a escarbar más y van a encontrar que tengo un amante o que la tuve? ¿Van a destruir mi familia? Imagínense todo lo que puede llegar a pasar. ¿Le van a quitar la posibilidad a mis hijos de que vayan a Disney World? Todo lo que puede llegar a pasar. ¿Me van a impedir que compre una casa, que compre un coche, que me monte en un avión? Pues entenderán que esto es una situación insostenible. Hemos llegado a puntos insostenibles. Esto nunca antes lo habíamos vivido. Nunca antes lo habíamos vivido. Y por supuesto que es verdaderamente preocupante. Vámonos al caso a caso, ¿no? Al caso a caso, para poder tener un contexto de lo que estamos hablando y darnos cuenta la importancia y la relevancia que esto tiene. Esto no es una mera noticia, no es una mera noticia, todo lo contrario, porque aquí estamos hablando de funcionarios, exfuncionarios y familiares. Por ejemplo, en el caso de Bolivia, 27 funcionarios, entre 27 personas entre funcionarios, exfuncionarios y familiares de funcionarios en Bolivia. También en Colombia, en Ecuador, también en Perú. Washington dice que lo que pretende es impedir la entrada de personas involucradas en corrupción, en narcotráfico o en acciones que socaven a los gobiernos democráticamente elegidos. Ese es el argumento que tiene Washington. Lo que pasa es que esta operación está estrechamente vinculada a las operaciones enmarcadas dentro del acuerdo del escudo de las Américas. Esa nueva estructura regional impulsada por Washington, aparentemente para perseguir el delito organizado que se ha cebado con América Latina y que tampoco podemos tapar el sol con un dedo y decir que no existe. Evidentemente existe, pero probablemente lo están buscando en el lado equivocado, ¿no? Y aparece también aquí una cuestión muy, muy importante a tener en cuenta. Esos cuatro países, por lo menos hasta ahora, en América del Sur, esos cuatro países son precisamente gobernados actualmente por administraciones de derecha, que son próximas, por ejemplo, a Washington. No olvidemos que Cerimedo tiene muchas fotos al lado de Marco Rubio, al lado del hijo de Donald Trump, este hombre que mandó a matar a su expareja, en ese momento era pareja, entre otras cosas embarazada, ese hombre que contrató unos sicarios para mandar a matar a su pareja, es un hombre cercano a Washington al que tiene acceso incluso al hijo de Donald Trump. Estuvo en la reunión de constitución del escudo de las Américas. Entonces, si lo que van a hacer es privilegiar a unos delincuentes y asumamos que a los que les retiran la visa son otros delincuentes, asumámoslo. Simplemente por ejercicio, no estoy diciendo que lo sea, estoy diciendo por ejercicio. Pues entonces quiere decir que inclusive así y todo, pues ellos privilegian a sus delincuentes, los que ideológicamente están con ellos. Porque de otra forma, ¿cómo explicamos, por ejemplo, que el propio presidente de los Estados Unidos le haya retirado la condena y haya indultado a el expresidente de Honduras, a quien dejó en libertad después de que pesara sobre él una condena de 47 años de cárcel, a Juan Orlando Hernández, y lo deja libre? y lo deja libre. Y él llega envalentonado a Honduras a decir que va a volver a la presidencia y que ya eso está organizado porque Estados Unidos ya sabe y ya le dio el beneplácito y que han creado una oficina de comunicación en Washington desde donde se encargarán de crear todos una serie de expedientes en contra de países y de mandatarios que son progresistas, y habla de Colombia, y habla de México, y entonces pasan las elecciones colombianas, y ocurre todo lo que ocurre. Entonces esto es un entramado muy, muy peligroso, y que nos deja en un estado de indefensión. Porque evidentemente, si el objetivo es afectar al progresismo, pues lo están haciendo, y me da la impresión que lo están consiguiendo. Miremos, por ejemplo, el caso de Marta Peralta y Euclides Torres, para empezar ya y empecemos desde Colombia. Marta Peralta es una senadora del partido político Maíz, del movimiento, es un movimiento político Maíz que forma parte del grupo de partidos que se fusionaron para crear el Pacto Histórico. Ella es opositora, el Pacto Histórico es opositor. Euclides Torres es un empresario del que dependen más de 4,000 y pico de trabajadores. Y a Euclides Torres lo vinculan, que además está vinculado políticamente con el petrismo, eso también hay que decirlo, así como también existen empresarios vinculados políticamente con Abelardo de la Espriella o con la derecha colombiana. Eso no es un secreto para absolutamente nadie. No es un secreto para absolutamente nadie. Y Euclides Torres, es una persona que, quitándole la visa y amenazándolo con ponerlo en la lista OFAC, automáticamente están poniendo en riesgo la supervivencia, los puestos de trabajo de las personas y sus familias que trabajan para las empresas de Euclides Torres. Ahora ustedes, habrá quien piense, digamos, pero si el hombre es un delincuente, pues ¿qué le vamos a hacer? Es que eso es lo que está por probar, porque Euclides Torres, de momento, la justicia colombiana no tiene ningún tipo de fallo, ni de dictamen, ni de decir que es que el dinero que tiene o las empresas que tiene son productos del narcotráfico o de actividades ilícitas. Simplemente es un empresario progresista, que es amigo de Gustavo Petro y que decidió ayudarle en campaña. Sí. Washington los incluye dentro de personas que presuntamente han contribuido a debilitar gobiernos democráticamente elegidos. Ese es la base que ellos tienen, ese es el argumento que ellos dan, ¿no? Que estas personas están debilitando a los gobiernos democráticamente elegidos mediante, ellos dicen, la corrupción o actividades relacionadas con el narcotráfico. Pero la comunicación pública estadounidense, hasta el momento, no ha presentado una imputación detallada ni de la senadora Peralta ni del empresario Euclides Torres, por ejemplo, ¿no? En el caso, por ejemplo, de Bolivia, ya lo vamos a ver más adelante, es un poco distinto porque allí ya han llegado inclusive a echarle mano, a poner preso al fiscal boliviano, a poner preso al fiscal boliviano. ¿Usted se imagina qué puede estar pensando nuestra fiscal general en este momento? Ahora entendemos por qué hoy estamos a viernes, ¿cierto? El miércoles la fiscal Luz Adriana Camargo salió a hacer una ronda de medios. Sí, yo incluso les traje declaraciones de ella aquí en Todo Noticias Latinas cuando le hablaba al periodista, al director de Noticias Caracol, al director de Caracol Televisión, de Noticias Caracol, sí. Cuando le hablaba y él todo el tiempo era de una forma insistente preguntándole por Petro y preguntándole por políticos de progresistas y por el hijo y por el proceso del hijo de Petro y no sé qué. Y claro, a la señora se le vio realmente afectada por eso, sus declaraciones. Si ustedes no han visto esa entrevista, está precisamente en las redes sociales y es interesante que ustedes pasen y la miren para que también observen, ¿sí?, esa comunicación no verbal de su actitud. Yo la sentí atemorizada. Yo la sentí atemorizada. ¿Y cómo no va a estar atemorizada una fiscal a la que le ponen las manos así? Ahora, ustedes dirán, pero es que la fiscal en Colombia no tiene que ver porque al final ellos no tienen competencia sobre investigaciones en contra del presidente en ejercicio, ni del presidente en ejercicio, ni de los expresidentes. Y eso es verdad. Eso le corresponde a la Comisión de Acusaciones de la Cámara de Representantes. Pero eso no significa que no haya gente dentro del círculo cercano al presidente que sí sea competencia de la justicia ordinaria y no tengan fuero. Entonces es una forma de ablandar las decisiones que ella pueda llegar a tomar. Y esto es delicado, esto es muy delicado. Y en el Congreso de los Estados Unidos tendrían en este caso que estar hablando de eso. Porque ¿cómo nos van a dejar solos en esto? Es que esa es un arma supremamente demoledora. Es un arma supremamente demoledora que le digan a usted, oiga, es que usted no puede abrir una cuenta. Oiga, es que usted no se puede subir a este avión. Oiga, es que usted aquí no le podemos vender un coche. Oiga, es que usted no puede, mire lo que está pasando con Gustavo Petro a la hora de buscar una casa donde vivir en Colombia. Ni siquiera en Colombia, en Bogotá. No, resulta que los vecinos se reúnen y argumentan que lo mejor es que el expresidente, no tenemos nada contra él, esto no es un tema ideológico, pero es que tenemos mucho miedo de que nos retiren la visa por ser los vecinos del expresidente. A esas estamos llegando, señoras y señores. A esa situación estamos llegando. Y claro, eso es delicadísimo, delicadísimo. Cualquiera de nosotros, cualquier persona, porque es que ya están llegando incluso, ya no a altos cargos, no, están llegando desde abajo. Y yo no sé, ustedes qué piensen, pero, y cuando son personas por defender delincuentes. Aquí tenemos una señora que está viva, que se hizo la muerta, y por eso los sicarios salieron y se fueron porque pensaron que la habían matado de verdad. Y resulta que la señora se hizo la muerta y se la llevan para un hospital y la señora empieza a hablar desde la cama del hospital diciendo el intento que me acaban de hacer de asesinato fue ordenado por el señor Cerimedo, que es mi pareja, yo estoy en embarazo y yo sé muchas cosas y esto y esto y el señor ha hecho esto, esto, esto y esto. El fiscal que se encarga de procesar a Cerimedo, lo ponen preso. Joder, es que es increíble. Mira que mientras se los estoy contando, me sigo impresionando de eso. Me sigo impresionando. Ahora, los partidarios de la ultraderecha ya pueden empezar a aplaudir. Háganle, no se preocupen. Celebren ese triunfo. Celebren ese triunfo. Y al final, ¿quiénes vamos a quedar? Los que jamás en la vida se nos pasa por la cabeza meter una nariz en Estados Unidos porque no nos gusta. Pero aún así, porque, por ejemplo, una persona como yo, que me van a retirar la visa de Estados Unidos y la única vez que he pasado por ahí fue precisamente para hacer una conexión hacia Colombia. Pero ya ni eso, pues en ese caso lo evita uno. Trata de juntar más dinerito, porque además ese es un tiquete que es más barato. Trata de juntar más dinerito pues pa comprarse un vuelo directo o por lo menos que no se aparezca uno por allá. Porque son capaces, como está en este momento la situación, son capaces en que uno, mañana ya nadie sabe de uno. Oiga, ¿y qué pasó con este señor? ¿Qué pasó con Álvaro Hernández? ¿Qué pasó? No, pues la familia confundida, no tienen ningún tipo de respuesta. Y por allá cuando se enteran es que uno anda metido para una cárcel del Salvador. Si es que se enteran. Imagínense lo que le ha pasado a un venezolano al que un agente del ICE le pegó un tiro. Tiene la bala alojada en su cuerpo porque, entre otras cosas, no se la han sacado, ¿sí? Y por el contrario, es la justicia de los Estados Unidos la que lo acusa de haber atacado a un agente del ICE. Pero es él el que tiene el balazo. En esas estamos. En esas estamos. Este mundo es muy aburrido ahora sí. Muy aburridor. No hay garantías para absolutamente nada. No hay garantías para absolutamente nada. La extrema derecha se quiere quedar con todo. Y quieren ser solamente ellos mismos. No quieren que haya ni testigos. No quieren que nadie los critique. Les parece que es terrible y todo lo consideran que es una amenaza. Y a todo lo llaman enemigo. Y agitan, por supuesto, también el odio, eso sí, de quienes no estamos de acuerdo con este tipo de cosas. Ahora bien, por ejemplo, es lo mismo que ha advertido Iván Cepeda, por ejemplo. Iván Cepeda en campaña, yo recuerdo una rueda de prensa que él dio, donde dijo, mire, les tengo que contar esto. A mí me están preparando, y lo reiteró antes de ayer. A mí me están preparando, me están armando un expediente donde dicen que yo soy amigo de los criminales, que yo soy afecto a los criminales. Y claro, con ese argumento se lo pueden llevar. Y ante los titulares del mundo queda como una persona que beneficia a bandas criminales. Y nos quedamos sin un opositor porque sencillamente perdimos. Y el que ganó lo ganó todo. Y cuando nos damos cuenta que esto está pesando también, por ejemplo, sobre Brasil, que ahora vamos a ver caso por caso cómo está la cosa. Mire, por ejemplo, escuchemos lo que dice Marta Peralta en relación con esa situación que le ha tocado vivir. Escuchémosla.
2: Bueno, he conocido por parte de los medios de comunicación y las redes sociales que mi visa ha sido revocada por parte del gobierno de los Estados Unidos. Iniciaré las acciones institucionales y administrativas pertinentes ante la Cancillería, ante la Embajada y ante el mismo gobierno de Estados Unidos que se me informe de manera formal cuáles fueron los argumentos para dicha decisión. Y esto no es aislado a toda la persecución mediática, judicial, en redes sociales, de bodegas que hemos tenido que soportar por pensar distinto y estar ocupando un lugar en la política. De todas maneras, quiero decirles a ustedes que mi compromiso es con Colombia, es con La Guajira, es con las comunidades que represento. Y sobre eso no va a haber ninguna interrupción, vamos a seguir trabajando y eso sí, vamos a seguir también defendiendo nuestro buen nombre. Un abrazo a todos.
1: Bueno, pues esa es Marta Peralta. Le digo, por ejemplo, en el caso de Bolivia, ¿no? El caso de Bolivia es mucho más delicado porque desde ayer, por ejemplo, estamos hablando ya del fiscal general preso. Él se llama Roger Mariaca. Y escuchen los nombres también de los demás funcionarios a los que les quitan la visa en Bolivia. El magistrado constitucional Israel Ramiro Campero. El exministro de Justicia Iván Lima. El fiscal Martín Daniel Irusta. La juez Albania Chene Caballero. El fiscal Alberto Ceballos. El coronel Franz William Cabrera. Además de otros funcionarios y de empresarios bolivianos. 1, 2, 3, 4, 5, 6 personas que tienen que ver con la justicia del rango de fiscal general, de fiscales subalternos, de jueces en Bolivia. Ahora, ese caso del fiscal Mariaca es especialmente susceptible de hacer una lectura política sobre esto porque Mariaca estaba investigando, como les digo, a Fernando Cerimedo, vinculado a sectores de la derecha regional y que asesoró al actual presidente de Bolivia, Rodrigo Paz. Mariaca sostuvo que la sanción estadounidense podría relacionarse con investigaciones que habían incomodado a sectores políticos dentro y fuera de Bolivia. Su reacción fue esta: no retrocederé ni un centímetro. Y cuando dice no retrocederé ni un centímetro, ¡pa! Entra la medida con la posible, con la amenaza de enviarlo a una prisión extranjera. tiene la amenaza de que lo pueden mandar a una prisión extranjera. Es increíble. Eso, pues, obviamente, lo que ha pasado con Mariaca, la detención de Mariaca, pues obviamente cambia sustancialmente esto, ¿no? Porque las autoridades bolivianas dicen que existen grabaciones, que existen evidencias relacionadas con el narcotraficante uruguayo Sebastián Marcet, y alegan que Mariaca habría contribuido a proteger operaciones de narcotráfico. Se le atribuye además el supuesto pago de $500,000 en sobornos, acusación que deberá sostenerse en el proceso judicial. Ahora, que esto lo vaya a validar la justicia de los Estados Unidos, en caso tal de que lo tenga que comparecer ante la justicia de los Estados Unidos, pues eso es otra cosa, porque eso ocurrirá después. Un proceso puede ser muy largo, ¿sí? Y esto ocurrirá después. Pero el daño ya está hecho, porque el titular para los medios de comunicación ya está creado. Ya está creado. El fiscal general de Bolivia, preso, que le quitan la visa y acusado de ser narcotraficante y de haber recibido un supuesto pago de $500,000 en sobornos. Y eso queda así. Y eso queda así. Y entonces, ¿dónde está el debido proceso? ¿Sí? Esto es muy complicado, porque el caso de Mariaca puede tener también simultáneamente un conflicto político con Washington, que lo podría llevar a enfrentar acusaciones penales muy graves. Pasemos ahora a un caso que a mí en lo personal me preocupa muchísimo, muchísimo, muchísimo: Brasil. En Brasil, en julio del año pasado, estamos en 2026, ¿cierto? En julio del año pasado, Estados Unidos le retiró la visa al juez del Tribunal Supremo, Alexandre de Moraes, y a otros integrantes también y personas vinculadas al tribunal. ¿Quién es o quién era Moraes? Moraes es un magistrado que llevaba actuaciones judiciales relacionadas con Jair Bolsonaro, aliado político de Donald Trump. Marco Rubio calificó ese proceso contra Bolsonaro de casa de brujas política y anunció las revocaciones. Después de haber dicho esto, anuncia las revocaciones. Y este es un problema muy serio, porque entonces quiere decir que ellos, desde con esa herramienta de la visa, con esa herramienta de acusar a todo el que no les gusta de narcotraficante, a pesar de indultar narcotraficantes que ya tenían una condena en firme, como el caso de Juan Orlando Hernández en Honduras, pues con eso lo que hacen es decirle: a este señor es intocable. A este señor no lo puede tocar un ciudadano, a este señor no lo puede tocar la oposición, a este señor no lo puede tocar un fiscal, a este señor no lo puede tocar un juez. Este señor es intocable y me lo dejan que haga lo que le dé la gana, porque así lo decimos nosotros. Y si para acabar de completar resulta que el personaje tiene nacionalidad estadounidense, pues hechos. Nos quedamos con unos gobernantes a los que no se les puede decir negro tener los ojos, porque automáticamente entonces uno se hace acreedor a la furia del gobierno de Donald Trump. Y por supuesto que esto, insisto, esto es muy, muy grave. ¿Dónde termina? Es una pregunta que yo quiero dejar en el aire. ¿Dónde termina una decisión soberana estadounidense sobre quién entra en su territorio, y dónde comienza la utilización de esa decisión para influir sobre otro poder judicial de otro país? Ahí es donde está la pregunta. Mire, por ejemplo, lo que ha pasado con Chile, porque incluso a través del uso de esta arma, ¿no?, como amenaza o como acción ya directa, cumplida, logran que personas que estaban en algún momento, pues en el plan, digamos, de la oposición a gobiernos de extrema derecha, como le ha pasado, por ejemplo, al ministro de Transportes y Telecomunicaciones del gobierno de Gabriel Boric, es decir, al exministro Juan Carlos Muñoz, pues resulta que le retiran la visa, ¿sí? En el comunicado donde le dan las razones del por qué le retiran la visa, ellos dicen que Juan Carlos Muñoz Y otros dos funcionarios están relacionados con la evaluación de un proyecto de cable submarino entre Valparaíso y Hong Kong, impulsado por empresas chinas. Y Estados Unidos obviamente no quiere, Estados Unidos quiere sacar a China de su patio trasero, que es América, Latinoamérica toda. Entonces, pero no olvidemos que China se convirtió en el primer inversor en América Latina. Entonces, ¿qué hacen? Pues ya ocurrió, por ejemplo, con Panamá. La ampliación del canal quedó en manos de una empresa china. Y eso se estaba cumpliendo. Y Estados Unidos llegó incluso a movilizar tropa al canal de Panamá. Y le dijo al presidente panameño, pues usted verá, pero aquí los chinos no entran. Y le revocaron los contratos. Los chinos han perdido mucha plata con esto. Y les puede pasar lo mismo en el puerto de Chancay, en Perú. Porque de un momento a otro le pueden decir, mire, la platica que usted invirtió en el puerto más moderno de América Latina, porque entre otras cosas es el puerto más moderno de América Latina, la platica que ustedes invirtieron, esa platica se perdió. Porque nosotros no los queremos ver por aquí. A nadie que tenga ojos rasgados, porque aquí estamos hablando en Brasil de Hong Kong.
3: Sí.
1: Ahora, el argumento que esgrime Washington es de razones de seguridad regional. Ese es el argumento de ellos. Todo para ellos es un tema de seguridad. Juan Carlos Muñoz describió esa decisión como una afectación a la soberanía chilena. Y a la hora, lo que llama mucho más la atención fue la explicación del embajador de los Estados Unidos en Chile, Brandon Jude. Él dijo lo siguiente, dijo, si los funcionarios sancionados, estoy leyendo textualmente, si los funcionarios sancionados desean cambiar su comportamiento, podrían solicitar que se les restituyeran las visas. ¿Y sabe qué pasó?

Sí, porque le devolvieron la visa. ¿Y sabe qué dice Muñoz cuando le devuelven la visa? Dijo que valoraba profundamente que se hubiese revertido una decisión que él consideraba injusta y carente de fundamento. No dijo más, ¿sí? Que lo valoraba profundamente. En Perú, vámonos a Perú. Bueno, pues ahí aparece nuevamente China, ¿sí? Washington le retira la visa al juez Juan Carlos Núñez Matos. ¿Qué fue lo que hizo el juez peruano Juan Carlos Núñez Matos? Pues él emitió un fallo a favor de Costco Shipping, una empresa china vinculado al puerto de Chancay, determinando que el regulador peruano, OCITRAN, no tenía competencia para fiscalizar determinados aspectos de esa infraestructura. En ese momento, Estados Unidos consideró que Chancay, el puerto de Chancay, es una cuestión geoestratégica por la creciente presencia de China en América Latina, que, como les digo, se ha convertido en el primer inversor de América Latina y que tiene esa inversión comprometida precisamente a raíz de estas decisiones. Es más, esta misma semana el embajador de los Estados Unidos defendió públicamente la revocación de ese visado, afirmando que Washington debe actuar cuando funcionarios se colocaban, según su caracterización, del lado de la corrupción asociada al régimen chino. Para ellos entonces ya la inversión de China es asociada a la corrupción. Claro, como tienen que decir algo, como tienen que justificar algo, pues le meten temas de corrupción. Bueno, por tanto China pues vuelve a aparecer detrás de una decisión migratoria estadounidense, como ya ocurrió en Chile. Vámonos para México. Para México, todavía un país gobernado por el progresismo, Claudia Sheinbaum. Pues en México, el afectado por el retiro de la visa fue ni más ni menos que el hijo del expresidente Andrés Manuel López Obrador. Él se llama Andy Obrador. Andy López Beltrán, perdón, hijo del expresidente López Obrador, Andrés Manuel. López Beltrán sostuvo que la decisión era políticamente motivada y dijo que Washington no había presentado contra él ninguna acusación criminal. La presidenta Sheinbaum le pidió a Estados Unidos que presentara evidencias y calificó la decisión como una intromisión, ¿no? Según lo que dicen los medios de comunicación, esa medida se produjo dentro de una ofensiva muy amplia que alcanza a más o menos 50 funcionarios mexicanos, 50 visas retiradas junto con la del hijo del expresidente Andrés Manuel López Obrador. Y pues digamos que para los colombianos la más significativa, ¿no? Que es precisamente la que ocurrió en septiembre del año pasado, en septiembre de 2025, cuando Estados Unidos decidió retirarle la visa a en ese momento presidente todavía Gustavo Petro, después de que durante una manifestación en Nueva York, una manifestación pro-palestina, pues él le pidiera a los militares de los Estados Unidos que desobedecieran determinadas órdenes relacionadas con Gaza, determinadas órdenes dadas por Donald Trump. Y a partir de ahí, pues ellos le devolvieron esa visa en 2026, en marzo le devolvieron esa visa, pero pues el daño ahí ya quedó hecho y de la lista OFAC no lo han sacado, a Gustavo Petro no lo han sacado. Entonces la pregunta es, y es la pregunta que yo les hago a ustedes, ¿hay una ofensiva ideológica utilizando la visa como herramienta? Yo les voy a dar mi respuesta, yo creo que más claro no canta un gallo, más claro no canta un gallo. Está absolutamente claro, Bolsonaro, Brasil, China, Chile y Perú, Petro, petrismo en Colombia, Morena en México, el gobierno conservador de Paz frente a sectores del aparato anterior, ¿no? En Bolivia, con lo cual pues uno puede decir, argumentando además motivos de seguridad nacional, de anticorrupción, de alineamiento político, uno puede decir que aquí todo parece indicar que se está utilizando esto precisamente

0: como un arma política. Bien, ese es mi primer comentario del día de hoy. Son las 9 de la mañana, 44 minutos, pero quiero que hablemos un poco de lo que este país está expectante ahora mismo. ¿Qué va a pasar con la votación en el Congreso de los Diputados aquí en España sobre el tema de la red de los decretos sobre alquileres aquí en España, de la vivienda?
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0: Yo lo que sí es que estaba pasándoseme por alto y no quiero lo que dijo el fiscal boliviano, lo que dijo el fiscal boliviano. Perdóneme, ya paso al tema de los decretos de hoy, de los reales decretos de hoy, porque son dos. Pero escuchemos al fiscal boliviano porque es que es importante.
2: Desarrollando como fiscal general del Estado, cargo otorgado democráticamente conforme a la institucionalidad boliviana, sea puesto en duda por decisiones o pronunciamientos provenientes del exterior. No puedo permitir que mi carrera, mi trayectoria y mi imagen sean afectados sin que exista la posibilidad de que los hechos sean esclarecidos en las instancias correspondientes. Tampoco puedo permitir que mi familia, que me ha acompañado y respaldado durante todos estos años, sea arrastrada injustamente a una situación que no les corresponde. Bolivia es un Estado soberano. Sus instituciones tienen la responsabilidad de investigar, procesar y esclarecer los hechos que corresponden dentro del marco de nuestra Constitución y nuestras leyes. Así como nosotros respetamos las instituciones de cada país del mundo, exigimos respeto para las instituciones también bolivianas. Podemos tener diferencias, podemos ser críticos, podemos expresar desacuerdos. Eso forma parte.
0: Vamos a dejarlo ahí porque luego se nos va el tiempo encima y yo sí quiero que nosotros todos los que estamos haciendo este programa o el que hace este programa y ustedes, que me imagino que en su gran mayoría son arrendatarios, son personas que se han visto con su economía mermada a raíz precisamente de ese aumento de los alquileres que parece que no tendría techo, que no hay techo. Una habitación que uno averiguó ayer en 500 euros resulta que hoy está costando 550, 600 de un momento a otro porque esto está disparado. Y el problema es que quienes, por ejemplo, subarriendan es porque también están arrendados y también les han subido el alquiler y aparte de eso la intención de confundir a la gente porque quieren meter a todo el mundo en el mismo saco y no se trata de eso. Aquí no podemos comparar la situación de una persona que invirtió para tratar de comprarse un piso, que se pensionó y está cobrando una pensión y que a través de ese único piso que tiene alquilado, pues está permitiendo también una entrada adicional. Contra estas personas no va ningún tipo de medida. Antes, por el contrario, se dejan quietos. Aquí estamos hablando de las personas que tienen de tres pisos para arriba. Ahora ustedes dirán, bueno, pero es que debería ser un poco más, ¿no? De por lo menos de 10 pisos para arriba. Pero es que ahí es donde está el problema. Cuando yo considero que sencillamente mis ingresos deben ser a partir de la renta. Es decir, de haber comprado algo, no hacer mayor cosa. Porque ¿qué hace una persona que tiene cinco pisos, 10 pisos? Esta persona lo único que ha hecho es haber invertido en esos pisos, cosa que se le aplaude y se le reconoce y me parece que está muy bien, pero a partir de ahí vivir de la renta, sentarse a esperar que pase el mes para cobrar el siguiente y pare de contar. Y este es un dinero pues que entra de una forma, vamos a ser sinceros, muy fácil también. Entonces, de lo que se trata, porque son dos decretos, insisto, el Real Decreto Ley 26 de 2026 y el Real Decreto 27 del 2026. Entonces, para que lo entendamos, el primer Real Decreto, el 26, entró en vigor ayer 1 de octubre. Ese paquete es un paquete grande, es el Real Decreto más robusto, que habla de alquileres temporales, de habitaciones, de desahucio, de fiscalidad, de grandes tenedores, de pisos turísticos, de vivienda pública. Ustedes deben entender, las personas que consideren que esto simplemente es una alcaldada, que esto simplemente es una actitud arbitraria del gobierno que no respeta la propiedad privada, yo creo que nosotros debemos entender que es que sobre este mercado ha gravitado un capital que se llama, que son capitales golondrina, capitales especulativos, ¿sí? Fondos buitre, ¿sí? Que se encargan de planear sobre determinados sectores, sobre determinadas ciudades, sobre determinados países, y donde ven una oportunidad de comprar, pues van y compran. Y normalmente suelen comprar a precio de gallina flaca. Cogen, venden, compran en muchos casos a punta de presión, ¿sí? En muchos casos a punta de presión, reforman porque tienen la plata para eso y entonces desahucian a los inquilinos anteriores, a los que ya ni siquiera estando de acuerdo con que, bueno, me sube el arriendo el doble, pagaba 500 y me van a cobrar 1.200, me va a tocar pagarlo, ni siquiera así les vale. Ni siquiera así. Mari Carmen le pasó lo mismo. Para pagar el alquiler que le estaba pidiendo el fondo que se compró ese piso y se quedó con ese piso, para pagar ese alquiler se ofrecieron varias personas, anónimas, la mayoría de ellas, por ahí dos dejaron conocer su rostro. Es más, le ofrecieron compra a la empresa. Le dijeron que le compraban el piso para que Mari Carmen se quedara ahí. Y ni por esas, porque a ellos les parecía que en este caso era una persona incómoda. Ya ni siquiera es el dinero. Ya es decir, mire, esta vieja cansona no la queremos sacar de acá porque es que nos está complicando la vida, nos está poniendo la vida a cuadritos y a nosotros no nos conviene porque nos está haciendo mala imagen y no sé qué. Y entonces, a costa de lo que fuera, la querían sacar. Y la sacaron. Para luego, después, decir que revertían la decisión y que ahora sí, que entonces va a pagar una tercera parte y no sé qué, porque ahora ya se vieron afectados. Porque es que ahora ya hay cientos de carpas en Sol y decenas de carpas en otras ciudades de España y miles de personas movilizadas. Ahora ya empezaron a darse cuenta que la gente reaccionó. Lo que pudieron haber hecho ayer no lo hicieron, pero ahora resulta que sí es viable. Entonces eso es bien curioso, es bien llamativo. Se querían quitar a la señora encima, porque para ellos era un callo que pesaba mucho, que apretaba mucho. Entonces, tengamos en cuenta que son dos reales decretos. Y el segundo real decreto, ya dije yo que el Real Decreto Ley 26 de 2026, que entró en vigor ayer, es el paquete grande, alquiler temporal, habitaciones, desahucios, fiscalidad, grandes tenedores, pisos turísticos y vivienda pública. Y el segundo Real Decreto Ley, ¿sí?, que entra en vigor hoy 2, que entra en vigor hoy 2 de octubre, este es mucho más corto y contiene la medida políticamente más explosiva por la que ya Junts per Catalunya dijo, nosotros no vamos a apoyar este Real Decreto. Y bajándose Junts, que es la derecha catalana, bajándose Junts del carro de aprobación de ese Real Decreto, pues muy probablemente hoy, señoras y señores, tengo que decirles, no se va a aprobar ese Real Decreto. Muy probablemente hoy no se apruebe. Porque esos votos de Junts eran absolutamente indispensables. Y ese segundo Real Decreto, y lo polémico de ese Real Decreto, es que tiene que ver con la continuidad de los contratos de alquiler de vivienda habitual después de cumplir su duración mínima. Porque hay quienes dicen que eso se debe prorrogarse por 2 años, hay otros que dicen que eso debe prorrogarse por vida, ¿no? Lo que ha entrado en vigor, para explicarlo y resumirlo, porque ya son las 9:53, no significa que estén definitivamente aprobados. Tengan en cuenta que un Real Decreto Ley produce efectos inmediatamente, pero el Congreso debe convalidar ese Real Decreto Ley y esos efectos. Y eso es precisamente lo que ocurre hoy. ¿Sí? Eso es precisamente lo que ocurre hoy. si el Congreso lo deroga o si el Congreso lo deja estar vigente. Ya está en aplicación, entendamos esto. El Real Decreto, Real Decreto 26 ya entró en aplicación ayer. El Real Decreto 27 entra en vigor hoy, pero hoy viernes también se somete a consideración del Congreso de los Diputados y es el Congreso de los Diputados el que dice derogamos, ¿sí?, los reales decretos o aprobamos los reales decretos. Si ellos lo derogan, esa entrada en aplicación se cae. Y si por el contrario lo refrendan, lo aprueban, pues quiere decir que ya se hizo la publicación, que ya entra en funcionamiento y que ya la gente en ese caso se acogerá, digamos, a este tipo de medidas que están esperando en sol como pan para el desayuno. Ahora, las medidas para que las entendamos, cualquiera, 9.55 minutos. El decreto 26, que es el más grande, el más robusto, habla del alquiler de temporada. Entonces dice que ya no basta con llamar al contrato de temporada. Tiene que existir una causa temporal real, expresa y acreditable. Por ejemplo, estudios, trabajo temporal, desplazamiento, tratamiento médico. Y si no existe esa causa, el contrato pasa a considerarse alquiler habitual. ¿Cierto? Como regla general, por ejemplo, dura entre más de 31 días y 12 meses, hasta 12 meses. Y encadenar contratos para eludir la legislación también puede convertirlo en un contrato habitual, en un contrato de alquiler habitual. Es decir, no va a poder uno decir, bueno, firmémoslo hasta tanto, ¿sí? Y luego ya hablamos a ver si sacamos uno nuevo. Eso no se va a poder hacer porque podría ser en este caso demandado por parte del inquilino diciendo, pues es que esto no es un alquiler temporal. No es un alquiler temporal porque, por el contrario, me están diciendo que tengo que firmar otro contrato, ¿no? Ahora, alquiler por habitaciones. Para las personas que alquilan por habitaciones, tengan en cuenta que aquí no entre nosotros no existen ni malos ni buenos. Existe la necesidad. Existe la necesidad. Por ejemplo, si yo tengo que pagar un piso que me está costando 1.200 euros, que tiene dos habitaciones, ¿sí? Y yo no puedo someterme solo, pero yo me quedé con el contrato y tengo que cumplir con eso, pues yo seguramente me veré en la necesidad de alquilar una de las habitaciones. Lo que pasa es que también hay gente que ha abusado, ¿sí? Hay gente que ha cogido una habitación, le ha puesto un pladur o un drywall, de esa habitación ha sacado dos y del salón ha sacado tres y entonces vive ahí un montón de gente con un solo baño, pagando cada uno una cantidad y la persona que tiene el contrato, pues no solamente paga el alquiler, sino que le queda dinero y vive gratis. Porque eso también ustedes saben que ocurre. Ahora, ¿eso es justo o es injusto? Eso de acuerdo al consumidor, ¿sí? Pero tengan en cuenta que esto también lo regula el Real Decreto. Dice que la suma de lo cobrado por todas las habitaciones no puede superar lo que correspondería al alquiler de la vivienda completa. Por favor, métanse esto en la cabeza los que alquilan habitaciones. Tienen un piso y alquilan habitaciones, es decir, subarriendan, ¿sí? Porque la suma, y los que tienen un piso también, ¿no? La suma del alquiler de las habitaciones no puede superar lo que cuesta el alquiler del piso. Es decir, la persona que tiene el contrato a nombre de quien está no puede simplemente cobrar por las 3-4 habitaciones, echarse la mano, pagar el alquiler y que le quede plata, más o menos para que nos entendamos, ¿sí? Por ejemplo, les voy a poner este ejemplo. Si, volvamos otra vez con el piso de 1.200 euros, ¿no? Usted no lo puede convertir en 4 habitaciones de a 500 euros cada una porque esto terminarían siendo 2.000 euros y usted está pagando por el alquiler de ese piso 1.200. Le están quedando 800, ¿sí? Ahora, actualización del alquiler. Hasta el 31 de diciembre del 2027 se establece una limitación extraordinaria. Cuando el alquiler ya supere el máximo del límite de referencia, no procede actualización. Cuando no la supere, en ausencia de acuerdo entre las partes, la subida no puede superar el 2%. Repito, hasta el 31 de diciembre de 2027, si hoy se refrendan estas medidas, tengan en cuenta que entraron en vigor, pero hoy el Congreso de los Diputados tiene que decidir si deroga esos dos decretos, decretos ley, porque hay diferencia entre decreto y decreto ley, si deroga estos dos decretos o si por el contrario los vota a favor y este tipo de medidas que yo les estoy contando entran en vigor, ¿sí? Entonces, actualización de alquiler, hasta el 31 de diciembre de 2027 se establece una limitación extraordinaria por solo esta fecha, cuando el alquiler ya supere el máximo del índice de referencia, pues no procede a actualizarlo, porque ya lo ha superado antes, ¿sí? Y cuando no lo supere, y en ausencia de un acuerdo entre quien alquila y entre arrendador y arrendatario, si no hay un acuerdo, lo que sí tiene que quedar claro es que la subida de ese alquiler no puede superar el 2%. Los desahucios, son las 10 de la mañana. Se amplía la protección de hogares vulnerables sin alternativa habitacional hasta 2030, con mecanismos de compensación al propietario cuando la administración paraliza el procedimiento por vulnerabilidad. Hay una serie de cosas más, como por ejemplo el tema de las agencias inmobiliarias y los gastos, los pisos turísticos, los fondos de y compras especulativas, los pequeños propietarios. Y aparte de eso, nos queda por explicar el Real Decreto Ley 27, ¿no?, que es el que entra hoy en vigor y que contiene. Yo me temo que Diego Bonilva acaba de hablar de esto, ¿sí? Porque ayer habíamos pactado un poco que el monográfico del día de hoy podría ser de esto. Entonces, no me voy a adelantar, ¿sí? Y por el contrario, sumándole la voz del abogado, vamos a poder comentar, yo sé que Diego me está escuchando en este momento, vamos a poder comentar entre juntos estos mecanismos para que a ustedes les queden muy claros, bien como propietarios, bien como arrendatarios de un apartamento, de un piso, en el que ustedes subarriendan, ¿sí? Porque en cualquiera de los casos nos va a repercutir. Bien porque está próximo a vencerse el contrato, etcétera, etcétera, etcétera. Entonces, permítame, voy a la pausa publicitaria de esta hora y ya estoy de vuelta con ustedes. No se me vayan a ir porque conecto a Diego Bonilvaca para que ustedes también puedan hacer sus preguntas. Y si es de este mismo tema, fenomenal.
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16: Bueno, ya tenemos las 10 de la mañana, 8 minutos, aquí en Todo Noticias Latinas. Ya está con nosotros el abogado Diego Bonilbaca. No olviden ustedes que quienes estén viendo en este momento o lo vayan a ver después, esta asesoría jurídica con Diego Bonilbaca desde Madrid, España, pues tengan en cuenta que se pueden poner en contacto con el despacho desde cualquier parte del planeta Tierra a través de WhatsApp. Eso sí, por favor, tengan en cuenta los cambios horarios, el uso horario de cada zona donde se encuentren. Así que sin más preámbulo, invitándolos también a que participen si ustedes tienen preguntas sobre este tema del que adelantamos algo el día de ayer, don Diego Bonilbaca, muy buenos días, sobre el tema de los alquileres, sobre el tema de los decretos, las repercusiones que esto puede llegar a tener en el día de hoy cuando se somete a el calificador más importante, que es el Congreso de los Diputados, y más teniendo en cuenta la decisión que ha tomado o que ha adelantado Junts per Catalunya, de que dice que va a rechazar estos decretos de vivienda, y aparte de eso, pues esto hace que ponga al gobierno contra las cuerdas. Diego Bonil, buenos días.
17: Muy buenos días, Álvaro. Efectivamente, bienvenidos a la asesoría jurídica. Bueno, mejor explicado que el comentario que acabas de hacer hace unos minutos, esta primera hora del programa, pues está bastante hilvanado y sobre todo esperar. Es voluntad política y parece ser que no van a haber los apoyos parlamentarios en este momento. Vamos a esperar un poco cómo evolucionan las cosas, pero sí, es verdad que hay una posibilidad de que no salga o no vea la luz por lo menos uno de los dos decretos de medidas urgentes en temas del alquiler. Entonces vamos a esperar, ya lo comentábamos ayer, vamos a ver un poco cuál es la evolución que va a tener esto y sobre todo la repercusión que, como bien has dicho tú hace unos minutos, Álvaro, pues para los miles y miles de personas inquilinas que viven en España y sobre todo pues que el colectivo extranjero es una gran parte de este sector de la población que vive en calidad de alquileres, los que alquilan habitaciones, por ejemplo, cómo va a quedar el tema de los alquileres de temporada, la estabilidad para los temas de desahucio. Es decir, hay unos temas muy, muy, muy interesantes y que estoy seguro van a afectar a todos y cada uno de los arrendatarios. Entonces, bueno, hay que esperar un poquitito, Alvarito. No sé si tenemos gente en línea.
16: Sí, tengo. Entonces, escuchemos, ¿qué tal que le demos pinochazo ahí al tema con preguntas de este caso? Hola, buenos días. Dígame, por favor, su nombre y de dónde se comunica.
18: Mi nombre es Alfredo y llamo de Madrid.
16: Adelante, Alfredo.
18: Tengo dos preguntas, una que tiene que ver con lo del alquiler y otra de otro tema. Lo que tiene que ver con el alquiler es una pregunta al respecto del ejemplo que estabas poniendo ahora del piso de 1.200. Si yo tengo un piso de 1.200 con 4 habitaciones, alquilo 3 a 400, eso da 1.200, ¿eso será permitido?
17: Parece, a ver, Alfredo, lo que en los términos en los que está el Real Decreto establece que el valor de referencia, ¿vale? Entonces, ese valor de referencia, si en este caso que ponía Álvaro es de 1.200 euros, se supone que...
16: Diego, ¿que lo pierdo?
17: Yo estoy aquí, ¿me escuchas, Álvaro?
16: Le perdí gran parte. Estábamos hablando del ejemplo que puse yo y se me paró.
17: Sí.
16: La transmisión.
17: Vale,
16: no.
17: Vale, yo te escucho perfectamente.
16: Sí,
17: bueno,
16: adelante.
17: Le comentábamos, perfecto, listo, nada, le comentaba a Alfredo que aquí lo que pretende hablar la norma es de la medida, o sea, del precio orientativo, el precio máximo de referencia que se va a establecer. Si en el caso que ponía Álvaro es de 1.200 euros, ojo, el hecho de que esta persona vaya a alquilar las habitaciones no es que con los alquileres que vaya, o sea, la sumatoria de esos alquileres no puede superar los 1.200 euros, ¿de acuerdo? A menos que la zona en la que esté el inmueble sea una zona de, ¿cómo se llamaba esto? Una zona de de alta incidencia, que ya ayer lo veíamos en prensa, por ejemplo, en Comunidad de Madrid no hay zonas donde hayan este tipo de zonas afectadas, con lo cual habría que ver un poco cómo va a quedar el tema de estos alquileres. Lo cierto, Alfredo, es que en teoría la sumatoria de todas las habitaciones que tú vayas a alquilar o que la persona propietaria vaya a alquilar no pueden superar lo que costaría ese alquiler. Es decir, si vale 1.200, la sumatoria de todos esos alquileres no puede superar, o de alquileres de habitación, perdón, no puede superar el coste total de lo que se supone tendría que costar esa renta de alquiler. ¿Esto qué garantiza? Garantiza que no se pretenda especular con el alquiler de, o el subarriendo, o el alquiler de habitaciones. Recordemos que hay muchas personas propietarias que lo que hacen es hacer pequeñas unidades, y con esas pequeñas unidades de habitación cobran muchísimo más. Pues esto parece ser lo que quiere, es dar una cortapisa o una limitante a estos precios a nivel de alquiler. ¿Cuál era la segunda pregunta que tenías, Alfredo?
18: La segunda pregunta es que mi esposa tiene ya los papeles como esposa de español, como familiar de español. Ya lleva casi 2 años, vamos a hacer el trámite para la nacionalidad. Pero en ese momento, por cuestiones de trabajo y salud, ella está empadronada en un sitio y yo estoy empadronado en otro. ¿Eso será algún inconveniente?
17: Depende, Alfredo. Si lo que se va a hacer, tu esposa tiene derecho a solicitar la nacionalidad española al año, ¿de acuerdo? Siempre y cuando, si ustedes se casaron en el extranjero, ese matrimonio está inscrito en España, o si ya se casaron en España, no hay ningún problema. Claro, si yo voy a invocar el año de residencia para esta nacionalidad, es obligatorio acreditar que yo soy esposo de un ciudadano español. En este caso, aparte de aportar tu DNI, la partida de matrimonio, también es cierto que hay que aportar la acreditación de vivienda conjunta, ¿de acuerdo? O sea, que si vamos a ir por el año de residencia, porque esto en plataforma del Ministerio de Justicia es como si fuera unos caminitos. Si yo voy por el caso general de latinoamericanos, 2 años, ahí no habría problema. Pero si vamos a ir por el caso o invocando el supuesto de estar casado o ser cónyuge de un ciudadano español, sí nos van a pedir un volante de empadronamiento conjunto. Además, la plataforma del ministerio lo pide. Habría que ver. Si tenemos los 2 años y por lo que sea no estamos empadronados, pues bueno, vamos es por el supuesto general de latinoamericanos, si tu esposa es latinoamericana, ¿vale? Y en caso contrario, sí hay que estar empadronados aquí en el mismo domicilio, perdón, en España, y que ese matrimonio esté debidamente inscrito. Esto es muy importante, Alfredo, ¿de acuerdo?
16: Muy bien, vamos con otra. Hola, buenos días. Dígame por favor su nombre y de dónde se comunica.
19: Álvaro, buenos días. José Pérez.
16: Adelante, José.
19: No, solo muy breve, abogado, buenos días. Solo para preguntarle qué repercusión tiene todo este alquiler de habitación ante Hacienda. O sea, quiero saber qué pasaría con Hacienda. Nosotros, si podemos alquilar habitaciones, no tenemos que pagar impuestos por ello, nos van a sancionar. Solo eso, gracias.
17: Muy bien, José. Pues a ver, se supone que quienes alquilan, la persona propietaria que alquila, tiene que declarar su alquiler. Es decir, si yo soy dueño de un piso y yo tengo un contrato de alquiler en vigor, a ese ingreso que yo recibo como propietario supone un incremento patrimonial, y al cabo de esa anualidad del ejercicio fiscal hay que hacer la declaración de la renta. Entonces, a la luz de la primera pregunta de Alfredo, el primer escuchante del día de hoy, si se supone que hay un tope, pues la idea es que el propietario va a tributar sobre el tope que esté declarado en ese contrato de alquiler, ¿de acuerdo? Volteemos un poco la tortilla o la arepa. Si soy yo la persona, el inquilino, la persona inquilina que está alquilando, pues en este caso, a nivel tributario, digamos, no te repercute nada distinto, digamos. Si yo alquilo una habitación y o la vivienda como tal, yo como propietario, o como, perdón, como arrendatario, inicialmente no hay ningún tipo de problema a nivel tributario, ¿de acuerdo? Donde va a estar un poco el elemento a analizar es si la persona que es la dueña tiene muchos inmuebles, hay muchos inmuebles que están alquilados y no están declarados. Entonces, eso supone una evasión fiscal muy considerable aquí en España. Entonces, lo que pretende también parte del articulado de uno de los 2 decretos también es intentar, digamos, garantizar que todos los contratos que estén firmados en vigor, todos estén pues con las declaraciones correspondientes. Si hay un tope por el tipo de alquiler que tú vayas a tener, vas a declarar por el contrato de alquiler y por lo que en contrato se prevea que vas a recibir a título de ingresos, José, ¿de acuerdo?
16: Muy bien, Diego, vamos con otra. Hola, buenos días. Dígame, por favor, su nombre y de dónde se comunica.
20: Buenos días, abogado. Habla con Elena, del País Vasco. Una pregunta, es que hace 3 meses aproximadamente tengo mi nacionalidad y ya tengo mi DNI. En septiembre del año pasado, yo tengo una hija que en septiembre tenía 17 años. Y a mí me resultó ya la nacionalidad, me llegó la nacionalidad finalizando julio, y mi hija cumplió los 18 el 16 de julio. La pregunta mía es esta: yo cuando metí mis documentos de nacionalidad, metí su registro civil. ¿Qué debo de hacer ahora para que ella pueda tener también la nacionalidad o que me puede aconsejar?
17: O sea, que aclárame, Elena, en este momento tu hija tiene 17 años, no, ya tiene los 18, ¿cierto?
20: Ya cumplió 18, pero cuando yo metí mis documentos de nacionalidad, ella tenía 17 y yo incluí ahí mi registro civil, el registro civil de ella.
17: Vale, no, aquí lo importante, Elena, gracias por la pregunta, es saber cuándo hiciste la jura o promesa de la nacionalidad, ¿en qué fecha? ¿En septiembre?
20: Es que, no. Esto fue más o menos en agosto. Y hace 8 días más o menos saqué mi DNI.
17: En agosto, con lo cual, en agosto.
20: Hola.
17: No hay problema. Si en agosto del 2025 tu hija era menor de edad, sí. Mira, ¿me escuchas?
20: Sí,
16: Diego, le estamos escuchando.
17: Era menor de edad, podemos hacer la nacionalidad. La corrupción.
20: Ya, vale, entonces ya tendría que hacer la gestión.
17: Elena, te decía ella, que para agosto del 2025, si ella era menor de...
20: De edad, sí, ella era menor de edad, sí, claro que sí, tenía 17, y ahora que tengo la nacionalidad, ella cumplió en julio 18, y a mí me resultó más o menos
17: final de julio la nacionalidad por opción. Lo importante es tener en cuenta que ella tiene derecho a su residencia de familiar de español, ¿de acuerdo?
20: Uh-huh. Vale. O sea que ella no...
16: A ver, se me metió otra comunicación. ¿Buenos días?
21: Buenos días.
16: Sí, señora.
21: Para hablar con el abogado, ¿es por el WhatsApp o...?
16: Le está escuchando en este momento. Le puede hacer usted la pregunta y usted también va a escuchar la respuesta.
21: Muchas gracias. Buenos días. Con la nueva ley, yo terminé el contrato en diciembre y la señora ya habló con nosotros que nos va a subir 100 euros más de alquiler. ¿Quedaría bien o tengo que hablar con la señora?
17: Bueno, primero que el contrato, porque prórroga de estos contratos, de aprobar uno de los dos decretos, ¿de acuerdo? Entonces, este incremento, también es verdad, el incremento que se vaya a hacer a este canon de alquiler también va a estar muy limitado. Entonces, sí, a ustedes les va a incidir, les va a afectar, va a ser de aplicación.
16: Diego, lo estamos perdiendo, le estamos escuchando de manera intermitente. No sé en este caso que...
17: Todo lo que se pueda, de lo que se apruebe en realidad, pero...
16: ¿Diego? Bueno, pues tenemos aquí como una especie de bloqueo. Ya tenemos las 10 de la mañana, 21 minutos, aquí en Todo Noticias Latinas. A ver si Diego, recuperamos la comunicación. Diego, ¿me está escuchando?
17: Perfectamente. Te escucho, Álvaro. ¿Me escuchas tú a mí?
16: Pues le hemos escuchado muy entrecortado desde el inicio de la intervención de la sección. Ya. Le hemos escuchado muy entrecortado. Por ejemplo, la respuesta para la última oyente no la escuchamos.
17: Caray, no, lo que le decía a la anterior escuchante, lo que yo decía, a ver, que en este momento ese es el caso de las personas que va a ser de aplicación la nueva ley, o sea, uno de los dos decretos si se llegan a aprobar. ¿Por qué? Porque aquí lo que se va a limitar es un poco los precios en lo que vayan a subir y sobre todo las prórrogas. Entonces, en casos como la de esta escuchante, claro que va a ser de aplicación y claro que le puede ser de incidencia, le puede afectar o puede verse tanto perjudicada o beneficiada de todo lo que contempla la nueva normativa. Entonces, de aquí lo importante es esperar a cómo va a evolucionar las cosas a lo largo del día de hoy.
16: Bueno, vamos con otra. Hola, buenos días. Dígame, por favor, su nombre y de dónde se comunica.
0: Hola, buenos días. Soy Eduardo de Madrid. Diego, una preguntita. Una persona que tiene un contrato fijo durante, digamos, la jornada de fin de semana y demás, y festivos, y le cambian la jornada durante 3 meses, de lunes a viernes, y le hacen un contrato por esos 3 meses, termina su contrato y renueva otra vez el contrato de fines de semana, a esa persona, esos 3 meses que ha estado trabajando de lunes a viernes, ¿se le hace una liquidación o no se le hace ningún tipo de liquidación? O bueno, digo, un finiquito.
1: A ver, pero estamos hablando de un es un solo contrato de trabajo, es decir, es el mismo empleador para trabajar en el mismo sitio. Lo que pasa es que ha habido un cambio de jornada de trabajo, ¿correcto, Eduardo? ¿O se trata de otra persona empleadora?
0: Sí, exactamente lo que usted acaba de decir. Lo que pasa es que, claro, al hacer la jornada de lunes a viernes de esos 3 meses, digámoslo así, se le hace firmar un contrato nuevo, pero sigue siendo el mismo empleador, la misma empresa, el mismo puesto. Lo que pasa es que está haciendo un reemplazo y quiere saber, o sea, que si se le puede, después de que termine ese contrato de los 3 meses, se le hace un finiquito, simplemente se le paga sus 3 meses normales y continúa con el otro contrato.
1: Es que, Eduardo, no entiendo, entendería yo que no. ¿Por qué? Porque se trata de la misma relación laboral. Ojo, si esta persona firmó 2 contratos, ojo, si es un contrato en sustitución, claro, un contrato en sustitución conforme acabe los 3 meses que haya estado, que estaba hablando, pues en ese caso sí correspondería a un finiquito. Pero si es el mismo empleador donde está prestando sus servicios para una jornada, lo que tuvo que haber hecho este empleador es, por escrito, informar de la de jornada o de un cambio de un horario de trabajo. Y producto de eso hay un incremento salarial. Cuando cesa este reemplazo o esta modificación de esa jornada, vuelve a la jornada previa. Eso es lo que inicialmente tendría que haber sucedido, Eduardo. Tendría que ver la vida laboral, tendría que ver si hubo contratos de trabajo que se firmaron simultáneamente, porque ningún empleador va a dar de alta 2 veces a un mismo trabajador. Eso carecería de sentido. Entonces, si es un solo contrato, no hay ningún tipo de finiquito. Lo que es una modificación de jornada de trabajo siempre se tiene que pactar por escrito. Y cuando vuelva otra vez a la normalidad, digamos, de ese horario previo, pues simplemente se retrotraen las circunstancias a como estaban previamente. Con lo cual, no, yo entiendo que ahí no habría ningún finiquito. No obstante, Eduardo, me gustaría ver ese contrato o esos contratos, si algo se firmó, y el informe de vida laboral. Ahí podemos reflejar cuando han habido altas y bajas. Y, por supuesto, si hubo un alta por un contrato diferente, por supuesto que tiene derecho a un finiquito.
16: Muy bien, vamos con la siguiente. Hola, buenos días. Dígame, por favor, su nombre y de dónde se comunica.
22: Buenos días, soy María y llamo desde Valencia.
16: Adelante, María.
22: Mi pregunta no tiene nada que ver con el tema, ¿puedo hacerla?
16: Por supuesto, María, por supuesto.
22: Abogado, una pregunta. Es que a mi hijo le chocaron el coche un chico que la policía hizo el atestado porque la policía se dio cuenta y el chico estaba borracho y drogado. Ahora, el seguro le dice a mi hijo que el coche le van a dar, lo van a declarar en siniestro total y que lo máximo que le pueden dar son 2.000 euros porque era un coche viejo del 2007, pero el coche estaba en perfecto estado. Mi hijo lo mantenía al día con mecánico, cambio, lo ponía al día, el coche estaba perfecto. ¿Es verdad que el seguro no le puede dar eso al declararlo en siniestro?
16: Espéreme, porque yo creo que perdimos al abogado. Déjeme usted, por favor, a ver si lo tenemos nuevamente. Diego, lo habíamos perdido.
23: Se quedó congelada.
16: Es que el internet de allí está seguramente fallando, Diego. Adelante, ¿usted le escuchó a la señora?
23: María de Valencia, me quedé con María de Valencia que iba a hacernos la pregunta.
16: María, adelante con la pregunta, por favor.
22: Vale, abogado, que no le chocaron su coche, que era un coche del 2007. La policía hizo el atestado y se ve que el que hizo el choque estaba borracho y con drogas. Ahora, el seguro del coche le dice a mi hijo que el coche lo declaran en siniestro y lo que le pueden dar es 1.500, 2.000 euros porque es un coche viejo. ¿Eso es verdad? ¿Eso puede ser así?
23: Bueno, con las aseguradoras, María, gracias por la pregunta. Hay que entrar a negociar por lo siguiente, porque si el siniestro, en función de cómo se haya declarado, en función de que haya reflejado el atestado policial, aquí hay unos ingredientes adicionales. No deja de ser un delito, no deja de ser una conducción, pues eso, con estado de alicoramiento o con consumo de drogas. Esto a ojos de un juez no es solo, digamos, el siniestro, sino son los daños derivados de ese siniestro. Eso acarrearía una indemnización. Es un daño emergente, hay un lucro cesante porque tu hijo a lo mejor dejó de trabajar. Entonces, no, yo creo que, y a mí se me antoja muy poco, una oferta indemnizatoria por parte de una aseguradora de 1.500, 2.000 euros. Ahora bien, ¿cómo estaba el coche? Si el coche estaba, estaba sin la ITV, si el coche no estaba en condiciones técnicas adecuadas, pues sí, se puede invocar un
16: Diego.
23: Todos los elementos de esa póliza de contrato para que podamos negociarlo y sobre todo si hay que ir a juicio, vamos con todas las, digamos, con todas las herramientas para asegurar que no es solo la indemnización, es que aquí hubo elementos externos que también una indemnización, ¿no?
22: Muchas gracias, buenos días.
16: Bueno. Don Diego, yo tengo más llamadas, pero digamos que ya tenemos las 10 de la mañana, 28 minutos, y yo quería reafirmar un comentario que hice el día de ayer, yo no sé si usted lo escucharía, en el que le advertí a la gente que la aprobación de este Real Decreto, estos dos Reales Decretos sobre tema de alquiler, podría llegar a significar y a marcar los tiempos de la agenda política en un eventual adelanto electoral, ¿sí? Le quiero leer el titular del País ahora mismo, hace unos minutos. Le estoy hablando que esta noticia acaba de ser publicada a las 10 de la mañana 27 minutos y tenemos las 10 de la mañana 29, es decir, hace dos minutos. ¿Qué dice esa noticia? Esa noticia dice que dirigentes del PSOE y ministros del gobierno creen que Sánchez debe convocar elecciones si se tumban los decretos. Ayer había hecho el comentario, ayer, de que nos alistáramos con este tema de la nacionalidad española porque este asunto de la acampada, yo no sé si usted alcanzó a escuchar algo de eso, yo sé que usted a veces escucha el programa si tiene tiempo y en fin, porque este tema de la acampada precisamente iba a poner a funcionar el termómetro político de España. Y le hago un complemento adicional. Esto ya es tiempo de todo Noticias Latinas, el cual le agradezco que se mantenga ahí para que nos eche una mano, porque resulta que la intervención para bajar el alquiler tiene una acogida. Primero, arrasan la izquierda. En los partidos de izquierda, la mayor parte de los consultados, hasta en un 90% y pico, está a favor de una intervención. E incluso se impone también por encima de más de la mitad entre los votantes del Partido Popular y los votantes de Vox. La foto que quiere el Partido Socialista que el Congreso de los Diputados tome hoy, la foto que quiere el Partido Socialista que el Congreso de los Diputados tome hoy, pues nos va a decir si en esa foto salen retratados el Partido Popular, Vox y Junts per Catalunya. Y si no, si se mantiene aún después de la decisión, si se mantiene el no a esos decretos, ¿sí? Pues estamos hablando de que ya hay voces dentro del socialismo que dicen que lo más importante es convocar elecciones ya. Es decir, ¿cómo una noticia puede revertir la otra en este tema de agendas? ¿Cómo, por ejemplo, se desplaza de los informativos en la primera noticia, se desplaza a Ceuta y entra este tema de los acampados? ¿Y cómo podría llegar a sacar provecho en este caso, o por lo menos intentar sacar provecho el Partido Socialista y la izquierda, de fijar una fecha de adelanto electoral? En cualquiera de los casos, pues yo sí creo que este es un mensaje para navegantes, y fíjese cómo desde aquí hacemos unos comentarios que realmente pues son válidos porque nos los demuestran en este caso las noticias que se publican. ¿Qué valoración hace usted en relación con esto? Porque pues hay que tener en cuenta que desde aquí venimos insistiendo ya largo y tendido en que la gente que está todavía sopesando la idea de presentar una solicitud de nacionalidad española, de iniciar, por ejemplo, con el trámite de la aprobación de la presentación del examen de conocimientos constitucionales, debería ponerse en marcha ya, precisamente por este mismo tipo de cosas. ¿Cómo explicárselo para que la gente lo entienda, de que no estamos simplemente metiéndole prisa porque queramos vender un servicio, sino porque realmente un cambio político en este país puede marcar la posibilidad de que usted tenga o no tenga la nacionalidad española con mayor o con menor dificultad, como lo podemos decir en este momento?
17: Claro, el tema es que aquí Álvaro, se avecinan cambios. Efectivamente, se avecinan cambios políticos. También yo lo escuchaba esta mañana en Radio Nacional y decían las personas que hablaban, comentaban que esto va a suponer un antes y un después para el gobierno. Es decir, no solo la crisis de Ceuta del 31 de julio, todo el tema de la acampada que en este momento hay en Sol, el hecho de que, es decir, toda la izquierda más allá del socialismo ya no le está dando el paso al gobierno. Entonces, el tema es que poco tiempo de cuento y una salida política que ministros ya socialistas habían dicho es, mire, convoque elecciones y que sean las personas votantes las que elijan un poco cómo va a configurarse el escenario político de aquí a poco tiempo. Si hoy no, si hoy se cae esto, yo creo que ya va a ser un llamado de atención a Sánchez. O sea que si hay elecciones, va a haber cambio político. Ya lo decían las encuestas del CIS, usted mismo lo ha dicho también. Es decir, todos los medios de comunicación ya hablan de si hay cambios políticos, pues va a ser un cambio hacia la derecha, tristemente y muy a nuestro pesar. ¿Esto qué va a suponer? Es decir, no es que porque por Mari Carmen o no es que por la de Ceuta tomaron al gobierno. No, es que en una monarquía parlamentaria el parlamento es la voz de las personas votantes, y si no se ve reflejado en las mayorías del partido de gobierno, que no importa la orientación política, va a suponer que tienen que cambiar. Si se cambian, el ajedrez se va a cambiar. Y ante ese cambio, nosotros, las personas extranjeras o quienes están dentro de un proceso de residencia, pues tiene que empezar a plantearse que pueden haber cambios. Álvaro tiene un poco más la convicción de que va a cambiar. Yo aún me reservo un poco ese tema de trámite parlamentario, jerarquía de poderes, principio de legalidad, pero sí es verdad que pueden cambiar las cosas. Entonces, antes de que vengan cambios que puedan, digamos, suponer un retroceso en derechos al colectivo migrante, hay que ponernos manos a la obra. Entonces, hágalo conmigo, hágalo con un gestor, hágalo usted solo, pero por favor, haga su nacionalidad, porque no sabemos qué va a pasar. Es decir, yo entiendo que ese cambio no va a ser tan inmediato, pero cambios van a haber si cambia la configuración política, y tristemente, pues si hay elecciones, pueda que gane el Partido Popular y no va a estar solo, porque al lado viene la de Vox. Entonces, eso sí va a tener en las personas que son. Así que, efectivamente, yo me uno a su mensaje, Álvaro, donde si yo cumplo con los requisitos, no sabemos qué vaya a cambiar. Pues caray, vamos a correr a, en buen sentido, entiéndame, a aprovechar lo que tenemos en vigor para que todo el mundo que tenga el derecho empiece cuanto antes a hacerse ciudadano español. Esto es súper importante, Alvarito.
16: Uh-huh. Bueno, pues por alusión sí le quiero decir que si el Partido Popular gobierna, tenga usted la plena certeza, Diego, que vamos a ver a Santiago Abascal de vicepresidente.
17: Ay, no.
16: Sí. A ver, Diego, son los líderes de dos partidos políticos que pactan un gobierno, porque sí, el Partido Popular no va a poder solo con su electorado, no va a sacar una mayoría suficiente para irse solo y dejar por fuera a Vox, y va a reeditarse lo que ha ocurrido en todas las autonomías donde se ha votado en las últimas votaciones. Claro. Es que eso lo hemos visto.
17: Bueno, mire usted en Valencia.
16: ¿Y quién se queda? En Valencia, y le pregunto yo, ¿quién se queda con las atribuciones de inmigración, en temas de inmigración? ¿Qué partido se queda con las atribuciones de ese asunto?
17: No, lo pidió Vox. Ya dijo que ellos han dicho que si hacen coalición, ellos se van a quedar con un paquete ministerial gordo. Y uno de ellos, claro, trabajo e inmigraciones, claro, por supuesto.
16: Y ellos
17: supuesto,
16: han dicho, ellos son los que acuñaron la frase de que aquí se repartían nacionalidades como churros, y de que aquí sobrábamos 8 millones de personas. Entonces yo le pregunto, ¿es un descabellado pensar que los cambios van a ir a peor? Yo no creería.
17: Bueno, yo como jurista, Álvaro, yo todavía creo y me mantengo en que el principio de legalidad, es verdad que esto es producto, o sea, las leyes los hacen los congresistas y el parlamento, pero es verdad que esto puede suponer un cambio muy, muy, muy sustancial en el escenario político. O sea, y cómo estás a quien yo admiro en este momento, doña Mari Carmen, lo que ha provocado, porque es que es a raíz de, es decir, esto es un ajedrez de, o un dominó, perdón, que van cayendo muchas cosas. Entonces, cómo la protesta social, que es maravillosa, que la gente salga a las calles, que la gente ejerza ese derecho sin ningún tipo de temor, como puede pasar en algunos países, caray, es maravilloso. Pero mire cómo la externalidad negativa que puede tener esto es un cambio de gobierno, y que un cambio de gobierno a su vez va a suponer que hayan cambios políticos. Esos cambios políticos van a suponer, tristemente, o esperemos a ver cómo ocurre, cambios normativos. Por eso es que esto es una balanza, digamos, muy, muy, muy frágil, muy frágil. Y esto, gústenos o no, también es democracia. Lo que pasa es que, bueno, las democracias, cuando van hacia el populismo, pues tristemente ocurren estos cambios también. Así que vamos a ver qué pasa de aquí. Bueno, está hoy día viernes y vamos a ver cómo evoluciona, digamos, el y contra el pues a ver si convocan elecciones, y de convocar elecciones no pueden tardar mucho tampoco.
16: No. De hecho, otra noticia de los últimos minutos. Ya Sumar ha dicho que se va a reunir el domingo para analizar esa situación de un posible adelanto electoral. Bien, don Diego, pues agradecerle mucho. Yo creo que es importante que también los oyentes del otro lado del charco escuchen lo que está pasando aquí. Yo creo que es una herramienta pedagógica muy interesante para que se enteren del desarrollo de los

0: aplicación se pueden derogar fácilmente. Don Diego, decirle a la gente que nos está viendo en este momento que ustedes se pueden comunicar en cualquier caso con Diego Bonil Vaca a estos números telefónicos, a este número telefónico. Hoy no le pude poner el avisito, don Diego me lo va a disculpar, porque estoy en un estudio distinto, ya se está dando usted cuenta. Y entonces no me traje el avisito, pero sí se los digo a la gente que nos está viendo y nos va a ver, que ustedes simplemente ponen el +34, este número de teléfono, el 685-267574, lo repito, +34, 685-267574, y se pueden poner en contacto vía WhatsApp con el abogado Diego Bonil Vaca. Don Diego, para mí siempre será un placer hacer contacto con usted. Un abrazo.
1: Otro para usted, Alvarito. Feliz fin de semana. El lunes más asesoría. Hasta el lunes, Alvarito.
0: Hasta el lunes. Y yo finalizo aquí esta grabación, que también la van a poder ustedes reproducir. Me voy a hacer una pausa para la publicidad. Ya estoy de vuelta. No se me vayan a ir porque les tengo más cositas, más noticias, el desarrollo también de esto, porque nos quedó un poquito ahí a medias. ¿Qué significa o cuál es la tendencia que quieren fijar estos dos reales decretos? Porque sea como sea, por más que no se aprueben, pues es importante que ustedes los tengan en cuenta. 10 de la mañana, 41 minutos. 10:41.
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0: Por supuesto que sí, les doy el cambio de la jornada. A mí me gusta dar el cambio temprano porque entiendo que la gente toma las decisiones de ir a mandar la platica también temprano. Entonces, les doy el cambio de la jornada. Para Venezuela, 1.005 bolívares soberanos. Para Argentina, 1.721 pesos argentinos. Para Bolivia, 13.45 bolivianos o 1.11 dólares. Para Colombia, 3.691. Nos acercamos a los 3.700. 3.691 pesos, no. Ya nos acercamos a los 3.700. Yo creo que aquí me lo confundieron. 3.700 si ustedes lo envían por la ventanilla de Tamarindo Express. 3.700. Mire, cuando ustedes aciertan en algo, les hago esta pregunta, cuando ustedes aciertan en algún tipo de comentario que han hecho con un amigo, con un vecino, con su familia,

0: familia, en una reunión, en fin, y ustedes aciertan, ¿ustedes qué hacen con ese comentario o qué hacen con ese resultado de acierto? ¿Se lo cuelgan, intentan decirle a alguien, se ponen contentos, se dan cuenta que al final su cabeza les funciona para ese tipo de cosas? ¿Qué hacen? Hombre, yo la verdad me siento bien, porque mire, yo recuerdo, yo no sé si ustedes lo recuerdan, yo recuerdo una oyente que llamó hace un tiempo y tenía el dinero producto de la venta de una casa, ¿sí? Y decía que iba a mandar esa plata para Colombia. Entonces me preguntaba, una pregunta muy comprometedora, porque es una pregunta difícil de responder. Me preguntaba, y estábamos hablando de que el cambio estaba más o menos en 3.300, 3.000, no llegaba a 3.400 pesos. Y entonces me preguntaba, yo pues si le aconsejaba tal. Lo primero que yo digo siempre es yo no aconsejo, y mucho menos en este tipo de cosas, porque se puede meter uno en camisa de once varas. Imagínese una persona que dice, ay, yo mandé la plata ahora en 3.400 y usted me dijo que eso podía bajar más y entonces me hizo perder 5 millones de pesos. ¿Sí? Pues claro, eso es un... Yo por eso no aconsejo, yo no aconsejo. Pero yo sí digo qué haría yo. Y yo en ese momento le dije que yo esperaría... Que si no corre prisa, fue lo que le dije, si no corre prisa, que esa plata esté en Colombia, yo esperaría. Hombre, ahora estamos en 3.700. En 3.700. Ahora, si la misma persona me llama hoy y me dice, bueno, ya que se le cumplió el pronóstico, entonces ahora dígame usted, que se cree un gurú, dígame usted, ¿ahora sí mando en 3.700? Entonces yo le diría lo mismo. Mire, mi señora, yo no aconsejo, porque eso me mete en aprietos. Pero si yo fuera usted y no me corre prisa, esperaría. Esperaría. Ahora ustedes dirán, bueno, pero ¿cómo lo hace? ¿Qué razones tiene usted para decir que debo esperar a mandar estos 50 mil euros? Que me prestó el banco, o estos 150 mil porque vendí un piso, o en fin, ¿qué argumentos puede usted poner para eso? ¿O es que acaso usted lee las cartas o qué? No. Esto se llama economía. Esto se llama economía. ¿Qué es lo que ocurre? ¿Por qué es susceptible de que la moneda colombiana se devalúe? ¿Por qué es susceptible que la moneda colombiana se devalúe? A pesar de poder en algún momento revaluarse en el transcurso de algunos días del mes de octubre e inclusive un poco del mes de noviembre. ¿Por qué es susceptible que a final de año, ¿sí?, el peso colombiano se devalúe? Les voy a decir por qué. Es susceptible que el peso colombiano se devalúe, ¿sí?, porque los manejos económicos que se están dando en este momento por parte del gobierno de Abelardo de la Espriella, donde además deja ante el exterior, ante los mercados financieros, ante los fondos multilaterales de crédito tipo FMI, tipo Banco Interamericano de Desarrollo, tipo Fondo Monetario Internacional, la imagen que está dejando es de un país quebrado. Es decir, don Abelardo de la Espriella, con su ministro de Hacienda y con el hecho de estar diciendo un día sí y el otro también que recibieron un país quebrado, están haciendo que la prima de riesgo del país, a la hora de salir a pedir plata prestada, dentro de una decisión que ya se tomó, que venía trabajándose desde hace varias semanas, lo que pasa es que no nos lo habían contado, pero ya el gobierno reconoció que hace varias semanas venían teniendo contactos con el FMI, donde están esperando una comisión evaluadora que llegue a Colombia del FMI para verificar el estado de la economía y tomar la decisión de si prestar o no prestar, y si deciden prestar, por cuánto y bajo qué línea de crédito, porque ya el crédito flexible, Colombia no tiene acceso al crédito flexible, y especialmente teniendo en cuenta que nos podemos ver sometidos a una nueva calificación de las centrales de riesgo a nivel mundial, tipo Fitch o tipo, bueno, en fin, Standard & Poor's, en fin, que pueden llegar a rebajar la calificación de inversión de Colombia. Esto se llama, no es la calificación de inversión. Sí, bueno, digámosle calificación de inversión. Es lo que los inversionistas internacionales están pendientes para decir, oiga, la calificadora de riesgos Standard & Poor's dice que la economía colombiana puede decrecer en tanto o puede estancarse o puede haber una inflación superior, un endeudamiento más grande. Allí no nos conviene invertir, ¿sí? Allí no nos conviene invertir. Y eso automáticamente desincentiva el hecho de presentar al país como un país con problemas financieros, que estaba tocando las puertas de todo lado para que le presten, porque es lo que dice Abelardo, más deuda, lo dijo hasta dos veces en la misma frase, más deuda, pues hace que nosotros estemos presentando la peor cara. Y si yo estoy coqueteando con alguien, ¿por qué carajos me tengo yo que ir con el pantalón roto, sí, con la barba hasta arriba, sin haber dormido, con ojeras, a ir a buscar la conquista de esa persona que a mí me gusta? No, pues yo lo mínimo que tengo que hacer, si me gusta la persona, es prepararme y sacar mi mejor cara. Pero en este caso estamos sacando la peor cara del país. Un presidente con una pistola en el cinto, andando entre cadáveres, en bolsas, diciendo que el país está quebrado, armando un incendio, él solito armando un incendio. Pues claro, parcero, la prima de riesgo está disparada y nos prestan mucho más caro. Y nos prestan mucho más caro y eso quiere decir que pueden llegar menos. Los que estaban pensando invertir en Colombia se lo piensan dos veces. No, mire, ¿sabe qué? Eso es una llamada telefónica, desechamos Colombia, revisen cómo está Chile. Lo que teníamos pensado invertir en Colombia, revisen cómo está Chile. Y al no llegar más dólares al mercado colombiano, es susceptible que el dólar empiece a escasear. ¿Cuándo son más baratas las naranjas? Cuando hay cosecha de naranjas. ¿Cuándo son más baratos los dólares? Cuando hay cosecha de dólares. ¿Cuándo son más caras las naranjas? Cuando no hay cosecha de naranjas. ¿Cuándo son más caros los dólares? Cuando no hay cosecha de dólares. Y eso influye para el valor del peso, para la revaluación, que quiere decir que la moneda gana fuerza, o la devaluación, que quiere decir que la moneda pierde fuerza. Si la moneda colombiana, el peso, pierde fuerza frente al dólar, que en este caso siempre la corporación no es peso euro, no se confundan, que nosotros mandemos aquí en euros no significa que nuestra economía tenga como moneda de referencia el euro. No, nuestra economía tiene como moneda de referencia el dólar. A nosotros no nos prestan en euros, a nosotros nos prestan en dólares. ¿Sí? Entonces, si el dólar se revalúa en el mercado interno porque hay menos dólares en el mercado frente al peso, pues es obvio que eso va a repercutir directamente en lo que ahora sí hablemos de euros, en que ese euro ya no se lo paguen en 3.700, sino que ese euro pueda llegar a Colombia convertido en 3.800, o en 4.000 pesos, o en 4.500, o en 5.060 euros. Yo llegué a mandar dinero a Colombia en 5.060 pesos. Y hubo momentos en que estuvo incluso por encima de eso. Entonces, si yo tengo un dinerito, no la remesa de los 300 euros y de los 200, no porque no sea importante, porque eso alivia la situación de las familias, para el mercado, para pagar servicios, para la universidad. Yo no estoy diciendo eso. No estoy diciendo que no sea importante meterle, ¿no?, una trampa al centavo, como decía mamá. No estoy diciendo eso. Lo que sí estoy diciendo es que no es lo mismo, ¿sí?, un euro que nos lo pagan a 3.300, 3.400 pesos, ¿sí?, que pagarlo a 3.500, 4.000 pesos, no es lo mismo si uno manda 200 euros que si uno manda 150.000 euros. ¿La pillan? Entonces, ¿yo qué haría? Yo esperaría un poquito más. yo esperaría un poquito más. Yo creo, porque la economía, lejos de creer que la economía en Colombia tiende a recuperarse o por lo menos a lograr la estabilidad que se tenía con el gobierno anterior, yo no es que quiera ser ave carroñera, yo no es que quiera que al país le vaya mal, yo no es que quiera que a Abelardo de la Espriella le vaya mal. El problema es que están tomando decisiones desacertadas. Y como el señor se le va la energía por la boca, entonces el señor está mandando señales pésimas. ¿Ustedes creen que la pérdida del comercio de Santa Marta de 45 mil millones de pesos diarias por el llamado paro armado, ¿ustedes creen que eso no repercute en la economía? Claro que eso repercute. ¿Ustedes creen que el hecho de que la gente se piense viajar, se piense gastar, que el pánico económico que se está creando por parte del propio presidente de la República no tiene repercusiones dentro y fuera? Claro que las tiene. Y eso tiende a hacer que el peso se devalúe, pierda peso, valga la redundancia. Entonces, yo no quiero que ustedes, los que envían remesas, le prendan una velita a Dios para que la economía se pudra y nos puedan dar más pesos por los euros que mandamos, porque eso sí sería terrible. Porque al final los nuestros están viviendo allá. Y si se jode la cosa allá, se jode para ellos también. Yo no creo que haya una mente que piense en eso. Por supuesto la mía no. Pero son las consecuencias del mercado. Entonces, en ese sentido, pues sí que les digo esto, porque me parece que es importante que ustedes lo tengan en cuenta. Sí que les digo esto porque me parece que es importante que ustedes lo tengan en cuenta. Yo tengo por aquí una llamadita, a ver. Hola, buenos días. Hoy es viernes.
1: Hola, buenos días.
0: Sí.
1: Hágame un favor.
0: Señora.
1: Yo quería para hacer una preguntita.
0: A ver.
1: Mira, yo vivo en España.
0: Sí, señor.
1: Llevo en España cotizados 20 años de la Seguridad Social. Y en Colombia tengo 7 años cotizados. ¿Yo qué podría hacer ahí en este caso? ¿Podría solicitar en el fondo a ver si me dieran algún dinerillo allí o puedo sumar algo de lo que trabajé allí con lo que tengo trabajado aquí en España?
0: Mi señora, el abogado ya se fue. Ahora, tenga en cuenta una cosa. Yo no soy abogado, pero este tema me apasiona. Con lo cual, sí que le puedo dar una indicación. ¿Cierto?
1: Una orientación.
0: La indicación es la siguiente, para usted y para todos los que nos escuchen y estén en una situación similar. Mire, los años que uno ha trabajado en un sitio o en el otro, en Colombia o en España, esos años tienen que traducirse en semanas. Porque usted sabe, yo creo que usted sabe, que a nosotros nos conceden una pensión alta, baja, contributiva, de acuerdo al número de semanas que hayamos cotizado, no al número de años. Porque usted probablemente en un año pudo haber trabajado todo el año y le cotizarán todas las semanas que un año tenga. Pero usted pudo haber tenido, por ejemplo, haber trabajado, haberse quedado sin trabajo 2 meses y haber vuelto a trabajar, con lo cual ya ese cómputo no se hace sobre las semanas que tiene un año, sino sobre las semanas que usted trabajó en el año. ¿Hasta aquí estamos de acuerdo?
1: Sí, de acuerdo.
0: De acuerdo, perfecto. Entonces, paso número 2. Yo le sugiero lo siguiente, para que usted no ande despistada con esto.
1: Sí.
0: Saque su vida laboral en España y en Colombia. ¿Usted sabe cómo lo hace aquí?
1: Aquí sí, pero en Colombia no.
0: Bueno, entonces, aquí ya sabe, usted tiene firma digital, ¿no?
1: Sí, sí.
0: Bueno, entonces
1: tengo,
0: usted...
1: Eso... No, firma digital no, tengo la clave.
0: Sí, tiene, eso es firma digital.
1: Sí, la clave.
0: Sí. Mejor dicho, usted puede entrar a la administración pública a través de su ordenador o su teléfono con una clave y entonces usted ahí ve todo.
1: Sí, sí, sí.
0: Ah, bueno, entonces usted puede sacar esa vida laboral inmediatamente. Usted entra y saca esa vida laboral en la página de la Seguridad Social Española. ¿Sí? Eso por un lado.
1: Sí.
0: Eso le va a arrojar un dato en semanas y también en años. O sea, usted está dada de alta de tal año, completa tantos años. Pero el dato importante en este caso, Ya luego hablamos de los años. El dato importante es en semanas. ¿Listo? Eso le va a dar un dato. Si usted me dice que ha trabajado aquí 20 años, quiere decir que usted tiene un montón de semanas, ¿cierto? Yo no me atrevería a decir cuántas y por eso no me atrevo a decirle que usted tiene derecho a esto o a esto o a esto no. Porque tiene esa valoración se hace a partir de la valoración de las semanas cotizadas. Ahora, en Colombia, ¿usted dónde tiene la pensión?
1: Pues yo tenía pues a mí me era la Seguridad Social antiguamente.
0: ¿Sabes? ¿Dónde la tiene hoy? ¿En fondo público o en fondo privado?
1: Yo me he venido de mi país y pues no sé dónde quedó esto.
0: A usted no tiene ni idea.
1: A lo último me habían pasado una cuestión, en el último me habían pasado una cuestión que se llamaba Comeva.
0: Pero es que Comeva nunca fue, Comeva nunca fue un fondo de pensiones. En Colombia existen 5 fondos de pensiones, ¿sí?
1: Sí.
0: Está Porvenir, ¿sí? Está Escandia, está Porvenir, está Escandia. Espere un momentico, espere, deme un segundito, yo aquí confirmo para no ir a embarrarla con usted, porque no, y menos en estos temas. ¿Cuáles son los fondos de pensiones en Colombia?
2: En Colombia, el sistema de pensiones se divide entre el régimen público de Colpensiones y los fondos privados del régimen de ahorro individual con solidaridad, que incluyen a Porvenir, Protección, Colfondos y Escandia.
0: Listo, 4.
2: En Colpensiones los aportes van a un fondo común y se calculan por semanas cotizadas, mientras que en los privados el dinero se acumula en una cuenta individual que depende del capital ahorrado y sus rendimientos. Para obtener asesoramiento financiero, consulta a un profesional.
0: Bueno, entonces, mire cómo nos dice este aparatejo. ¿Cómo es que me dijo que se llama usted?
1: Marta.
0: Marta, doña Marta, usted tiene un teléfono también, ¿correcto?
1: Sí, claro.
0: Usted, esto que estoy haciendo yo con mi teléfono lo puede hacer usted también, ¿vale? Que lo sepa, ¿vale? Entonces, pues, nos están diciendo que tenemos 4 fondos privados más el fondo público. 4 fondos privados más el fondo público, con lo cual la respuesta que yo le he dado de que son 5 fondos de pensiones es correcta. El fondo público, que es Colpensiones, y los otros 4 fondos, que ya no lo dijeron, de los otros 4 fondos que son Porvenir, Colfondos, Protección y Escandia. Usted, doña Marta, usted tiene que hacer contacto con, si usted no tiene ni idea dónde está su lo cotizado, porque usted lo que sí tiene claro es que usted trabajó en Colombia.
1: Sí, sí,
0: y cotizaba en Colombia. Usted no puede tener en este momento, usted no, perdóneme, le voy a hacer una pregunta incómoda. ¿Cuántos años tiene usted?
1: 56.
0: 56 años. Usted a los 56 años, ya con esa edad, ¿sí? No lo digo porque esté muy mayor, yo no estoy diciendo eso, estoy diciendo que ya con 56 años, usted ya está mucho más cerca a una pensión que una persona de 40. Eso es obvio, ¿cierto?
1: Sí, claro.
0: No le estoy diciendo vieja, le estoy diciendo que usted está más cerca a una pensión que la persona que tiene 40, ¿cierto? Con lo cual usted tendría ya que tener ese dato. Entonces, ¿qué le sugiero yo? No le estoy aconsejando, le sugiero. Antes de que usted siga dando palos de ciego, usted se tiene que comunicar con estos 5 fondos. Usted se tiene que comunicar con Porvenir, ¿sí? Dar su número de cédula y preguntar si su cotización del tiempo que usted estuvo en Colombia está ahí. Hacerle la misma pregunta a Protección, hacerle la misma pregunta a Colfondos, hacerle la misma pregunta a Escandia y por supuesto que hacerle la misma pregunta a Colpensiones. Ahora, si usted en el primero que llama, resulta que le dicen, sí, doña Marta, aquí está aquí están sus cotizaciones, pues ya deseche llamar a otras. Pero necesitamos ese dato, porque usted sin ese dato no va a ninguna parte. Cualquier persona experta en tema de pensiones le va a preguntar lo mismo. ¿Sí? Y eso lo puede hacer usted.
1: Sí, sí, sí.
0: Es más, yo me atrevería a decir que usted podría averiguar esto entrando a la página web de cada uno de estos fondos y ahí seguramente habrá un indicador donde le diga que introduzca su número de cédula. Si ahí aparece que es que usted no tiene nada con ellos, pues ese no es. Y sigue con el otro.
1: Sí, claro.
0: Y si usted ve que en ninguno, dando su número de cédula, en ninguna parte aparece doña Marta, pues quiere decir que ahí sí que le tocó echar teléfono. ¿Sí?
1: Ah,
0: Pero
1: vale,
0: necesita,
1: de acuerdo.
0: Para cualquier cosa, necesita tener ese dato. ¿Listo? Ya con ese dato,
1: vale.
0: Ya hablamos de otra cosa, porque aquí ya vienen una serie de preguntas. Doña Marta tiene 56 años, tiene tantas semanas en España, tiene tantas semanas en Colombia, le conviene esto, le conviene aquello. Es decir, ya eso, la respuesta es de acuerdo a su situación, porque está claro, doña Marta, que no es lo mismo usted con 56 que el que tiene 30. Está claro, doña Marta, que no es lo mismo usted que es mujer que un hombre, porque en Colombia además esto está diferenciado, a pesar de que el tema de homologar tanto a hombres como a mujeres y ampliar la edad de pensión hasta los 67 años ya está sobre la mesa, ya están discutiendo eso. Entonces, pues es importante que usted dilucide esa situación para ver en ese caso ya con esos datos, mejor dicho, no se trata de que usted resuelva las preguntas, sino que obtenga respuesta a esas preguntas, sino que mejore las preguntas y las llene de ingredientes, claro, para que le sea mucho más claro y la respuesta sea mucho más precisa. ¿Vale?
1: Vale, de acuerdo.
0: Venga, doña Marta.
1: Muchas gracias.
0: No, señora.
1: Buen día.
0: No, señora.
1: Hasta
0: usted,
1: luego.
0: Muchas gracias por escucharnos. Ya tenemos ahora las 11 de la mañana, 6 minutos. Yo aprovecho estas llamadas y estas consultas precisamente para intentar hacer pedagogía sobre este asunto que me parece tan importante. El miércoles 7 me apunté precisamente a una charla con expertos sobre pensiones en Colombia. Y voy a intentar grabarla para contarles a usted. Yo me quiero meter en esto porque me gusta. Y bueno, en fin. Ya son las 11:06 minutos en Todo Noticias Latinas. No olviden hacer la nacionalidad española. Pónganse pilas, ¿vale? Porque este es otro de los pronósticos que hicimos y mire que ya es una realidad. Hoy ustedes van a ver los informativos y en todos van a hablar sobre la posibilidad de un adelanto electoral.
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5: Álvaro, buenos días. Álvaro, para hacerle una preguntita, tengo un dinero para enviar desde Colombia hacia España. ¿Qué aplicación me recomienda usted para hacer ese giro, ese envío?
0: Uy, otra pregunta complicada. Pues mire, yo sé que el abogado Diego Bonil siempre aconseja utilizar la banca. Yo he hecho otra cosa, yo he utilizado el servicio de remesa. Cuando usted está en condiciones de argumentar, de justificar el origen de esos fondos, el origen de esos recursos, yo preferiría que se enviara vía remesa. Porque primero, se quitan intermediarios bancarios. ¿Sí? Y todo el que le mete la mano a una remesa quiere ganar, quiere cobrar alguito, un 0.5%, un 1%, porque ahí se involucran. A veces nosotros creemos que sencillamente es mandar y allá llega y pare de contar y que no olviden que las remesadoras tienen un alto porcentaje, se quedan con un alto porcentaje de lo que nosotros mandamos. Por eso ustedes ven que la Western es una multinacional, está presente en todo el mundo. Por eso ustedes ven que RIA es una multinacional. Y trabajan con esto, con remesas. Con remesas, eso es lo que ellos venden, ¿sí? Servicio de envío de remesas. Entonces, pensemos, si estas se convierten en empresas multinacionales grandes, por eso era que mi propuesta cuando estuve jodiendo con este tema de la política y de representar a los colombianos en el exterior, mi propuesta es que el Banco Agrario en Colombia, que es público, es un banco público, se convirtiera en remesadora. Primero, porque tiene es el único banco que tiene implantación en todo el país. Es decir, el banco con más sucursales en Colombia es justo el Banco Agrario. Tenemos una infraestructura a la berraca antes de que de pronto Abelardo de la Espriella decida querer venderlo a precio de gallina flaca, ¿no? Porque se van a deshacer del inventario público y acuérdense esto que les estoy diciendo. Pero si no fuese así, por eso era la propuesta. Ahora bien, respondiendo a su pregunta, yo prefiero que esto se haga tratando de buscar la forma de que se elimine el mayor número de intermediarios posibles, porque todo el mundo quiere ganar un poquito. Entonces, si usted la manda a través de un banco, ese banco manda a través de una remesadora, esa remesadora pasa ese dinero a otra y eso tiene un tráfico donde hay muchos interviniendo y hay muchos sacando puchitos. Y por eso esos dos pesos que usted manda se pueden llegar a convertir en 1,50, ¿sí? Lo mismo pasa de aquí para allá. Mientras que si nosotros la enviamos vía remesa, y no le estoy hablando de algo que yo mismo no haya hecho, nos respetan más o menos la tasa representativa del mercado, la TMR. La TRM es tasa representativa del mercado, que siempre suele ser más alta que la tasa que pagan los bancos. Entonces, ahora, ¿qué es que usted quiere la seguridad total? Hágalo por el banco, pero tenga en cuenta que va a perder un poquito más. ¿Sí? Porque el banco le va a cobrar el cambio de moneda. Ahí se quedan ellos con una parte importante. Ellos le van a cobrar el cambio de moneda. En cambio, una remesadora no, porque una remesadora ya trabaja con monedas de diferente, con pesos argentinos, con bolivianos, con dólares, con euros. Y entonces ahí la cosa cambia un poco a favor del que manda. Entonces, pues le dejo ahí ese dato. Sí, pero insisto, yo no aconsejo, ¿vale? No es un consejo, es simplemente una valoración que me parece importante que la tenga en cuenta, ¿no? Para que usted, pues al final, sea el que tome la decisión. Ya tenemos ahora las 11:12 minutos. 11:12, no olviden que el outlet de la vivienda de Viventa es precisamente mañana sábado y el domingo. Mañana sábado y el domingo. 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Oiga, yo estaba dando el valor del cambio y yo no terminé de darlo completo, perdónenme. 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Perdónenme. 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Y ahora sí les doy el valor del cambio, perdóneme porque me quedé en Colombia, me entusiasmé hablando de Colombia, entró la llamada de la oyente, me puse a responder la llamada y tal. Entonces, quedamos en que en Colombia 3.700 pesos, si lo mandan a través de la ventanilla de Tamarindo Express, calle del Río número 6, o 3.691 si lo hacen por el contrario a través de la página web. Para Chile, 1.072 pesos chilenos, para Ecuador 1,10 dólares, para El Salvador 1,09 dólares, para Honduras 29,68 lempiras o 1,10 dólares, para Paraguay 6.401 guaraníes o 1,09 dólares, para el Perú 3,82 soles o 1,09 dólares, para República Dominicana 66,87 pesos o 1,10 dólares. 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
9: Buenos días, buenos días. Si la fiscal general de Colombia hubiese hecho su trabajo, no estaría en la situación en la que está, porque señora tenía que realizar investigaciones sobre Abelardo, y de eso se hizo la tonta, de eso no hizo nada, eso antes de campaña, y de eso no hizo nada. Entonces ahí tiene chupe por tonta.
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21: Hola Álvaro, buenos días. Pero eso desde el 2001, desde que yo llegué, la gente ha hecho eso. Vivían de los arrendos de los inquilinos, los que alquilaban piso. Bueno, ya conozco a mucha gente así. Y a mí me tocó.
0: Claro, es que eso, nosotros no tenemos por qué criminalizarnos o autocriminalizarnos por el hecho de haber tenido que someternos a una situación como esta, de tener que subarrendar para poder tirar. ¿Sí? Benditos sean aquellos que tienen la suerte de poder pagarse un piso para ellos solos o para su entorno familiar y que no tengan la necesidad de tener que involucrar absolutamente a nadie extraño. Bendito sea. Pero es que ustedes saben cómo está la calle está dura, como dicen. Y nosotros por eso no entrar ahora a criminalizarnos. Lo que pasa es que sí hay gente que abusa. Y aparte de haber gente que abusa subarrendando y dividiendo habitaciones y haciendo de tres habitaciones de una, concentrando ahí, alquilando habitaciones rodeadas únicamente de drywall y sin ventana a ninguna parte, pues sí, evidentemente hay gente así, que quiere maximizar lo que sea y tratar de sacarse un dinerito, además de sin tener que pagar. Eso es verdad. Y entre nosotros mismos, los latinoamericanos, se ve así. Y para acabar de completar, ponen unas condiciones también demasiado leoninas, ¿no? Que es que no se puede cocinar sino hasta tal hora, que es que se tiene que comer en la... Porque hasta el salón lo tienen con habitaciones. Y entonces ahí cada uno tiene que comer en su habitación. No hay derecho absolutamente a nada más. Es una disciplina también a veces para perros. En fin, no se vive bien. No se vive bien. No vive bien ni la persona que alquila, ni vive bien la persona que llegó a que le alquilaran. No se vive bien. Se sacrifica uno por unos euros que le hacen falta para poder llegar a fin de mes. Ese es el gran problema, ¿sí? 11.23.
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22: Buenos días, este mensaje va para las personas a las cuales han regularizado, a los que vivimos acá y tenemos ciertos derechos porque llevamos muchos años. Quisiera que reflexionaran con lo que estamos viviendo acá en España algunas personas sobre el problema de la vivienda y las decisiones que vayan a tomar cuando vayan a votar. porque así las personas que regularizaron en este momento, algunas me ha tocado escuchar que no, que ellos no apoyan el gobierno actual que está. Por favor, tenemos que reflexionar sobre eso. Cómo nos afectan las cosas, las decisiones, los comentarios que hacemos con las demás personas. Así las cosas no nos estén afectando directamente. Por favor, porque desafortunadamente hay muchos de nosotros, como yo, llevamos muchos años afectados o no afectados, pero no pensamos antes de opinar y decir las cosas. Investiguen, investiguen, porque así estén afectados, ni siquiera por eso cambian su posición. Están descrestados con Europa, con tantas cosas, pero no ven cómo nos afectan ciertas decisiones y comentarios que hacemos.
0: Señora, yo estoy totalmente de acuerdo con usted. Total.
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2: Gracias, Alvarito, Luis y audiencia. Bueno, gracias por el programa de hoy. Como siempre, interesante, como todos. La situación en el mundo está muy, muy caótica. Va a haber muchas cosas y ya saben que todo no es constante. En noviembre van a haber elecciones en Estados Unidos y ya veremos, porque también están pasando allá situaciones. La señora Elvira de allá, que trabaja con Trump, ya se está poniendo como en pelea con el señor Trump. De otra manera, Álvaro, quería comentarle algo que me ha causado un poco de duda y desconfianzas. He recibido dos veces invitaciones de la embajada para, primero, una reunión aquí que hubo el sábado pasado, mañana va a ser 8 días, y ahora el lunes o martes me llegó también un nuevo mensaje de lo importante que es registrarse las personas que están en Suecia por problemas del conflicto. No me atañe a mí personalmente, pero entré en duda cuando leí el último mensaje, toda la información que requiere. Y con lo que está pasando en Colombia, pues me ha causado aún más duda y desconfianza. No sé si a ustedes les habrá llegado esos mensajes también, porque dice que lo solicita el gobierno colombiano. Buen día, desde Gotemburgo.
0: Uy, qué delicado eso, qué delicado esa información. Y especialmente en Suecia, donde, pues yo no sé si ustedes saben, que es uno de los países a donde fue a dar mucha gente perseguida por el régimen colombiano en su momento, y donde pues hay muchos exiliados. Sí, me preocupa, me deja usted pensando. Voy a intentar averiguar en la medida de lo posible el por qué, ¿no? ¿Qué motiva esta solicitud que están haciendo la delegación diplomática en ese país, que es muy sensible para la migración política en Colombia, muy, muy sensible? Ya tenemos las 11:27 minutos.
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4: Buenos días, me quedé con la duda y cuáles son las remesadoras. Qué pena como con mi ignorancia, pero ahí me quedé con la duda por dónde usted entonces uno lo puede mandar. Muchas gracias.
0: Es que así como hay una vía de envío de aquí para allá, existe una vía de envío de allá para acá con las mismas empresas remesadoras que envían de aquí para allá. Entonces, donde esté acostumbrada la familia a recibir, porque a ver, muchas personas reciben en cuenta. Yo, por ejemplo, cuando me mando dinero yo mismo porque voy a viajar y necesito para los gastos allí, muchas personas se envían a su propia cuenta, porque muchos de nosotros tenemos cuentas en Colombia. Muchos de nosotros hemos abierto, no todo el mundo, pero muchos de nosotros hemos abierto cuentas en Colombia. Pero si uno no quiere enviarlo por cuenta, repito, es con la misma remesadora con la que uno, las mismas que actúan de aquí para allá, actúan de allá para acá. ¿Vale? Esa figura existe, ¿listo? 11:30 minutos, 11:30. 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
0: 11:31 minutos. 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
10: Oye Álvaro, buenos días. A ver, esto de los inmigrantes, como lo han dicho tantas veces, el peor enemigo de un inmigrante es otro inmigrante. Oía una conversación ayer, o entrevistaban a un colombiano y a un boliviano, y decía al boliviano, vea, llevamos 5 años aquí en España y queriendo darle, pues, que como aconsejando a los españoles qué deberían hacer, y decía el boliviano, yo mientras no echen a Sánchez del gobierno, no sé qué y no sé qué. Y digo yo, pero este tipo lleva 5 años aquí y se ha beneficiado de un gobierno socialista y con estas tonterías, porque no sé qué, dónde tienen el cerebro estas personas.
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0: Mucha atención al audio que viene a continuación porque es para el alquiler de una habitación. Les estoy diciendo esto porque yo sé que hay mucha gente que puede estar en este proceso de buscar habitación y se los digo para que los entretengo aquí para que busquen con qué apuntar el teléfono, ¿vale? Porque si me lo preguntan luego, pues ya va a ser bien complicado que se los pueda dar. Así que atención porque aquí están alquilando una habitación.
14: Si es la habitación para persona sola, preferiblemente chica. Buen ambiente, muy tranquila, en zona de Metro Buenos Aires. 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
16: Alberito, aquí en Portugal también pasaron ese aviso del que acaba de hablar esta niña de Estocolmo, buscando información de personas que estuvieran relacionadas con los problemas del conflicto. Y lógicamente yo lo ignoré totalmente, pero también. Yo no sé qué es lo que realmente están buscando detrás de una información que es tan, como dices tú, tan sensible. O sea, uno puede abrir el aviso y a lo mejor se encuentra con que le están preguntando a uno otras cosas. En fin, yo lo ignoré totalmente. Buen día, Alvarito, muchas gracias por tu programa, ¿eh? Como siempre, maravillosamente interesante.
0: Pilar, muchas
16: buen
0: gracias
16: fin de
0: a usted.
16: Semana.
0: Muchas gracias a usted, le reitero mi agradecimiento por el libro que me envió a regalar y que estoy leyendo con mucho detenimiento porque me llama mucho la atención la historia de ese banquero del que habla el libro y pues por supuesto que una vez ya lo tenga leído, lo comentaré aquí en Todo Noticias Latinas. Es fantástico. 11:38, 11:38 en Todo Noticias Latinas.
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27: Álvaro oyente, buenos días, pero es que no hay
1: No hay ninguna ley, no hay nada que proteja todo lo público, todas las leyes y demás que se han hecho para proteger y salvaguardar el bienestar del pueblo. O sea, cualquiera puede llegar y mandar toda la miércoles, como está haciendo este aguevardo. O sea, es que no entiendo. Yo quiero comprender, por supuesto, que porque era Petro, entonces había que ponerle el palo en la rueda todo el tiempo, todo el tiempo, todo el tiempo. Pero en ningún momento él se le cruzó por su cabeza hacer todo este desastre como este man. Y no pasa nada, en serio, o sea, en serio es que no pasa nada. Se puede llegar y acabar con todo y ya, y listo. Así de fácil es gobernar un país, llegar y volver la mierda en 2 minutos. Es que no entiendo, la desesperanza es grande, ¿verdad? Cada día con cada cosa, ¿a dónde vamos a parar con todo esto? Pero bueno, arriba el ánimo. Feliz fin de semana. Gracias.
0: Sí, mire.

Rafael Correa, un saludo para los que promovieron esto en el Palacio de la Prensa. Estas mafias que nos gobiernan han pensado en todo. Resulta que lo que medio salvaba la situación era los pesos y los contrapesos. Porque una democracia no es democracia si no hay contrapesos. Los contrapesos son fundamentales. ¿Quiénes establecen los contrapesos? ¿Quiénes establecen los contrapesos? Pues los organismos de control. En el caso, por ejemplo, de Colombia, la Procuraduría, la Fiscalía, los jueces de la República. Ese es el contrapeso. Pero cuando yo tengo al amigo del norte diciendo que el que se meta con el que eligieron dizque democráticamente, porque mire que todo esto lo hacen en aras de la democracia, se puede ver sometido a una persecución que empieza por retirarle la visa y podría terminar con una captura, como el juez boliviano, el fiscal boliviano, el fiscal general de Bolivia. Una captura del fiscal general de Bolivia por el hecho de haber abierto una causa contra el señor Fernando Cerimedo. Un tipo que está probado que mandó a matar a su esposa. Un tipo que está probado que intervino con sus granjas de bots las elecciones en Argentina, las elecciones en Chile, y falta ver si a través de su partner, el señor Negré, también intervino en las elecciones en Colombia. Falta ver. Pero claro, si Estados Unidos está diciendo que después de retirar visas, lo puede meter en la lista OFAC para que ni siquiera le alquilen un piso, para arruinarle la vida, para que usted no pueda ni siquiera manejar su sueldo en una cuenta bancaria, para que no le vendan un billete de avión. Y si con eso no tienen suficiente, entonces resulta que le buscan para ponerlo preso. Pues es que esta gente tiene el control. Ahora, ¿quién defiende lo público? Y me va a disculpar que haga este juego de frases. Lo público lo defiende el público. Pero el público defenderá lo público cuando sepa que la parada de autobús le pertenece, que el parque le pertenece, que el colegio le pertenece, que el hospital donde lo atienden le pertenece, que el ejército y las armas del Estado le pertenecen, que la empresa de petróleo le pertenece, que las empresas del Estado le pertenecen, que el agua le pertenece. Cuando seamos conscientes de eso, de que nosotros también somos parte del Estado y tenemos responsabilidad sobre él, y cuando además seamos más inteligentes y busquemos más información y nos demos cuenta que el mercado no se regula solo, a pesar de que nos lo estén diciendo desde la época de Reagan, ¿no? En Estados Unidos, menos Estado, más mercado, decían en aquella época, en consonancia con el discurso de Margaret Thatcher en Inglaterra. Menos Estado, más mercado. Ellos quieren mermar el Estado de tal manera en que ni siquiera se le ocurra al Estado proponer una legislación que, por ejemplo, controle el avance de la inteligencia artificial. No les gusta el Estado. No les gusta que el Estado garantice o ponga el agua como un mínimo vital. No les gusta que pongan la energía como un mínimo vital. No les gusta que detengan los desahucios de personas mayores, de personas vulnerables. No les gusta. No les gusta que haya educación pública de calidad y gratuita. No les gusta porque les conviene la gente bruta. Les conviene que la gente sea ignorante. Y el ignorante, que jamás en su puta vida se lee un libro, ese ignorante va y los vota. Porque no entiende. Porque no entiende, no entiende. Y si entiende, está tan tomado su cerebro por la ideología, que claro, esto escapa a su comprensión. Porque la cabeza la han llenado de basura únicamente. Si no es la política, es la religión. Si no es la religión, es la política. Y si no, son los dos juntos. Y confunden. Yo no sé si ustedes vieron el mensaje del Papa León XIV.

0: ¡Ah, jue madre! Ese mensaje es fenomenal. Déjeme ponerles una cuñita del curso de nacionalidad mientras busco el mensaje del Papa, donde no lo dice explícitamente, pero se refiere a la situación de Colombia. Espéreme un segundito.
1: 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Envía un WhatsApp con la palabra curso.
2: Corresponde a un discurso pronunciado el 28 de septiembre de 2026, el cual ha sido ampliamente interpretado y viralizado en redes sociales en Colombia como una alusión indirecta al estilo de liderazgo del presidente Abelardo de la Espriella.
0: Bueno, entonces, dice el Papa lo siguiente, dice invocar, escuchen esto los católicos, escuchen esto los religiosos, por favor, se los pido de corazón. Escuchen esto, lo que dice el Papa León XIV, dice invocar el nombre de Dios para legitimar la violencia o la opresión es una profanación de este nombre. Nada de lo que desfigure la dignidad humana se puede reivindicar como una auténtica inspiración divina. Ustedes me van a disculpar que yo compare esto con lo que he venido diciendo desde hace rato y poniendo a Jesucristo de frente. Yo aquí les he preguntado en vivo y en directo, ¿ustedes creen que Jesucristo andaría en medio de cuerpos metidos en bolsas y pateándolos? El Papa lo dice. El Papa lo dice. Lo dice. Invocar el nombre de Dios para legitimar la violencia o la opresión es una profanación de este nombre. Nada de lo que desfigure la dignidad humana se puede reivindicar como una auténtica inspiración divina. Al que le caiga el guante, que se lo chante.
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4: Sí, Alvarito, buenos días para ti, Luis, la audiencia, Natalia. Hermano, sí, esto está jodido con esta gente de la derecha, pero ¿qué podemos hacer? ¿Qué tal el concierto con el grupo Niche? No he escuchado nada, tío. Buen fin de semana, hermano, para todos y todas.
0: No, querido, no pude ir. No pude ir a última hora, me vine precisamente para eso, para ir al concierto del grupo Niche. Le agradezco mucho a Natalia que me cedió las entradas, pero se me presentó un inconveniente y no pude ir a ver el grupo Niche, lástima. Entiendo yo que estuvo espectacular el concierto. Los oyentes que se ganaron las entradas, estaría bien que me mandaran un mensajito y nos contaran cómo les pareció el concierto. Chévere, sería bacano. Una cosita, PM Travel, ¿sí? 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
0: Bueno, ya tenemos las 11 de la mañana 51 minutos. 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Me voy. Son las 11 de la mañana, 53 minutos. Tengo un camino largo hoy, así que me voy a ir unos minutitos antes. Discúlpenme ustedes. Y yo regreso aquí el lunes. Si nada extraordinario ocurre, si nada se tuerce. Les agradezco mucho su audiencia. Ustedes no saben la importancia que tiene mantenernos juntos y mantener contacto a través de estos canales. Y cuando se tuerza uno, queda el otro. Es decir, yo quiero dejarles claro algo. Yo no me voy a desaparecer. Yo no me voy a desaparecer. Si ustedes en algún momento dejan de escucharme por alguno de los canales, búsquenme. Búsquenme en mis redes personales. Búsquenme en mi correo que aparece publicado en las redes sociales. Búsquenme. ¿Sí? Pero yo no tengo intenciones de parar mi actividad, porque considero que es mi aporte, mi pequeño grano de arena a que este mundo cambie, a que este mundo nos pueda dar otro rostro más allá del rostro de la fatalidad, más allá del rostro de la muerte, del ensañamiento con poblaciones completas, de la masacre de niños, más allá de este mundo que se ríe de lo humano, más allá de este mundo donde resulta que los que menos saben son los que tienen el control de todo, y donde la brutalidad cotiza en bolsa, donde parece que el más torpe, la persona más agresiva, la persona más burda, es el referente a seguir. Pues no, este es un programa para gente decente, y quiero que se mantenga así. Así que si en algún momento me pierdo, no es por mi voluntad, es porque algo extraordinario me ha cerrado un espacio, pero siempre habrá otro. Y lo más cercano a eso es la aplicación para teléfonos móviles. Así usted no oiga el programa por ahí, descárguesela. Porque además lo puede escuchar en cualquier parte del planeta y esa aplicación sí depende de mí. Entonces les pido que no nos perdamos y que hay que seguir en la briega, porque este mundo tiene que volver a sonreír. Muchas gracias a todos y a todas. Nos encontramos el lunes a las 9 de la mañana en punto. Se les quiere mucho. Chao, chao.
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0: Muy buenos días a todos los oyentes de Deporte y Punto. ¿Qué tal, amigos? Muy buenos días. Hoy es viernes 2 de octubre del año 2026 con toda la información deportiva y nuestro habitual recorrido por el fútbol suramericano. 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
0: 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Bueno, amigos, pues me voy con un comentario al cual ustedes me van a ayudar. Y quiero hacer ese comentario, lo voy a hacer de corazón. Y lo voy a hacer por dos chicos que necesitan de nosotros.
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0: Bueno, señoras y señores, pues bien, mi petición, mi ayuda, mi solidaridad es... Yo les estuve hablando hace un par de días de dos chavales que necesitan nuestra ayuda, ¿vale? Nosotros en el club vamos a aportar el 50%, ¿vale? Que es la parte deportiva, que es los arbitrajes, que son sus entrenadores, que son los campos deportivos, que son las competiciones, que es su ficha y trámite para que puedan quedar los niños en el club. Y la verdad, esto pues me lleva a mí a transmitirles a todos ustedes esta petición. Y es que esta petición la hago desde el Club Deportivo Orcasur Sin Fronteras. Queremos intentar ayudar a dos chicos de categoría juvenil que quieren seguir jugando al fútbol con sus compañeros, pero que en este momento no tienen resuelta la parte económica necesaria para formalizar su participación. Anoche estuvieron en el campo del Moscardó, donde nuestra categoría juvenil jugaba contra el Moscardó, el partido aplazado, y perdíamos por 4-1. 4-1, imagínense. Un resultado que no reflejó completamente lo que ocurrió sobre el terreno de juego. Cometimos errores al comienzo que nos castigaron mucho, pero después nuestros muchachos hicieron un partido enorme con entrega, sacrificio y orgullo. Pero sinceramente hubo algo que me impactó más que el resultado. Fue ver a estos dos chicos fuera del campo, ver sus caras, ver la frustración de querer estar allí, vestido de corto, ayudando a sus compañeros y no poder hacerlo. Uno de ellos me decía, Boli, yo ya no sé qué hacer. Y eso me tocó profundamente. No quiero entrar en cuestiones familiares ni señalar a nadie. Cada familia tiene sus circunstancias y seguramente habrá diferentes versiones. Nosotros solamente queremos ocuparnos de aquello en lo que sí podemos ayudar. Que estos dos chicos tengan una oportunidad deportiva. El Club Deportivo Orcasur Sin Fronteras aportará una parte de esa ayuda, pero yo necesito completar aproximadamente 600 euros entre los dos jugadores. Ese dinero será destinado a cuestiones concretas, equipación, mutualidad y ficha federativa. Nuestro club asume el resto de la actividad deportiva, campos, competición, arbitrajes, entrenamiento y estructura deportiva. Por eso hoy acudo a ustedes, a mis oyentes, a mis amigos, a esa gente familiarizada siempre con deporte y punto. No importa la cantidad, 5 euros, 10 euros, 15, 20 o simplemente lo que cada persona pueda y quiera aportar. Cada pequeña ayuda suma. Ya tenemos personas que se han puesto en contacto con el Boli, es el caso desde Gotemburgo, doña Elizabeth, don Rodrigo Pechenet desde Fuenlabrada, y yo quiero agradecerles públicamente ese lindo gesto. Para cualquier persona que quiera colaborar o simplemente pedir información, me puede escribir directamente a mi WhatsApp 699-612-296. 699-612-296. Cuando hagan sus aportaciones, les agradecería muchísimo que indiquen su nombre y que se trata de la campaña de apadrinamiento deportivo. Queremos llevar un control claro de todas las aportaciones y dejar constancia documental de lo recaudado y de su destino. Y si alguna persona, empresa, patrocinador quiere asumir directamente el apadrinamiento de uno de estos dos chicos, puede llamarme completamente con mucha confianza. Nos reunimos, les explico la situación, les presento la documentación correspondiente y hacemos todo de la manera más transparente posible. No voy a dar los nombres de los menores, no hace falta. Queremos proteger su intimidad y también su relación familiar. Aquí no se trata de buscar culpables, se trata simplemente de conseguir que dos jóvenes que aman el fútbol puedan seguir practicando su deporte. Yo también soy padre y anoche, viendo aquellas caras de tristeza desde fuera del terreno de juego, pensé que entre todos quizás podríamos cambiarle un poquito de esta historia. Nos hacen falta aproximadamente 600 euritos, pero no necesitamos una persona que ponga 600. Necesitamos muchas personas que si pueden pongan 5, 10 o 20. Porque cuando una comunidad se une, una pequeña aportación puede convertirse en una gran oportunidad. 699-612-296. Gracias de corazón por escuchar. Gracias por colaborar. Y sobre todo, gracias por ayudarnos a que estos dos chicos vuelvan a sentirse parte de su equipo. Por favor, simplemente era este mi mensaje y mi teléfono está abierto. 699-612-296. Hoy por mí, mañana lo haremos por ti. O acordarse siempre de lo que hemos hecho por esas personas que ahora ya tienen su situación económica, su situación laboral, en un buen momento y quizás ahora estos dos niños no lo puedan hacer porque hay negligencia en sus familias. Solamente les pido eso. Dios le pague y gracias por colaborarme y ayudarnos.
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0: 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Bueno, señores, pues nos vamos ya mismo. Casi lloro, muchachos, de verdad que sí. Uf, es que esto a mí me pega muy duro porque veo el reflejo de mis hijos, lo veo en los otros muchachos. Ya te digo, tuviese con qué, no los molestaría, pero me parte el alma, me corta la voz, me pone a fondo, me pone a fondo. Bueno, vámonos con la parte deportiva, muchachos, porque me quiero ir a Sudamérica. Me va mandando mensajitos, ¿vale? Me va mandando mensajitos. No me importa la cantidad, te lo repito. Yo sé que esa huchita se va a llenar y que la próxima semana ya estos dos niños estarán jugando con nosotros.
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0: Nos vamos a Sudamérica, amigos de la sintonía de Deporte y Punto. 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Y me voy de viaje por Sudamérica, pero pongámosle algo de musiquita a esto para que me alegre la tarde.

0: Abrimos en territorio colombiano con uno de los resultados que más ruido ha generado en los últimos días. El Atlético Nacional derrotó 3-1 al Junior de Barranquilla en la ciudad de Medellín, en partido pendiente de la Liga Colombiana. Fue una victoria verdolaga con protagonismo de Andrés Román, autor de los dos tantos, acompañado por otro tanto de Andrés Sarmiento. Para Junior descontó el paraguayo Guillermo Paiva. Nacional volvió a mostrar contundencia y Junior quedó muy comprometido en la clasificación. Así que atención en Colombia, Nacional continúa pisando fuerte y el equipo barranquillero está obligado prácticamente a no regalar más puntos. Me voy a Perú, nos vamos al Cusco. Allí tuvimos empate entre Cienciano y los Chancas. Los Chancas y Cienciano empataron a un gol, partido cerrado, disputado donde ninguno de los dos consiguió romper definitivamente el equilibrio. Cienciano buscó hacer valer la altura y su condición de local, pero los Chancas consiguieron resistir y llevarse un punto.
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0: Un empate que mantiene muy apretada la pelea en el fútbol peruano. En Brasil viajamos ahora hasta Brasil. En la Serie B tuvimos victoria visitante del Sport Recife, que derrotó 2-1 al Athletic Club de Minas. Sport Recife golpeó primero con Neto Pessoa. Athletic consiguió la igualdad por intermedio de Caguán, pero apareció Carlitos de Pena para marcar el segundo del conjunto pernambucano. Resultado final: Athletic Club 1, Sport Recife 2. 3 puntos importantes para Sport Recife en una Serie B brasileña, donde la pelea por acercarse a los puestos de arriba continúa muy cerrada. En Argentina no nos dejó una gran programación de primera división comparable con una jornada completa. Hubo principalmente actividad en categorías de reserva. En esos resultados apareció Independiente Reserva, que derrotó 2-1. A Junior Reserva. El equipo de la Avellaneda continúa realizando una campaña muy fuerte en su grupo. En Ecuador, la Liga Pro no tuvo ayer una gran cartelera de primera para destacar, pero sí hubo actividad ecuatoriana internacional muy interesante. Estamos hablando de la selección ecuatoriana, que se enfrentó a la selección de Japón y empataron a 0. En un partido muy parejo que terminó decidiéndose desde el punto de penalti. Japón se impuso en la tanda de los penaltis 5-4 después de los 90 minutos, que se empató a 0. Ecuador tuvo más posesión de balón, pero en el encuentro ofreció muy pocas situaciones claras, apenas un disparo a puerta para cada selección según las estadísticas registradas. En Chile, Paraguay, Uruguay y Venezuela hacemos una escala por estos países. Este jueves 1 de octubre no encontramos ninguna jornada que nos permita ofrecer resultados importantes sin mezclar partidos de otra fecha. Así que no me voy a poner a inventar, porque ahí sí vuelve la actividad con fuerza en buena parte de las ligas sudamericanas. Atención, porque también hubo fútbol importante en Bolivia. Bolívar de La Paz protagonizó uno de los partidos entretenidos de la jornada y derrotó 3-2 al GV San José de Oruro. 5 para completar este viaje por nuestro continente. Así está entonces nuestro recorrido Colombia con Nacional, pegando fuerte ante Junior.
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0: Perú con empate entre Cienciano y los Chancas. Brasil con triunfo de Sport Recife. Argentina con actividad principalmente de reservas. Ecuador con su selección llevando a Japón hasta los penaltis. Y Bolivia regalándonos 5 entre Bolívar y Elsa.

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0: Muchísimas gracias a todos los oyentes que me están escribiendo. Ahora les leo. Paquito Herrero, muchísimas gracias por el bison de los 5 euritos. Gracias, papá, gracias. Eso es solidaridad y ayuda. Poco a poco, muchachos, vamos a ir llenando esa huchita y la verdad que me gustaría luego celebrarlo con ustedes en el mismo campo de fútbol, presentándole a los muchachos para que vean las sonrisas y las caras que van a tener este par de chavalitos de 16 y 17 años. Seguro que sí, que lo vamos a hacer bien y que seguro que con todos ustedes y esa ayuda vamos a poder darle el gusto de poder jugar al fútbol con los chavales.

0: después de nuestro recorrido por el fútbol suramericano, abrimos las puertas del polideportivo. En el tenis profesional nos vamos primero, porque continúa con mucha fuerza la gira asiática. En Tokio, Carlos Alcaraz sigue adelante en el ATP 500 después de superar en tres sets al estadounidense Alex Michelsen, y su próximo rival será el italiano Matteo Arnaldi. Este sábado, en un partido previsto no antes de las 5:30 hora española, 17:30 para hablarles hora militar. Y mañana, atención, porque Jaume Munar, que viene realizando un torneo espectacular en Tokio, ya está instalado en los cuartos de final después de derrotar con autoridad a Jaime Faría por 6-1 y 6-1.
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0: Mientras tanto, en Pekín sigue en marcha el China US Open. Allí Alexander Zverev continúa avanzando y Novak Djokovic también mantiene protagonismo en un torneo donde Jannik Sinner no participa por lesión de rodilla. En la Fórmula 1 ya rugen los motores. Vuelve este fin de semana con una cita muy especial. El llamado Gran Premio de Beijing se disputa excepcionalmente en Sepang, Malasia, debido a la situación en Oriente Medio. Hoy viernes ya hemos tenido entrenamientos libres. Charles Leclerc fue el más rápido en la segunda sesión por delante de Isaac Hadjar y Lando Norris, mientras Max Verstappen había comandado la primera práctica. El campeonato llega además muy interesante, con Kimi Antonelli al frente de la clasificación y una importante ventaja sobre George Russell. La carrera será este domingo a las 9 de la mañana, hora española. Y atención a Fernando Alonso, Hamilton, Verstappen y Carlos Sainz, pilotos que ya conocen muy bien este circuito de Sepang. En MotoGP de Malasia nos vamos hasta Japón, porque también tenemos Mundial de Motociclismo. Este fin de semana se disputa el Gran Premio de Japón en Motegi, primera gran parada de la gira asiática de MotoGP. Y llegamos con el Mundial apretadísimo, porque Jorge Martín lidera la clasificación y Marc Márquez está solamente a 12 puntos.
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0: Además, Pedro Acosta llega después de conseguir una victoria importantísima en la última cita. Tendremos entrenamiento, clasificación, carrera, sprint y el domingo la gran carrera de MotoGP. Además de las pruebas de Moto2 y

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1: Bueno, vamos a alegrar este viernes, muchachos, que todo no sea tristeza, el éxito llegará, la compensa del Todopoderoso siempre brillará y las bendiciones nos rodearán a todos. Me estaba acordando de mi mamá hace un rato, estábamos en casa almorzando y llegaron 7 primos. Y mi papá se metió una emberracada, pero tremenda. Y llegó mi mamá y le dijo a mi papá: tranquilo, Higinio, tranquilo. Y bienvenidos los primos a la hora del almuerzo. Y cuando de un momento a otro, media hora después, todos estábamos en la mesa comiendo. Qué grande fuiste, mamá. Entramos en la canasta porque la Euroliga ya está plenamente en marcha y este viernes continúa la tercera jornada. Entre los españoles tenemos especial atención al Valencia Vasca, que visita al Adler, Villermane, y el Baskonia, que se mide al Armani Mila. Además, el Real Madrid viene de caer 102-98 ante el Apoel, mientras que el vigente campeón, el Olympiacos, también perdió un partido muy cerrado frente a Virtus Bolonia, 96-94. Y una aclaración importante: la NBA todavía no ha comenzado su temporada regular. La campaña 26-27 arrancará oficialmente el 20 de octubre. Por ahora, entonces, ponemos el foco principalmente en la Euroliga. Y cerramos nuestro polideportivo sobre dos ruedas. Desde este viernes 2 de octubre se disputarán en Eslovenia los campeonatos de Europa de ciclismo en ruta, con llegada a las grandes figuras después del reciente mundial. Este sábado llega la prueba femenina con nombres como Demi Bollerín, Kasia Niaguadoma, Elisa Longo, Borgini y Marlen Reuser, y la presencia española con Paula Blasi. Un recorrido exigente en terreno para escaladoras y una llegada que también puede permitir movimientos tácticos de mucho nivel. Así que ya saben, amigos, tenis desde Tokio y Pekín, Fórmula 1 desde Sepang, motos GP desde Motegi, Euroliga y ciclismo europeo. Fin de semana completísimo en el deporte internacional. Esto es Deporte y Punto. Aquí no solamente hablamos de fútbol, aquí vivimos todo el deporte. Así que, amigos, seguir disfrutando de la información deportiva a las 12 de la mañana, 28 minutos, con una temperatura de 23 grados centígrados. Ya al frente de mi ventana, en los estudios de Deportes ADB, tengo el sol enfrente.

Un saludo especialísimo para ID. Hola, bolicito. ¿El visum se le hace este número? Sí, me lo puede hacer este número, por favor. 699-612-296. Bolicito, buenos días. ¿Me puede dar el número de la odontóloga? Gracias. Y para ayudar a los chicos, ¿a qué número? Ya le escribo. A ver, ¿quién es este muchacho? Voy a mirar quién es. Ana Patricia. Ah, no, muchacho, no. Ana Patricia, muchas gracias. Muchas gracias, Anita. Un besito enorme. Gracias. Ya le mando el número, ¿vale? Ya poco a poco vamos, hombre. Mire, ya el ejemplo lo dio Paquito Herrero, que tiene un gran jugador en el club y se llama Saúl Herrero. Doña Aura Benavides, gracias, Aurita. Cuente con mi ayuda, un abrazo, como siempre. Por aquí me escribe también Dianita la Santandereana. Yo quiero colaborar, pero pues no podría con grandes sumas de dinero. Boli, no podemos hacer una rifita. He visto que hacen rifas de 100 numeritos a 10 euritos con premio de 500 euros. Quedarían 500 para los muchachos. O si la gente, o si hay gente que ya esté ayudando, vendemos el número más barato. Perfecto. También es una bonita idea, mi querida Dianita, muchas gracias, estoy lleno de mensajes, así que poco a poco les voy a ir descifrando todo lo que va ocurriendo en este programa deportivo. Quiero aclararlo, que el único responsable de todo esto soy yo, Edgar Silva Reyes, ¿vale? Edgar Silva Reyes, que tengo este espacio y lo tengo personalizado con la radio. No quiero asumir responsabilidades para nuestra radio, ni para mi director, ni para nadie. El único responsable de esto soy yo, Edgar Silva Reyes, el Boli, ¿vale? Así que ya lo saben, todo con el Boli, todo con el Boli, señoras y señores. A ver, le mando un saludo a mi querido James. A ver si el abuelulo nos aporta alguito. Junto con Osvaldo Libreros. Mañana voy a estar allí, ¿oyeron?

0: Bueno, señores, pues me voy al campo de la integración, al campo Maris Estela. Voy a quitar la cancioncita. Ahora se las vuelvo a poner, pero para que suene bonito esto que hemos inventado para nuestro campo de fútbol.
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0: Don Guillermo, muchísimas gracias. Gracias por esos 10 euritos. Y ahora sí, amigos, nos vamos con nuestro fútbol migratorio. 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Señoras y señores, 12 de la mañana, 35 minutos. 12 de la mañana, 35 minutos.
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0: Bueno, señores, pues nos vamos ya mismo con mis compañeros de oficio, mis compañeros que están pendientes de esa llamada telefónica y nosotros poder disfrutar de lo que llamamos la información deportiva.
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0: Bueno, pues un mensaje muy bonito de doña Elizabeth. Buenas tardes, Boli, gracias por el mensaje. Sí, es triste, pero también es bueno para el chico que aprenda que a pesar de la edad también se puede trabajar una tarde, una semana, algunas horas, estudiar y jugar. Son las bases básicas de la vida. Gracias por su consejo, doña Elizabeth. Cuando esté con los niños les voy a leer el mensaje, ¿eh? Así que ustedes no se preocupen. Por aquí me escribe también Marina. Señor Boli, un saludito especial. Me gustaría aportar mi granito de arena. ¿Dónde lo puedo hacer? Yo también soy madre, cría a mi hija sola y gracias a Dios mi hija salió muy buena y estudiosa, pero nadie sabe lo de nadie. Mándeme la información. Un abrazo fuerte. Gracias, Marinita. En un ratito también te lo mando. Por aquí me escribe don Hugo Velázquez. Don Hugo, muchísimas gracias. Bolicito, un granito de arena. Gracias, mi rey hermoso. Timochenko, como siempre, en media hora comienza el partido amistoso entre Corea del Sur y Venezuela. Gracias por la información, mi querido y amigo Timochenko. Y muchos mensajes que poco a poco seguiré leyendo aquí en nuestro programa deportivo. Vanessa, hija. Ah, mira, no me salió el audio de Vanesita, pero bueno.
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0: Deporte y punto, sí señor, a través de Diversa Radio, la mejor FM, nuestro programa deportivo, que lo emitimos, señoras y señores, en los estudios de Deportes ADB. Así que nos vamos con más información deportiva. Voy a dejarles una cancioncita mientras contacto con mi compañero Alex Herrera.

0: Siempre mantengo enamorado. Y mantengo enamorado de todos ustedes. Los quiero muchísimo. Y el día que ustedes necesiten algo, aquí tienen este servidor para aportar ese granito de arena también y poder comentarlo y buscar alternativas de poder seguirnos ayudando. Alecito, ¿qué tal? ¿Cómo estás? Buenos días.
1: Hola, ¿qué tal? Buenos días.
0: Muy bien, ¿y usted?
1: Bien, bien, gracias a Dios, Poli.
0: Bueno, muchas gracias, Alecito, también que haces parte de este programa deportivo y que tú también has sido solidario con todas las veces que cuando la gente lo necesita, siempre has aportado ese granito de arena.
1: Gracias, Poli, gracias. Sí, ahí mientras se pueda, ahí estaremos, lo que haga falta.
0: Bueno. Exactamente. Bueno, Alex, tenemos partidos. La salida de Cristiano Ronaldo. Oiga, ¿cómo me ha dolido la salida de Cristiano Ronaldo de esa forma?
1: Sí, bueno, Boli, sí, la verdad que da pena pues por el gran jugador que es historia. Ya sabes que Cristiano es historia del fútbol y bueno, no me hubiese gustado que hubiese terminado así de esta manera, pero bueno, ya sabes que el fútbol nos da grandes sorpresas y es lo que tiene, ¿no?
0: Exactamente, sí. Lo decía Ferguson, que lo tuvo muchos años y que fue prácticamente el que le dio la oportunidad de ser grande. Decía sí. Que no era la forma de despedir a una estrella como era Cristiano Ronaldo. Claro. Y más que todo es de esa forma hipócrita, ¿no? De esa forma como estoy bien contigo ahora, pero ahora que tengo el poder te doy la espalda.
1: Sí, no, yo creo que no, como dice, no es la forma de que un grande del fútbol y un referente tanto para esa selección como para tu parte de gran jugador pues termina así de esta manera, pero bueno,
0: Alex,
1: él ya demostró.

0: por cero.
1: Ajá.
0: Que le ha puesto las cosas difíciles también a Países Bajos, que ha conseguido un empate 2-2 ante Grecia, que Grecia ya sabemos que el líder de la líder del grupo, ¿no? Y
1: Exactamente.
0: ya sorprendiendo mucho esta selección, que mira, va invicta, 3 partidos, 7 puntos, la selección de Grecia, en su empate a dos, y eso que empezó ganando el primer tiempo 2-0, y Países Bajos que logró remontar y darle tablas en el resultado.
1: Bueno, a pesar de las cosas que están pasando por Portugal, por un lado feo, pero por lo otro positivo, y dando muy buenas alegrías, es el triunfo anoche ante Dinamarca 2-4.
0: Sí, igualmente también ha remontado porque iba perdiendo la segunda parte, perdiendo, no, iba empató 2-2
1: Ajá, sí.
0: y luego al final se ha impuesto ante la selección de Dinamarca 2-4.
1: Ajá.
0: Joao Félix, también vemos que cada partido pues aportando su cuota goleadora, ¿no?
1: Sí.
0: Joao Félix.
1: Ajá. Bueno, Joao Félix viene repuntando, ¿no? Tenía un
0: Sí,
1: bajón
0: sí, sí.
1: impresionante
0: Tuvo un
1: y...
0: bajón, pero pues en los últimos partidos ha estado marcando goles.
1: Exactamente. República de Irlanda y Austria, ¿qué pasó allí?
0: República de Irlanda y Austria, 2-2, boli, 2-2,
1: Ajá.
0: empate a dos. Bueno, dos selecciones que están ahí intentando conseguir su clasificación. Austria como primero de su grupo.
1: Sí.
0: Del grupo B3 y Irlanda con 4 puntos, Austria 7 puntos, igualmente invicto, 2 victorias y un empate.
1: Exactamente. Y el empate entre Israel y Kosovo, ¿no?
0: Sí, es un empate a cero de estas selecciones que bueno, que intentan, digamos, con un mantenerse los resultados, intentar clasificar. Y bueno, yo creo que un empate para ellos está bien.
1: Exactamente. Y en las categorías inferiores de la competición, Azerbaiyán y Liechtenstein terminaron empatados a 0 goles, mientras que Malta y Gibraltar empataron a 1 gol.
0: Sí.
1: Esto es por la UEFA.
0: Claro, Oli. A ver, ese el de Malta me dices, ¿vale?
1: Sí, Malta y Gibraltar empataron a un tanto y
0: Sí, a un
1: Azerbaiyán,
0: tanto, sí.
1: ajá, y el Liechtenstein empató a 0 goles con Azerbaiyán. Y atención, porque hoy viernes continúa la tercera jornada, tenemos un auténtico partidazo, y esto sí que es mega partidazo, no se lo pueden perder, amigos. Donde estén, estén allí al frente de un televisor, porque van a jugar nada más ni nada menos que Francia frente a Italia.
0: Sí, Boli, a ver, y también te iba a comentar de la derrota de Noruega, ¿no? Que cae 2-1 ante Gales.
1: 2-1, sí,
0: Sí, 2-1 ante Gales.
1: se me
0: También
1: estaba.
0: ya vemos el portento de la selección noruega, que con Erling Haaland, que también llevaba marcando sus goles, aportando también a la selección de Noruega, pero ayer cae derrotada ante Gales.
1: Exactamente. Bueno, y hoy tercera jornada, mi querido Ale, fin de semana, para cerrar este tirón de la Liga de las Naciones y ya la próxima semana retomar de nuevo las ligas
0: Sí, ya.
1: profesionales, más que todo europeas. Pero este partido entre Francia e Italia,
0: Francia, Italia, sí,
1: qué bueno.
0: partidazo, sí.
1: Mancini, creo que
0: Un
1: es.
0: partido muy, muy vistoso que pues a los amantes del fútbol nos gusta y el morbo que tiene estas dos selecciones, ¿no?
1: Exactamente, Zinedine Zidane y Mancini, ¿no?
0: Sí, señor.
1: Bueno,
0: Sí, es Bobby.
1: exactamente.
0: Y también un partido importante también tenemos a Bélgica, Turquía, que también sabes que Bélgica siempre está ahí con sus grandes jugadores y siempre intentando buscarse su clasificación. Está ahora mismo segundo del grupo con 3 puntos y se enfrenta a Turquía, que hasta el momento no ha sumado.
1: Exactamente. Y luego vendrían el Hungría contra Georgia.
0: Hungría, Georgia, Ucrania, Irlanda del Norte, Polonia, Rumanía. A ver si algún día volvemos a tener esa Rumanía que tanto nos gustaba cuando estaba George Hagi, ¿no? Ese gran jugador
1: Ajá,
0: que
1: sí.
0: nos gustaba esa gran
1: Jika,
0: selección de Rumanía, pero
1: Jika,
0: sí, Hagi,
1: exactamente.
0: bueno, tuvo grandes jugadores en ese momento. Y también tenemos Letonia, Montenegro, Chipre, Armenia, y Islas Feroe, Eslovaquia.
1: Exactamente, o sea que hay muchos partidos, el Kazajistán,
0: Sí.
1: Moldavia, Chipre, Armenia, Letonia, Montenegro e Islas Feroes, Eslovaquia. Oiga, ¿cómo irías
0: Así
1: a
0: es,
1: estos partidos?

0: Hombre, porque los horarios son a las 6 de la tarde, también hay otro, ¿no? Hay otro que es Croacia que recibe a Inglaterra.
1: Croacia, Inglaterra, pero ese no sería, ese no sería hoy, Boli.
0: El sábado, el sábado, el sábado.
1: Esa, vale, es
0: Es
1: que,
0: que
1: claro, está.
0: yo voy muy rápido.
1: Sí, estás mirando los partidos. Y bueno, si vamos al sábado, mañana también tenemos esa España, República Checa. Ya
0: Sí,
1: sabemos esa gran
0: señor.
1: selección de España que está imbatible, ¿no? Imbatible, no hay
0: Ajá.
1: quien le pueda hacer sombra a esta España. Y bueno, ya sabemos lo que consiguió el Mundial y es una selección a batir, ahora mismo la selección a batir.
0: Oiga, mientras los periodistas y los programas de televisión se rascan los pelos, se tiran de todos los lados, se insultan, se maltratan con el problema este interno que hay en la liga profesional, deberían darle más enfoque a esta linda selección, a esa camada de jugadores jovencitos que nos están dando un gran ejemplo. Vuelvo a repetirlo, el ejemplo que está dando el Barça deportivamente, con la selección española, en fin, esto está motivando mucho a los niños. Anoche jugaba el Orcasur contra el Moscardó y yo nunca había visto a mi Orcasur sin fronteras, a pesar de perder 3-1 en el partido. Hasta que llegaba el cuarto, la presión, la carrera, la actitud, las ganas, la velocidad, pero no había niños cansados. Al final terminaron tirándose de espaldas al suelo, demostrando que habían luchado con las botas puestas.
1: Sí, los niños ya sabemos de las ganas que le ponen y esto lo que hace es que puedan, digamos, competir como a ellos les gusta, Boli.
0: Exactamente. Bueno, el domingo continúa la fiesta, ¿no? Grecia, Alemania, Países Bajos, Serbia, Portugal, Noruega y cierran con Gales, Dinamarca. Alex. Alex. Va por un túnel, ¿eh? Va por...
1: Oli.
0: Ah, ¿qué pasó?
1: Sí, no, es que estaba aquí en un semáforo y bueno, nada. Me estabas diciendo del domingo la fiesta, ¿de qué mes?
0: Sí, que van a jugar Grecia, Alemania, Países Bajos, Serbia, Países
1: Sí.
0: Bajos, Serbia, Portugal, Noruega y Gales, Dinamarca.
1: Sí, esos son los partidos pues, más importantes, como para darle ya finiquitando ya la nueva, o sea, la. Esta jornada, ¿no? La jornada que ya para ya la próxima semana entrar en liga. Entonces, los partidos más importantes, Gales, Dinamarca, Grecia, Alemania, Países Bajos, Serbia, Portugal, Noruega. O sea, tenemos partidos muy, muy importantes en esta Liga de las Naciones.
0: Perfecto,
1: Día domingo.
0: Alex. ¿Qué partido te gustaría dar un resultado? Por ejemplo, el de
1: El
0: Italia, ¿no?
1: resultado. Me gusta mucho el de Portugal, Noruega.
0: Exactamente. ¿Cuánto?
1: Es un partidazo. Yo creo que 1-1.
0: Uno por uno, ¿no? Así como está Portugal goleando, está bien, ¿no?
1: Sí, Portugal tiene una cuota goleadora muy, muy, muy fuerte, ¿eh?
0: Ajá, qué bueno, qué bueno. ¿Y el
1: Claro.
0: partido entre Francia e Italia?
1: Francia, Italia. Francia 3, Italia 1.
0: No anda bien la selección italiana, ¿no?
1: Sí, yo creo que la selección todavía no termina de encajar, todavía no termina de gustar al público.
0: Exactamente. Así que, Alex. ¿Y España, España, el partido de España, cuánto?
1: España, República Checa. No, España golea. España 4-1. España
0: Sí,
1: golea, sí.
0: están demoledores esos muchachitos.
1: Estos chicos de España, esa selección está muy fuerte, muy fuerte.
0: No paro de verme los primeros 25 minutos con el partido anterior. No paro de verlo ante Croacia, creo que fue. No,
1: Sí, lo que
0: no.
1: pasa es que esta selección crea muchas opciones de gol y claro, al final siempre tanto que llegan al área, terminan rompiendo la red del equipo contrario.
0: Del equipo contrario. Por ahí me dicen que pongo una porrita, pero yo pondría la porrita, pero el dinero acumulado lo dejaría para los dos niños.
1: Sí,
0: ¿Sí me entiende?
1: es verdad,
0: Entonces yo, por
1: es verdad.
0: ejemplo, ahora mismo en Deporte y Punto pondría 30 euros, por ejemplo. Pero
1: Ya.
0: el ganador de la porra lo dejaríamos para cubrir la necesidad que tienen los dos niños. ¿Qué tal la idea, te parece?
1: No, está excelente, Boli, claro, todo lo que sea apoyar a los niños para el deporte, me parece excelente la idea, Boli.
0: Exactamente. Entonces
1: Ojalá
0: hagamos.
1: que más gente se sume a esa causa y poder por lo menos darles alegría.
0: No te me pierdas, Alex, que se me va el micrófono.
1: Sí, que al fin y al cabo darles alegría a los chicos que ellos se lo merecen Y bueno, así están ocupados y no están pensando en otras cosas.
0: Sí, fíjate, oíste. Anoche me decía, yo ya no sé qué hacer, Bole. Yo ya no quiero estudiar. Yo ya no quiero ir al colegio. Yo
1: Qué
0: quiero
1: pena,
0: hacer,
1: qué pena.
0: exactamente, sí. Sí, da pena, ¿eh?
1: Sí, va.
0: Y la rabia que da cuando los dos niños están vestidos acá en la grada, acompañando a los muchachos y viendo a los muchachos cómo corrían y cómo jugaban.
1: Y ellos sin poder competir, ¿no?
0: Sí. Ahí le vi
1: Eso.
0: muchas lágrimas a uno de ellos. Bueno,
1: Claro.
0: Alecito, vamos a dar la porra entonces. Casilla número uno para Francia, Italia.
1: Francia, Italia.
0: Vale. 30 euritos, ¿vale? 30 euritos. Venga, 30 euritos.
1: 1x2 o cómo, 1x2.
0: Sí, más fácil porque así tenemos el donativo
1: Vale, pues
0: rápido.
1: Francia, Italia, X, 1-1.
0: Sí, la casilla número 2 pa.
1: ¿La pongo yo?
0: Sí, ponla, ponla.
1: Vale, pues la calle no es España, República Checa.
0: España, República Checa.
1: Era 1 también.
0: 1x2, 1x2, 1x2. ¿Vale, muchachos? Espera, espera, espera. 1x2 y recuerde que el ganador aportaría ese dinerito para los dos niños que estamos buscando la ayuda solidaria y que ellos puedan tener su ficha federativa reglamentaria en la Real Federación Española de Fútbol. ¿Y la casilla número 3?
1: Para Portugal, Noruega.
0: Portugal, Noruega.
1: Noruega,
0: Entonces
1: sí.
0: repito, casilla número 1, Francia, Italia, casilla 2, España, República Checa y casilla 3, Portugal, no
1: Noruega.
0: Noruega. Bueno, deme la suya entonces. Casilla,
1: X.
0: la casilla número 1.
1: Ah, bueno, la calle número 1, 1.
0: La casilla número 2.
1: 1 también.
0: Y la casilla número 3.
1: X.
0: X. Vale. Perfecto. Alecito, Dios te pague.
1: Vale, Oli. Buena tarde y saludos para todos los oyentes.
0: Seguro, un abrazo fuerte.
1: Ahora
0: Gracias.
1: sí. Ahora sí.
0: Bueno, señoras y señores, esto es Deporte y Punto. Por ahí, un muchacho me estaba pidiendo, un dirigente deportivo me estaba pidiendo porteros de 38, ¿vale? Porteros de 38. Yo lo coloqué en el estado. No puede ser ni 37 ni 36 porque el torneo que ellos van a jugar, hablo del dirigente deportivo, es a partir de 38. O sea que no me vale de 30. A mí no me vale, ni al dueño del equipo. Son 38 años en adelante. 38 años en adelante para el portero que quiera jugar con este grupo deportivo. Con este grupo deportivo. Y que lo llame en el estado mío. Está el número telefónico del dirigente del equipo. Del dirigente del equipo. Así que tranquilamente. Ustedes pueden llamarlo, hablen con confianza y digan, hermano, yo soy portero, yo quiero jugar con ustedes. 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
0: 12 de la mañana, 54 minutos. Y como yo le doy tanta prioridad, le doy tanta voz a los niños del Orcasur Sin Fronteras, estos serán sus partidos el fin de semana.
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0: Deporte y punto, señoras y señores, mis niños, mis chicos, nuestros hijos van a jugar este fin de semana en los diferentes campos de fútbol de Madrid.
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0: Y me voy con esta cancioncita. Cuidado con el perro. Dios les pague. Gracias por escribirme. Gracias por ayudarme. Por ayudar a los niños, ¿sí? Por ayudar a los niños también. De verdad que sí, contento. Estoy muy contento de que hay tanta gente solidaria, gente tan buena. Así que ya saben. Bueno, vámonos con los partidos del fin de semana. La jornada nos depara, por ejemplo, los niños de 8 y 9 años, el Benjamín A, el del profe Luis Alfredo Sierra y de Abel de Paulos van a jugar en el campo de Lorcasitas, grupo 13, jornada número 1, y nos vamos a enfrentar a la Unión Deportiva Usera. El juvenil, donde necesitamos a estos dos chavales, jugará en el campo de fútbol Maris Estela mañana sábado a las 2:15. 14:15, grupo 13, el juvenil frente a la AJ de La Mancha. Clásico de barrio, nuestros vecinos del barrio, sí señor. En el grupo 11, los infantiles de primera, nos vamos a enfrentar de visitantes al equipo Club Deportivo Nuevo Boadilla. Así que vamos a jugar a las 3:15.
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0: Y nos vamos con partidos importantes, por ejemplo, el Benjamín. Exactamente, van a jugar y luego ya mañana tenemos partidos amistosos a los cuales los niños van a jugar en el Maris Estela por la mañana. Vamos a jugar contra el Pozo. Así que mucha suerte a todos los niños que empiezan a jugar. Gracias a los padres de familia por confiar en este servicio. A pesar de que me putean tanto, muchachos, yo les cuento que me cuentan unas historias que hablan mal de mí. Pero bueno, yo sigo sirviendo. ¿Qué no harían ustedes con una escuela de fútbol donde solamente este presidente te recibe con los papeles tuyos? Es decir, si tu niño no tiene papeles, pero tú tienes documentación como padre, yo te hago la ficha, yo no te discrimino. Yo te digo, necesito esto, esto, esto, esto, esto y esto. Y te hago la ficha y tu niño feliz. Si no, pregúntele a los 260 niños que están en el club deportivo. 12 de la mañana, 57 minutos.
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0: 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Amigos, gracias. Dios me los bendiga. Voy a mirar si hay algún mensaje por aquí más para leerlo, y si no, ya cerrar nuestro programa deportivo. Por aquí tengo un mensaje, pero tengo que quitar la música porque si no, no me escucho. Sí, señor, no me escucho. Vamos a poner aquí a este oyente. Muchas gracias, amigos.
4: Les tienes que decir a los chicos que nosotros como oyentes los estamos ayudando con un granito de arena.
0: Sí.
4: Para que esto sea una montaña, pero que ellos como jóvenes y chicos...
0: Ajá.
4: El compromiso de ellos es que este año saquen buenas notas y vayan al colegio.
0: Sí.
4: Que no desistan del colegio.
0: Tan linda.
4: Porque nosotros los ayudamos para que ellos se ayuden. Sí. Y ven y salgan adelante ellos, ¿vale? Y el de 17 ya puede medio trabajar. Ajá. En algún sitio, ¿vale?
0: Vale.
4: Con el permiso de su mamá puede trabajar por las tardes en algún sitio como camarero o como alguna cosa. Vale, vole. Venga, hasta luego.
0: Muchas gracias. ¿Quién es el oyente? ¿Quién es el oyente? A ver, la oyente, Ana Patricia. Gracias, Ana Patricia. Y Sofía, boli, buenos días. Ya puse un bison, un granito de arena apoyando a los chavales. Y cierro con Timochenko y me voy. Timochenko.
5: Buenos días, boli. Uno, vamos por parte uno. El jefe de la banda del humo verde. Se cayó tu ídolo del altar, Cristianito. ¿Dónde estás que no te veo? Dos, boli, cuando hablan mal de uno es porque algo bien estás haciendo o algo bien estoy haciendo. Yo ya, allí donde estoy ahora, Escucho a la madre, pero oye, ¿y este niño por qué juega, por qué entrena todos los días? Y el mío lleva aquí 2 años y nada más que entra martes y viernes y solo me le convocan para fútbol 7. Y no me aguanté, ya sabes que yo soy una cerilla.
0: Sí.
5: Le digo, señora, porque lo mismo su hijo no tiene actitud para jugar.
0: Ay.
5: Eso tiene que hacérselo mirar usted, como padre o como madre. Pero bueno, eso es como digo yo. Si algo, si hablas mal de ti o bien o mal, es porque algo estás haciendo bien, ¿qué?
0: Gracias.
5: Rechina. Venga, buen día y que la fuerza acompañe. Buen fin de...
0: Adiós.
5: Mañana chimichangas.
0: Adiós.
5: Le toca por la mañana fútbol 7 a las 9 de la mañana.
0: Ay, buena suerte.
5: Y por la tarde fútbol 11.
0: Qué bien.
5: Ahí es cuando chirría más de uno, le chirría. Venga, buen día.
0: Hasta luego, Timochenko. Mayrita Gualán también me dice, Bolicito, me uno a la colaboración. Gracias, mi niña.
2: Hasta luego a todos. 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

Hello, hello, hello, mi gente bella, mi gente linda, ¿cómo estamos el día de hoy? Sí, señores, ¿cómo están? ¿Cómo están? Les doy la bienvenida, oiga, a su programa A la Hora de Comer, sí, señores. Ese programa que te trae el menú más exquisito del día, hoy viernes, oiga, viernes, viernes social, sí, señores. Es viernes y el cuerpo lo sabe. Ay, no, no, no, no, no, empezamos con esta buena, rica y movida salsita. Salsita de Alfredo Linares, sí señores, que suena a esta hora aquí por Diversa Radio 96.7 y por supuesto A la Hora de Comer. Recuerde quien les habla, Mayra Puerta, la voz tentadora de la radio, y estaré con ustedes hasta las 3 de la tarde para llenarlos, tentarlos de estas delicias, de estos menús exquisitos para que usted tenga opciones para ir a almorzar el día de hoy. Y por supuesto, para que nos veamos y nos comamos esas ricas sopitas que tenemos el día de hoy. Activo WhatsApp 603-6631-57. Oiga, 603-6631-57. El WhatsApp más sabrosito, el de Diversa Radio. Activo, activo para que usted me reporte su sintonía. Oiga, me reporte sintonía y también el tema de hoy. Oiga, el tema de hoy es cómo prepara usted el arroz. Sabemos que las formas de preparar el arroz, hay gente que lo prepara de muchas formas diferentes. O sea, hay muchas formas de prepararlo. Y hoy queremos saber esas formas, esas formas tan diferentes de preparar el arroz. Ese arrocito que no nos puede faltar en una cocina, en el almuerzo, en la comidita. El arroz que no nos puede faltar en la mesa de un latino. Así que coméntame hoy, ¿cómo preparas tú el arrocito? 603-6631-57. Oiga, y la frase del día, comer es una necesidad, pero comer de forma inteligente es un arte. Claro que sí, ya venimos con la primera recomendación del día en este recorrido gastronómico. Sigue disfrutando de esta rica salsita.

Oiga, y llegó la hora de comer choricito santarrosano, el original, sí señores. ¡Ay, qué delicia! El auténtico de Santa Rosa. ¿Quiere chorizo? Oiga, yo sé que usted quiere choricito, sí señores, y por eso el día de hoy se lo voy a súper recomendar. 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

0: Oiga, ¿qué pensaba yo del binomio de oro? Sí, señores, binomio de oro. Suena a esta hora aquí en Diversa Radio 96.7 y, por supuesto, a la hora de comer. 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
4: Oye, vamos llegando a la 1:27 p.m. Y señores, recuerden que el tema de hoy es: ¿cuál es esa forma en la que usted prepara ese rico arrocito? Porque sabemos que el arroz lo preparan de muchas formas diferentes, así que hoy queremos conocer esa forma en la que usted prepara ese arroz. 603-6631-57, WhatsApp de Diversa, para que usted me deje ese mensajito, para que usted me reporte su bella sintonía.
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4: Y nosotros mientras tanto seguimos aquí en este recorrido gastronómico. 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

Oiga, y recuerde también que hoy viernes social, viernes sabrosito, iniciando fin de semana, estamos aquí regalados en casita, sí señores, aquí en Diversa y por supuesto a la hora de comer. 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Ay, no.

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Oiga, Prince Royce, mejor dicho, esto es de todo un poquito lo que suena aquí a la hora de comer. Esa hora sabrosita, esa hora en la que usted se toma ese descansito. Esa mitad del día que usted saca para descansar y coger fuercitas. 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

cebolla, yo no le echo ajos. Trato de hacerlo muy, muy sencillito y la verdad es que me queda sueltico y deliciosísimo. Así que ahora es tu turno, dime cómo preparas tú ese arrocito.

Oiga, hay personas que el arrocito lo preparan con papa. Sí, señores. Se hace el mismo proceso y obviamente le echan, aparte de sal y aceite, le echan cebolla, cebollita larga, y le pican papa. Oiga, ese arroz con papa, no. Y de hecho me recuerda al arroz que hace mi abuelito, porque él siempre cuando hace un arrocito nos sorprende con ese arroz con papa. Deliciosísimo y calientico. ¡Ay, Dios mío!

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2: Oiga, y diferentes formas de preparar el arroz. Sí, señores, es el tema de hoy aquí en Diversa Radio a la hora de comer. 603-6631-57 para que usted me vaya dejando esos mensajitos. Por aquí nos dicen, yo al arroz le agrego agua, generalmente el doble de volumen que el arroz. Aceite, cebolla larga, finamente picada y ajo machacado o en pasta y sal. Se calienta un chorrito de aceite en la olla y se sofríen la cebolla y el ajo a fuego medio sin dejar que se quemen. Se añade el agua directamente al sofrito, que se le pone la sal y se deja hervir. Cuando el agua está hirviendo, se le echa el arroz. Algunos, bueno, dice que algunos prefieren lavarlo antes para quitar el exceso de almidón y quede más sueltico. Bueno, esta es una forma de preparar ese delicioso arrocito. Oiga, también por aquí nos dicen, lavo muy bien el arroz, le echo sal, le echo aceite, un poquito de cebolla y me gusta echarle pimienta negra para que quede algo picosito. Bueno, una forma de aprender y de hacer diferente el arroz. Oiga, con pimienta, ¿cómo será eso?

Bueno, también por aquí nos dicen, se hace un sofrito ligero de ajo en aceite. En lugar de echar el agua primero, se echa el arroz seco, previamente lavado y escurrido directamente en el aceite con el ajo, y se revuelve durante unos minutos para que los granos se nacaren o se doren ligeramente. Se añade el agua caliente para no cortar la cocción junto con la sal. Se cocina a fuego alto hasta que seque el agua y luego pues se le baja al fuego y se tapa. Bueno, otra forma de preparar el arrocito. Así que usted déjeme su mensaje. Diferentes formas de preparar el arroz. ¿Cómo lo prepara usted en casita? 603-6631-57.

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Bueno, y llegando a las 2 de la tarde, 5 minutos, aquí a la hora de comer. Sí, señores, ese programa que te lleva de restaurante en restaurante con el mejor menú del día, el mejor menú, el más exquisito, el más sabrosito. Por supuesto, yo, Mayra Puerta, la voz tentadora de la radio, que viene a tentarte todos los días. Sí, señores, de lunes a viernes hasta las 3 de la tarde. Vengo con estas delicias, delicias gastronómicas. 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

0: a todos, bendiciones. Por aquí reportando sintonía de Paco de Lucía, trabajando ando. Andaba un poco perdidita. No estaba muerta, andaba de parranda. Por ahí andaba aliada un poco. Pero por aquí estoy presente. Un besito a todos, buenos días.
1: Bueno, besito para Marta Rengifo, que a esta hora nos reporta sintonía. Oiga, no estaba muerta, andaba de parranda esta mujer, por Dios. Oiga, y parranda y sola, ¿por qué no invita? Saludito y besito para ti, hermosa. Gracias por reportarnos esa bella, bella sintonía. Por aquí también nos dicen, hola, buen día, reportando sintonía desde Cali, Colombia. Saludos a toda mi familia, que Dios los bendiga grandemente. Claro que sí, Liliana, saluditos para ella. Y que también nos dice formas de preparar el arroz. Dice, el arroz a mí me gusta hacerlo con fideos fino o cabello de ángel. Yo sofrío el fideo en aceite y un poquito de ajo. Y cuando esté bien sofrito, lavo muy bien el arroz, lo escurro y lo agrego a los fideos. Lo revuelvo muy bien y después le agrego el agua, sal y buen aceite. Cuando empiece a secar, lo tapo y le bajo la temperatura y espero que esté y queda sueltico y muy rico. La Tío Chis. Claro que sí, la Tío Chis nos envía aquí la forma de hacer el arrocito. Oiga, ese arrocito con fideitos finos también es muy rico, de verdad que sí. Así que otra forma más de hacer el arrocito. ¿Y tú? ¿Cómo haces? ¿Cómo haces ese famoso arroz que no puede faltar en la mesa de un latino? Cuéntamelo a través del 603-6631-50.

0: Y mientras aquí me están escribiendo para decirme cómo preparar ese arrocito que no puede faltar en un desayunito con periquitos, en ese almuercito con esos frijolitos, esas lentejitas, o en una comidita, por supuesto, con una carnita guisadita. Uy, no. Mejor dicho, el arroz a cualquier hora del día pega rico, y si somos latinos, aún más, así que no nos puede faltar. Así que dime, ¿cómo prepararías tú este arrocito? ¿Cuáles son esas diferentes formas de preparar ese arrocito deliciosito, sueltico y por supuesto calientito? 603-6631-57. Y mientras usted me va dejando ese mensajito, yo me vengo con el menú, oiga, menú del restaurante Tilín Tilín. 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

0: Picoteando por ahí de Henry Fiol. Suena a esta hora aquí en Diversa Radio 96.7 y por supuesto a la hora de comer. Picoteando por ahí. 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
0: 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Está de moda las bolas. ¿Quiénes quieren bolitas? Ay, qué rico. Oiga, ese caldito, ya que estamos hablando de tanto caldito de bola, les voy a decir esa bola de ese caldo de qué está hecha. Y es una masa hecha a base de plátano verde rallado y cocinado, amasado con achiote y pasta de maní. Su relleno es carne de res, tiene verdurita picada como zanahoria, arveja y, bueno, a veces huevito duro. Y el caldito, por supuesto, se prepara, que es un caldo sustancioso de carne de res al que se le añade la pasta de maní, el choclo, la yuca, el zapallo, el col y la verdura. Ay, así es como se hace este caldito de bola que está tan famoso los días viernes.
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0: 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A ver, un hornado es un plato típico de la gastronomía de la sierra ecuatoriana, que consiste en una pierna o un cerdo entero adobado y horneado lentamente a la leña, caracterizado por su carne jugosa y su piel crujiente. ¡Uy, qué rico! 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También plátano maduro frito, aguacate, ensalada. ¡Uy, Dios mío bendito! Y por supuesto el encurtido de cebolla y tomate, que no puede faltar.
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3: Buenos días, sintonizando desde Cali, Colombia. Bueno, para lo del tema de lo del arroz, yo lo hago de una manera que me gusta mucho, es eso frío primero, rayo o machaco, cualquiera de las dos. Ajo, pongo a sofreírlo en la olla del arroz y después lavo el arroz aparte y lo agrego y también empiezo a sofreírlo con el ajito, bien rico, y ya después le echo pues, el agua, la sal, el aceite y ya empieza a cocinarse a lo largo del solito. Bien rico, queda delicioso. Y me encanta también mucho el de mi abuela, que ella lo hace con ese espaguetico delgado chiquitico. Creo que se llama cabello ángel. Ay, es delicioso, es delicioso. Ya, digamos, lo hace a sí mismo, pero sin el ajo. Lo sofríe, después le echa el arroz, lo revuelve y todo, lo sofríe un momentito y le echa el ajo. Pero eso le queda delicioso. Igual ella lo haga con ese cabello ángel o lo haga normal, el arroz de mi abuela no se compara con ninguno. No sé qué tiene, pero tiene una sazón.
4: Bueno, diferentes formas de preparar el arroz y por supuesto hay que recordar el arrocito de las abuelas. Oiga, es verdad, no sé qué tienen esas manos mágicas de las abuelitas que hacen un arrocito y siempre queda sueltico y queda con un sabor diferente. Y por más de que uno le dice, abuela, regáleme la receta, ella te puede dar la receta, pero nunca va a quedar igual, o sea, nunca. El arroz de la abuelita es único y los que tenemos abuelitas sabemos que es así. Así que, por supuesto, la receta de la abuelita no puede faltar. A ver si por aquí hay alguna abuelita que nos diga su receta, su secreto, por favor. 603-6631-57. También nos dicen por aquí, hola Mayra, buenas tardes, aquí en sintonía. Yo el arroz lo hago así. La cantidad de arroz, el doble de agua. Antes lavo el arroz, pongo sal, aceite y un chorro de jugo de limón para que salga suelto. Pongo el fuego alto hasta que empiece a secar, lo bajo al mínimo 15 minuticos y lo apago. Que tengas buena tarde. Vale, un saludito para Mayra, claro que sí, que nos reporta sintonía el día de hoy. Hermosa, gracias y gracias por participar. Y por supuesto, eso del jugo de limón, pues hay que ponerlo a prueba. Me llama mucho la atención. Un chorrito de jugo de limón para que quede sueltico. Vea pues. ¿Y tú? ¿Cómo preparas el arroz? ¡Ay, Dios mío! Hoy estamos conociendo las diferentes formas de preparar ese arrocito que no puede faltar en la mesita. Sí, señores. 603-6631-57, aquí por Diversa Radio 96.7.

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0: esa radio. Reportando sintonía de Cali, Colombia. ¿Cómo hago yo un arroz? A ver, yo me encanta hacerlo sofriendo el ajo con cebollita y pimentón amarillo picadito bien pequeñito. Luego le echo el agua y el arroz y la sal. Queda con un sabor espectacular. Bien rico. Y lo del limón es muy cierto. Echarle unas goticas de limón suelta el arroz bastante.
1: Bueno, también más formas, oiga, más formas de usted preparar el arrocito, sí señores. Así que si usted tiene más ideas, hágamela saber al 603-6631-57. ¿Y quién nos reporta sintonía? A ver, ¿quién está por aquí sintonizado con la mejor?

0: vives en
1: el... Bueno, bueno, aquí escuchando la música en este atasco por la M40, madre mía. Hay que gritar como Tarzán. ¡Oh, oh, oh! ¡Llegó el viernes! ¡Vamos!
2: Oiga, sí, señores, llegó viernes, viernes, el grito de Tarzán, nos dicen por aquí. Saluditos para Manuel Vivar, oiga, oiga, que está con ese ánimo a tope, hoy viernes, viernes sabrosito, viernes social. Oiga, como dice él, es viernes y el cuerpo lo sabe.

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0: Coca-Cola, queda delicioso. En vez de agua, se le echa Coca-Cola y si tiene unas uvitas pasas, le queda delicioso. Es una muy buena receta, se lo recomiendo.
1: Oiga, claro que sí, un arroz con Coca-Cola nos dicen por aquí. Pues hay que probarlo, sí señores. Todas estas recomendaciones, vea, apuntaditas, apuntaditas, porque lo que soy yo, me voy a hacer una de cada una, por cada día me voy a hacer una de las recomendaciones que ustedes nos están dejando hoy aquí por Diversa Radio. Bueno, ya casi nos vamos, ya casi nos quedan solo 10 minuticos, nos quedan solo 10 minuticos, así que todavía hay tiempito para que usted me diga cómo prepara ese arrocito. 603-6631-57.

Bueno, también dicen por aquí, en la olla se colocan al mismo tiempo el arroz, el agua, la sal y un chorrito de aceite y opcionalmente un diente de ajo entero o aplastado. Se lleva todo a hervir a fuego medio-alto desde el principio sin tapar hasta que empiece a reducirse y se evapore pues el agüita. Se reduce el fuego al mínimo, se tapa la olla y se deja cocinar por 15 o 20 minutos más sin destapar. Esta es otra forma de hacer ese rico arroz.

Por aquí nos dicen también el arroz con caldo, similar al método tradicional del sofrito, pero en lugar de usar solo agua con sal, se utiliza caldo de pollo, de gallina o de carne. ¡Ay, Dios mío, qué interesante! O incluso un toque de verduras adicionales sofritas como pimientos o zanahoria rallada. Esto aporta un color y un gusto profundo muy popular en almuerzos caseros de domingos. Bueno, otra forma de hacer ese caldito. Arrocito. Me amañé con los caldos hoy. Claro, así como dice que tiene caldito de pollo, de gallina, pues por eso dije caldito. Y dime tú esas formas de hacer el arrocito. 603-6631-57.

0: paro de pendejo. Yo lo preparo depende con lo que me lo va a comer, si es con un frijolito, sancocho blanco, el arroz blanco. Y si es con seco, con papita y a veces con fideo frito. Queda deli deli. Y para que le quede buen, bien hecho el arroz, por cada vaso de arroz una más de agua. Yo le he dicho, si son 4 de arroz, 5 de agua. Porque ese arroz de aquí queda muy raro, según depende de donde lo compren también, porque no es igual que el de Colombia. Bueno, un besito. Adiós.
1: Buenas y señores, más formas de preparar ese arrocito, escuchemos.
2: Preparo el arroz chaufa al estilo peruano. Es como preparar un arroz blanco, luego le pones sillao, soja, le pones pues, por ejemplo, pimiento, le pones salchicha, tortilla de huevo, pollo o carne. O cerdo, lo que tú quieras. Pero está muy bueno. Búsquenlo ahí la receta arroz chaufa. Gracias, guapa.
1: Oiga, arroz chaufa. Bueno, hoy hemos aprendido muchas formas de hacer ese delicioso arrocito, sí, señores. Ay, qué rico y qué emocionante es ver cuando tocamos un tema y todos opinan. Oigan, y nos dejan aquí esas recetas que uno, por supuesto, tiene que apuntarlas. 603-6631-57. Todavía tienes tiempito, dime cómo preparas tú el arrocito.

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Ay, ay, yo soy el... Oiga, el negro de la salsa, sí, señores. El negrito de la salsa. ¿Cuántos aquí bailan esa salsita sabrosita? Ay, a tirar paso, hoy viernes sabrosito. Es viernes y el cuerpo lo sabe. El grito de Tarzán, que por ahí nos dijeron. Bueno, yo me despido, sí, señores. Llegamos al final de la hora de comer. Oiga, y me despido con la frase del día. Comer es una necesidad, pero comer de forma inteligente es un arte, claro que sí. También me despido con este lindo mensaje. Oiga, te deseo un día lleno de bendiciones. Que Dios vaya delante de ti, cuide tu camino y proteja esa paz que llevas dentro. Que hoy encuentres motivos para sonreír, momentos para compartir y tiempo para dejar atrás el cansancio de la semana. Descansa, disfruta y recarga tus energías. Mañana comienza una nueva oportunidad para seguir avanzando. Oiga, claro que sí, así que yo les deseo un feliz, feliz, feliz fin de semana. Recuerden ir a esos restaurantes que les recomiendo cada día aquí por Diversa Radio a la hora de comer. Recuerden, quien les habla, Mayra Puerta, la voz tentadora de la radio, y nos vemos el lunes a partir de la 1 de la tarde. Besitos gigantes para todos. ¡Mua! Chao, chao.

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Hola, hola, buena tarde para todos. Feliz fin de semana. El primero de octubre recibimos Messi con fin de semana. ¡Qué elegancia! Vamos a pasarla rico, a pasarla bueno, a gozar, a disfrutar de la vida. Y es que ya es 2 de octubre. Una rica temperatura de 21 grados centígrados ahí en Madrid. Aquí estamos a 28 grados. Está entre sol y agüita. Un solecito por ahí medio escondido y brisando, lo más de bacano. No van a ni salir el arco iris. Una dicha que tenemos nosotros acá. Ver el arco iris cada ratico porque llueve y hace sol a la vez. Y aquí estamos nuevamente en el parche colombiano, nuestra cita de todos los días. Aquí en La Mejor, en Diversa Radio, la 96.7. Donde siempre venimos, todo el día, todos los

siempre les llegamos la FM 96.7, Madrid y todo su alrededor, todos esos distritos aledaños, por allá llegamos. Y el resto de people, el resto de gente, el genterío nos tienen ya descargados en su celular, Diversa Radio. ¿Para qué más? Ahí está, y nos acompañamos donde estemos, donde nos encontremos, laborando, camellando, descansando, cocinando, haciendo lo que estén haciendo. Siempre estamos ahí, al ladito de todos ustedes, creciendo diariamente esta familia latina, esta comunidad de Diversa Radio. Y es que ya, octubre. Ya estamos a fin de año, mijo, ya se siente diciembre. Hay que gozarlo y disfrutarlo. Entonces comencemos, hoy viernes, fin de semana, con todo el sabor navideño decembrino. Les recuerdo la línea activa 603-6631-57. Para que pida la musiquita, para que mande mensajes y se inscriba. Por aquí comienza el parche colombiano para sentirnos como en casa.

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0: lo mejor del ambiente decembrino. Porque ya, ya está encima. Ya sentimos todo ese sabor, ese ambiente, esa ricura de fin de año. Y aquí, aquí recordamos un poquito, aquí nos adelantamos. Aquí nos sentimos como en casa. Por eso, con la buena música, la buena energía. El parche colombiano de Diversa Radio. Doña Marina, ¿cómo vamos? Qué rico saludarlos como siempre. A Manuel, a Mayra, Yasmín, Alba Lucía, Doña Elisa, Reinel, Dianita, Doña Marlene, el viejo Jaime, Freddy, Mauricio Duque, ¡ay! En la Yaira al Mopri, Sebas, Nico, feliz y dichoso ahí en Villaverde, la gente linda de allí nomás, San Martincito, cerquita. Juan Esteban, feliz viaje, viaja para Miami. Y ya es octubre, ya es octubre. Qué rico saludarlos, tenerlos siempre por ahí presentes. Ayer comenzamos el mes de octubre hablando, ay, de las brujitas, de esas historias que nos cuentan, nos contaban los abuelos, los tíos, esas leyendas urbanas. Ayer hablamos del duende. Dijimos que hoy íbamos a hablar del bulto negro. ¿A quién no se le apareció el bulto negro? ¿O a quién le han contado historias del bulto negro? Ahora pues que tenemos todo el programa para hablar de eso. 603-6631-57. Para que se inscriba. 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Y como estamos con sabor decembrino.
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0: Aquí llega John Jairo Pérez. No, Hernán Darío, Hernán Darío. Yo los confundo, Hernán Darío Hernández. El gitano maldito. Sonando en el parche colombiano. Para sentirnos como en casa.

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0: 7 de la tarde con 35 minutos. 21 grados centígrados.
1: Que comience la fiesta.
0: Aquí estamos a 27.
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0: Y por aquí llega Guayando con Fulanito. Subiendo la temperatura este fin de semana.

Ahí teníamos a fulanito para subir la temperatura este fin de semana. Porque son las 7 y 41 minutos de la tarde. Ricos 21 grados. Está fresquita la vuelta, está fresquito. Doña Marina, se nos apareció el bulto negro. Hoy vamos a hablar de eso. Ayer hablamos del duende. Hoy 2 de octubre vamos a hablar del bulto negro. Ya por ahí me están escribiendo las historias. Lo que les pasó, lo que ha pasado, lo que nos ha contado los abuelos, los ancestros, los tíos. Ahorita hablamos de eso. Mientras tanto quiero invitarlos, porque hay 2 cosas muy especiales que van a suceder dentro de 8 días, el viernes 9 de octubre. Los colombianos siempre decimos de viernes a viernes 8, este viernes en 8. Le metemos 8 días a la semana, mijo. 25 horas al día. 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

octubre. Ya es dentro de 8 días. Cubierta de Leganés. Binomio de Oro de América. Los que han ganado boleta conmigo, los que tienen la entrada ya asegurada en el parche colombiano, la pueden ir a reclamar en las horas de la tarde. Ya hoy, yo no sé si mañana, pero fijos, seguros el lunes. Vayan a full.

0: Soy la dirección exacta. 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

¿Y por qué es fin de semana? Ay, me pidieron alguito de champeta. Estoy para complacerlos. Goza, disfruta, disfruta de la vida. 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

0: Lo mejor de la champeta.
1: Dale al rizo.
0: Sonando aquí en el parche colombiano. Porque es fin de semana. Porque es comienzo de mes. Porque se acerca diciembre. ¡Ay, la locura total! Oiga, yo les he contado pues, todos los días hay fiesta. Todos los días hay parranda. Todos los días se arma la furrusca, mijo, en Colombia. En cualquiera de los rinconcitos. Ayer, primero de octubre, comenzó el Medellín Gourmet. No, papito, vea. La edición número 29, imagínense ya dónde va eso. Y esa es la segunda de este año, en abril fue la primera. Esto siempre lo hacen en Medallo, papito. Vea, son más de 150 restaurantes en Medellín y todo el oriente antioqueño. Les cuento cómo es la cosa del Medellín Gourmet. Ya. Cada restaurante arma un menú para dos personas.

económico, pero porque es evento. Son cuatro precios, son cuatro opciones, cuatro platos. Hay uno de 89,000, otro de 119,000, otro de 159,000 y otro de 209,000. Los mismos precios de abril, en abril fue lo mismo. Esto incluye bebidas y también incluye café. Vea, algunas propuestas. Bueno, pues cuidado esto. Los Nochi. Ya no los hacen con papa, sino con ñame. La sidra se convierte en kimchi y comparte plato con una pasta artesanal y queso paipa madurado. Ustedes ya saben que el queso paipa es el mejor, es el segundo mejor del mundo. Sí, señores. Y ayer me da yo lo

una pasta artesanal. Dice queso paipa rico. El chicharrón llega con un ceviche de tomate de árbol. Oiga, sobre migas de arepa de chocolo. ¿Quién quisiera probar todas estas delicias? Oiga. Ahora les sigo contando. Mientras tanto, lo mejor del vallenato. Recuerden, próximo viernes, cubierta de Leganés, binomio de oro de América. En Food Paradise reclaman las boletas los que ganaron. Ahora les doy la dirección.

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8 de la tarde con 5 minutos. Por aquí está empezando a caer agüita. El solecito por un lado, la nube por el otro. Ese es el clima nuestro. Y aquí comienza lo mejor de la música, la cumbia caucana, lo que está de moda en Colombia. Para mover esqueletos, para mover el cuerpo, para subir la temperatura aquí en el parche colombiano, para sentirnos como en casa.

0: sonando todos estos ritmos colombianos, que son más del 1125 que tenemos para deleitar el oído, para disfrutar de las meras melodías únicas colombianas. Y esto es la cumbia caucana, lo que está de moda, lo que prende la rumba en las discotecas, lo que está llenando pistas, lo que nos gusta. La buena musiquita, y todo esto tiene sabor, todo esto tiene color, todo esto tiene participación ya decembrina, porque es que ya cerquitica el fin de año, cerquitica la mejor época navideña. Doña Marleni, escuche pues, doña Marleni.
1: Muchachos, mira, mujer, que no jodes, ¿ah?
2: Mira la hora que es, que ya amaneció.
1: No, es que no había nada.
2: Ay, no, qué cochinada de marido tengo yo. ¿Qué es esto tan impresionante?
1: Ay,

0: Alfredo Gutiérrez. Mujer que no jode al macho, complaciendo a doña Marlene. Y a esta hora siempre, Diversa Radio llega entregándoles todo, todo lo mejor.
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Y ya prontico lo van a ver servido en los mejores restaurantes, en todos los platos tradicionales y en las neveras de todos los supermercados y tiendas. 8 de la tarde, 18 minutos. Ahorita vamos a hablar del bulto negro. Por ahí me siguen escribiendo, me están mandando sus historias. Ahorita las vamos a contar. Ayer hablamos del duende, hoy hablaremos del bulto negro. ¿De qué hablamos mañana? Ustedes me dicen qué historias tenemos para contarle a la gente. Les conté pues que ayer comenzó el Medellín Gourmet. Tremendo eso tiene de postres y todo. Imagínense ustedes, yo me imagino un chicharrón con ceviche de tomate de árbol y sobre migas de arepa de chocolo. Uy, ¿a qué sabrá eso tan rico? Imagínense pues un postre usted de chicha morada. A nosotros que nos gusta la chicha hecha de maíz, de piña,

¿O qué tal un cheesecake decoroso con merengue de flor de Jamaica? Esa ingenuidad de estos chefs que hay en Medallo, papito, para sacar este Medellín Gourmet. Ayer también se celebró, jueves primero de octubre, Día Internacional del Café. ¡Ave María! ¡Qué orgullo para Colombia, mijo, saber que tenemos uno de los mejores cafés del mundo! Somos uno de los mayores exportadores. Y ayer se celebró el Día Internacional del Café. Colombia lo celebró, mijo. Juan Valdés dio promociones, Starbucks regaló vasitos, Tostado dio café, Oma, Origen de mi Tierra también se hicieron presentes ayer. Muchos productos especiales, muchas degustaciones. Es que es una gran celebración para Colombia, mijo. ¡Qué orgullo por ser uno de los mejores cafés del mundo! Todo eso se celebró ayer, imagínense. ¡Ay! Esa agrupación de K-pop, BTS, está dando de qué hablar en Bogotá también. Mañana y el domingo se presentan en el estadio. Desde hoy, desde la madrugada, ya estaba la gente acampando. Ahí, haciendo la fila para mañana ir a ese concierto. Desde hoy están acampando. ¡Qué locura total la que forma esta gente! Oiga, BTS, lo nuevo, lo mejor del K-pop. Y a ritmo español. A ritmo de España. Por aquí llega la agrupación Olé. El disco flamenco. Para que se vaya organizando, váyase cuadrando, pues que ya enseguida salimos a rumbear, a parrandear, porque es fin de semana. 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

canción la conocimos aquí en Colombia a finales del 80, para en el 88-89. Por un diciembre, yo tenía como 14, 15 añitos cuando llegamos a escuchar pa parará, parará, pa pa parará. Y se quedó pegadita. Y más para esta época decembrina suena rico ese paso doble. Igual que Leonel Ospina con ese María Teresa. El parche colombiano. A sentirnos como en casa. María Teresa.

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8:33. 1:33. Está cayendo agüita lo más de rico. Como estaba haciendo solecito, se sube el bochorno, como decimos. Unos dicen, cierren la ventana y cierren la puerta. Otros decimos, abran la ventana, abran la puerta para que la casa respire. Para que la casa orie, se orie. Y recibir ese calorcito del cemento bien caluroso. Y le cae agüita. Espérame que es rico recibir ese aire. Ese aire fresquito. Que llegue a la casa, que entre a la casita, claro que sí. Próximo viernes en la cubierta de Leganés, el binomio de oro de América. Ya pueden ir a reclamar la boleta, la entrada, aquellos que ganaron conmigo, que ganaron aquí en diversas radios, ya saben quiénes son. Vayan a Food Paradise, calle Gallur 173.

Ana. Allí queda Food Paradise. Para que vayan a reclamar las boleticas. Liliana Margarita Serna. Vaya por su boleta. Jaime Alberto Serna. Felipe Villegas. Wilson Amaya. José Delio Pavas. Daisy Mabel Alcalde. Vayan a Food Paradise. Mañana.

A partir de mañana en las horas de la tarde, si no alcanza mañana el lunes. A que reclamen pues la entrada, que ya la tienen fija. Ya el 9 de octubre, próximo viernes, cubierta de Leganés, binomio de oro de América. ¡Qué elegancia! Oiga, dijimos que íbamos a hablar de espantos todo octubre. Ayer fue el duende, hoy es el bulto negro. Ya por ahí tengo historias. Una cancioncita más y comenzamos a contar estas historias. 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

mejor de la salsa choque también sonando aquí en el parche colombiano porque es fin de semana. Es que ya se nos vino la fecha. El tiempo pasa muy rápido, el tiempo vuela. Por eso siempre les digo, vida solo hay una y hay que gozarla al máximo. No podemos sentar a esperarnos, a esperar que lleguen las cosas. Nosotros mismos debemos buscarlas. Lo que queremos lo conseguimos. Lo que pensamos lo creamos.

desde Alicante. Alicante capital, me escriben por ahí, qué rico. Para eso estamos, un abrazo fraterno para todos. Para sentirnos como en casa, por eso compartimos esta buena música, sabor decembrino, sabor navideño. Para toda la gente linda en Alicante. Y en toda parte, mijo, donde está, donde llegamos, ahí estamos para ustedes. Los descargan en su celular. Prenden el radiecito, la radiola, mijo. Se ponen las tres pilas. Y nos escuchan, papito, todos los días, a toda hora, siempre llevándoles lo mejor. Comenzó octubre. El mes de las brujitas, el mes de los niños. Y Colombia tiene mucho, mucho, mucho para ofrecer este mes. Muchas historias, muchos cuentos. Todo eso que tenemos en Colombia, que nos cuentan esas raíces, esas leyendas mitológicas, leyendas urbanas. Ayer hablamos del duende, existe, ¿para qué, hombre? Hay que creer en todo, como dicen, las brujas no hay, las brujas no existen, pero que las hay, ah, bueno. Lo mismo pasa con todos estos personajes.

Entonces, ahí comienzan las historias. El bulto negro. Huepucha, doña Marina. Era pequeñita y con los hermanitos allá en la finca América de Peralonso. Así se llamaba la finca, América de Peralonso, en Santuario Risaralda. En las tardes se cortaba la leña para el día siguiente. Y la mamá siempre les pedía que la entraran antes de que lloviera, antes de que cayera el sereno, para que no se humedeciera esa leña. Pero oiga, Marina y los hermanitos no hacían caso. Raquito, la mamá los mandaba y ellos decían, ¡nah! ¡Le hacían pistola! Una noche, mijo, les cogió la noche. Escogió la noche, mijo, y salió la mamá con los ramales. Yo, pues, Marina y hermanitos, a entrar la leña, pues, rapidito. A punta de regaño salieron al patio. Ahí junto al rajadero, así se llama, rajadero de leña, el hacha y un tronco grandotote. Encima de ese tronco ponen los tronquitos y ahí los parten. El rajadero de leña, el rajaleña. De repente un bulto negro, ahí fue madre, doña Marina, y ustedes bien chiquiticos. Un bulto negro enorme rodaba sobre nosotros, ahí fue puchica. Mi hermano y yo salimos pitados. Como alma que lleva el diablo. Salieron empecuecados y llorando del susto, ahí fue madre. Pero la hermanita sí se quedó ahí paralizada, se quedó quieta, no se podía mover, ay Dios mío. El ruido de esa cosa hacía como un huracán. Tumbaba todo a su paso. Plataneras y la misma leña. ¡Ay, huepucha! Luego llegaron todos a ver.

llovió tanto que se cayeron todos los mangos. Para tranquilizarlo, los papás les dijeron: tranquilos, tranquilos, que son las chuchas. Las chuchas que están comiendo mangos y están moviendo el palo para tumbarlos. Oiga, al día siguiente se despertaron. Fueron a ver y todo estaba intacto. Todo estaba como si no hubiera pasado nada. El bulto negro. Por ahí tengo más historias, voy a ver si alcanzo a contarla. Les cuento la mía, ayer les conté que cuando nos embolató el duende, allí por la pastora, esa noche, acostados, sentados debajo de una piedra en medio del pantanero, mijo. Y como a la medianoche, papito, a las 2 de la mañana bajó, escuchamos el estruendo, una bola gigante negra, como si fuera de estambre, de qué sé yo, de pasto, pero negra, haciendo un escándalo, y fue madre, bajó por esa montaña. Nosotros dijimos, fue puchica, se cayó la montaña, se nos vino encima esto. ¡Se acabó el mundo! Ese estruendo tan tremendo pasó por el lado de nosotros, por allá a 3 metros de distancia. Un ruido impresionante. Una bola negra grandísima y fue madre. Ninguno nos dijimos nada del susto tan hijo de puchica. Ni siquiera nos miramos porque era de noche, no nos veíamos los ojos. Fue puta, cada uno callado, cada uno tragando saliva y orando a su religión, papito, orándole a su santo, papito. Resulta que les conté, al otro día nos despertamos ya de día. Pensamos que íbamos a encontrar el camino más tremendo que hizo esta bola de estambre, esa bola negra que bajó. Mentira, si fue madre, todo como si nada. Nos despertamos al lado del camino. Y por donde bajó, por donde escuchamos, por donde vimos esa y fue madre bola grande, ese bulto negro. No había absolutamente nada, ni una hojita quebrada, ni una ramita quebrada. Pues pucha, como que también nos llegó el bulto negro. Oiga, doña Marina, pero aquí estamos vivitos y coleando, que es lo importante, ¿cierto? La chica Ceci va a cumplir 62 años. En el Alicante está la chica Ceci, ya se alivió del dedito.

0: chica, ese dedo que le cogió ese ascensor ahí, hombre, esos días. Espero que ya sea aliviadita. Oiga, pero ¿saben qué viene? Vean lo que viene, pues.
1: ¡Oye! ¡Mira! ¡Asómate! ¿Y tú qué quieres? ¡Llegaron los bocados, Rey!
2: Y el ritmo viene.

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1: Y el retro de la noche. Escuchemos lo mejor de la hora loca. Porque es viernes, porque es fin de semana, porque estamos comenzando mes, porque estamos felices, vivitos y dichosos para vivir la vida, porque vida solo hay una. Aquí está lo mejor de los retro, escuchándolo en el parche.

Oiga, cómo pasa el tiempo de rápido. Imagínense ya, viernes 2 de octubre, 8:58 de la tarde, me toca despedirme. Más contento que marrano estrenando lazo, estrenando mes, ya que llega diciembre. Siempre con la mejor compañía de todos ustedes, la que yo agradezco, la que me tiene feliz. Saber que siempre están ahí, pegaditos a la mejor, a Diversa Radio, a la 96.7. Que siempre, siempre les trae lo mejor, por eso es la mejor, esa comunidad latina. Ya hablamos del duende, ya hablamos del bulto negro, mañana vemos de qué hablamos. Por ahí me escriben, me mandan sus historias. Aquí las contamos y recordamos todo este octubre esas leyendas urbanas. Las historias, bien bacano para reunirnos, para gozar, para recordarlas, para devolvernos a nuestras raíces. Colombia es única por donde la miremos y todos lo sabemos. Igual que todos nosotros, somos únicos. Desde Pereira, DJ Giovanni. Acompañándolos. Mañana nos encontramos a partir de las 7 de la tarde. Para que disfrutemos del parche colombiano, para sentirnos como en casa. Desde Pereira, DJ Giovanni les dice ¡chao!

0: se acabó.
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4: Sí, acepto.
5: ¿Y entonces por qué hoy me pides el...

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